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3: Son las 6:17.
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5: El perrito, el dormilón, la vuelta al mundo, el columpio, la cueva del oso.
6: ¿Cuál de estas suertes sabes hacer con el yoyo?
5: Este fabuloso juguete fue inventado por los chinos en el año 1000 a.C. y era un instrumento hecho de nácar, marfil o maderas esculpidas y pintadas por artistas. Era utilizado con fines hipnóticos con la rotación y el rápido girar ascendente y descendente de sus discos.
7: Tú sentirás sueño, mucho sueño. Tus ojos están pesados.
5: Pero si nos referimos al yoyo moderno que todos conocemos,

0: If it isn't a Duncan, it isn't a yo-yo.
1: Este juguete fue tan popular que a la fecha existen muchos concursos y competiciones alrededor del mundo para descubrir quién puede hacer más suertes con este popular juguete.
2: Que sube, que baja, no para de bailar.
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5: Los ciberataques no se detienen.
6: Y ahora incluso diversos usuarios denunciaron mensajes maliciosos con el logotipo de la Policía Cibernética de la Secretaría de Seguridad Ciudadana de la Ciudad de México, el ente encargado y especializado justo para prevenir y combatir
5: la ciberdelincuencia.
6: De acuerdo con la dependencia, a través de aplicaciones de mensajería como WhatsApp, los estafadores envían mensajes diciéndoles a los usuarios que tienen supuestos citatorios o investigaciones en su contra. Además, suplantan la identidad de la dependencia usando el mismo logotipo para que la gente caiga más fácilmente creyendo que es un mensaje oficial. Si te llega este extraño mensaje con un citatorio, no hagas caso, pues la Policía Cibernética no realiza investigaciones personales a través de mensajes con archivos adjuntos, ni tampoco solicita información confidencial, y además aplica las siguientes recomendaciones. Número 1, verifica las supuestas solicitudes de esa unidad cibernética a través de llamadas telefónicas, correos electrónicos o mensajes de texto de números o correos no oficiales. Número 2, no brindar información personal en páginas web o formularios sin antes corroborar la autenticidad y confiabilidad de estos servicios. Número 3, comprobar la autenticidad del correo electrónico o mensaje marcando a los números oficiales de las instituciones correspondientes. Número 4, cambiar de manera periódica las contraseñas de tus cuentas. Número 5, evitar responder los correos o mensajes de desconocidos. Número 6, marcar los correos o mensajes sospechosos como spam. Y número 7, no hacer clic en enlaces ni tampoco descargar archivos adjuntos.
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2: A partir del estreno de la nueva película de Superman y el debut cinematográfico de Crypto, el super perro, las adopciones de estos animales se dispararon en Estados Unidos. Si también fuiste inspirado por la simpática mascota, debes considerar lo siguiente antes de adoptar. Consúltalo con tu familia. ¿Están de acuerdo con la llegada de una mascota? ¿Quiénes van a cooperar con sus cuidados y en sus gastos? Al decidirse por aquel que los miró con carita de llévame, pregunta qué tanto crece esa raza y analiza el espacio que habitará en tu hogar. Ten todo listo para cuando llegue. Cama para interiores o casa para exteriores, diversos juguetes, sus trastes para comer y beber y el tipo de alimento que necesita con base en su edad y peso. Investiga si ya tiene las vacunas indispensables o bien cuáles le faltan y elabora una línea de tiempo para aplicarlas. No demores en comprarle un collar y una placa de identificación. Por último, tenle paciencia. Si no es un cachorro, es probable que esté acostumbrado a otro tipo de rutinas, hábito y hasta alimento. Pero, con cariño y dedicación, muy pronto se sentirá a gusto en su nuevo hogar.
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1: Son las 7 con un minuto.
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3: Estoy seguro que en más de una ocasión, en el costurero de tu abuelita, has encontrado una cinta métrica. Y es que si de tomar medidas se trata, nada mejor que este elemento. Este invento surgió en los primeros años del siglo XIX. En aquella época, existían muchos sastres, cortadores y diseñadores de ropa que promovían métodos y sistemas para tomar medidas y así mejorar el corte de los vestidos. Y el uso de la cinta métrica se generalizó hacia 1818, cuando varios sastres se atribuyeron el mérito de este invento, pero la realidad es que estuvo inspirado en los aparatos para medir en pulgadas que usaban los zapateros. En un principio, tenían que poner trozos de pesado pergamino sobre los clientes y recortarlos a la medida del cuerpo. Las primeras cintas métricas estaban hechas de tela, en la cual se le imprimía la media, ya sea en metros o en pulgadas. Con el paso del tiempo, esta tela se cambió por una lámina hasta llegar a la que conocemos en nuestros días.
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1: Son las 7:32.
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4: En la década de los 70 existían dos series de televisión donde su protagonista era un hombre invisible. Ella surgió en 1975. La serie se llamaba El Hombre Invisible. El actor era David McCallum y daba vida al doctor Daniel Wasting, quien trabajaba en un experimento de desintegración molecular, pero al saber que este sería usado para asuntos bélicos, decidió destruirlo sufriendo un accidente que lo volvió invisible. Para poder ser visible, recurrió a un amigo que era cirujano plástico, quien le creó una máscara y un par de guantes de un material llamado Dermaplex. El otro personaje invisible surgió un año después, en 1976. Fue el hombre Géminis, interpretado por el actor Ben Murphy. Sam Casey era un agente secreto que durante una misión bajo el mar se expuso a una radiación de una explosión submarina que lo hizo invisible. Para poder ser visible, la agencia para la que trabajaba creó un reloj especial llamado ADN estabilizador, el cual le permitía ser visible únicamente durante 15 minutos al día. Si se pasaba del tiempo, podía morir.
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6: Son las 7:45.
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2: Son las 7:58.
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2: Son las 8:30.
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1: Son las 9:00.
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2: ¿Te acuerdas cuando organizar tu vida era comprar una agenda con Snoopy en la portada? Bueno, Google quiere ser esa agenda, pero turboalimentada. Con Gemini Personal Intelligence, la inteligencia artificial ahora se mete a revisar tus correos, tus fotos, tu historial de YouTube y hasta tus búsquedas del vuelo que nunca compraste. Todo para ayudarte. La idea es que ya no escribas ni un correo. Tú le dices, reclámale a mi casero. Y ella se avienta a la redacción. Suena útil, pero también da miedito. Porque sí, la función aún no está disponible en México. Pero la pregunta es, ¿vale la pena que una aplicación sepa más de ti que tu propia mamá? Esto ya se parece más a Skynet que a Google Calendar. Sígueme en luisgeige.com y en los espacios informativos de W Radio.
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1: Son las 9:32.
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4: Son las 9:42.
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5: En 1987, durante el gobierno de Miguel de la Madrid, nació el famoso Pacto de Solidaridad Económica con el objetivo de detener el incremento de los intereses, la inflación, la devaluación del peso y el bajo crecimiento económico. Sin embargo, este concepto cobró más fuerza durante el gobierno de Carlos Salinas de Gortari, cuando se estrenó la canción Solidaridad, en la cual participaron artistas como Mijares, Vicente Fernández, Pandora, Rigo Tobar, Lucía Méndez, Verónica Castro, Angélica María, Lola Beltrán, entre muchos, muchos más. La canción y el video tenían una duración de más de 8 minutos, y el video corrió a cargo de Luis de Llano.

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2: Son las 9:58.
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3: Hola, ¿qué tal? Yo soy Rodrigo Ponce de León, el Ponce, y les vengo a platicar de la contingencia ambiental. De acuerdo con la Secretaría del Medio Ambiente, una contingencia ambiental es una situación eventual y transitoria en la que se presenta o se prevé una concentración de contaminantes o un riesgo ecológico derivado de actividades humanas o fenómenos naturales que afectan a la salud de la población o al medio ambiente. ¿Qué debe ocurrir para que se declare una contingencia ambiental? Que se registre una mala calidad del aire debido a la alta concentración de ozono en la zona metropolitana del Valle de México. Esto con base en el IMECA, el Índice Metropolitano de la Calidad del Aire, midiendo además del ozono, las partículas suspendidas, el dióxido de azufre, de nitrógeno y el monóxido de carbono. ¿Qué puede provocar estas condiciones? Temperaturas por encima del promedio, que no llueva y o una prolongada sequía, una mayor radiación solar y un sistema de alta presión que evita la dispersión de los contaminantes. Será entonces la Comisión Ambiental de la Megalópolis que se encargue de activar las fases de contingencia ambiental atmosférica, trabajando con los gobiernos de la Ciudad de México, el Estado de México, Hidalgo, Morelos, Puebla, Tlaxcala y Querétaro. Yo soy Rodrigo Ponce de León de Movilidad W. Me encuentran en todas mis redes sociales, arroba el Ponce.
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2: Son las 10 con 30 minutos.
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6: Durante el Mundial de México 86 destacaron tres temas musicales relacionados a la justa deportiva. El primero, el tema oficial, El Mundo Unido por un Balón,

Pero hubo un tercer tema que, aunque no era el tema oficial ni nada por el estilo, es el que más recuerda a la gente. Esta canción fue producto de un comercial de una cervecera en el que salía una bella joven con una ombliguera con el logo de la cerveza y cantando y bailando en una tribuna del estadio el tema de Nacho Golacho. Ella era Mar Castro y la canción decía así.

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4: En 1971, una compañía refresquera de cola cuyo eslogan era La chispa de la vida, lanzó un jingle que se volvió muy popular.
5: ¿Y si es?

comercial mostraba a una joven que empezaba a cantar esta canción mientras sostenía en la mano una botella de este refresco. Poco a poco se le iban uniendo otros jóvenes de diferentes razas y conforme se iba abriendo la toma veíamos a una gran cantidad de jóvenes cantando en una colina. En diciembre de este mismo año, este jingle volvió a salir, pero en un tono navideño. Ahora los jóvenes sostenían una vela y en la oscuridad de la noche, al alejarse la toma, veíamos que las velas formaban un enorme árbol de Navidad. ¿Y se acuerdan de las figuras del nacimiento que venían en las corcholatas?

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1: Son las 10:59.
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3: Al decidirte por tener una pecera en tu hogar, es importante considerar diferentes aspectos. Se recomienda comenzar por una de entre 20 y 40 litros, pero sobre todo que se adapte bien al espacio que tienes pensado, sin que estorbe o que esté en un lugar que pueda ser peligroso o accesible para niños o mascotas. Considera que su tamaño determina su peso y entonces no cualquier mueble o repisa podría sostenerla. En cuanto a su equipamiento, depende del tipo de peces que quieras, ya sean de agua dulce y fría o de agua dulce tropical. Pero los utensilios básicos son filtros internos para una pecera pequeña o externos para las grandes, bombas de aire, que también dependen del tamaño del acuario, y calentador y termómetro para regular la temperatura del agua de los peces tropicales. Por otra parte, la iluminación debe ser especial para acuarios, de luz blanca, resistente al agua y que no genere calor. Y por último, elegir el sustrato, la grava y la vegetación. Todos dependen del tipo de peces que desees y del tamaño del contenedor para que los animalitos puedan tener un espacio amplio. Procura no usar colores fosforescentes porque podrían estresar a los peces. Tener un acuario en casa es una gran experiencia, una actividad para compartir en familia y una opción alternativa para cuidar y querer a una mascota.
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1: Son las 11:29.
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1: Mudarse de casa implica un cambio de vida, costumbres y hábitos para toda la familia, incluyendo a nuestra mascota. Se recomienda que lleves a tu perro o gato previamente al nuevo hogar y vayas dejando algunos de sus juguetes y parte de su comida. Dale un paseo por el nuevo parque o zona verde que formará parte de su rutina. Deja que se familiarice con las cajas de la mudanza y que la sienta parte de su entorno. El o los días en los que carguen y descarguen todo, asegúrate de que se encuentre en un lugar aislado, tanto por su propia seguridad como para que no esté inquieto y dificulte las maniobras, o hasta para evitar que se escape al no reconocer su casa o a otras personas. Ya completado el proceso, deja que explore el hogar a su propio ritmo, comenzando desde su nuevo espacio hasta el resto del inmueble. Procura mantener los horarios de alimentación, paseos y juegos lo más parecido a como los tenían. Por último, recuerda cambiar su plaquita con la nueva dirección y llevarlo al veterinario para consultar si no es necesario tener cuidados extras en la nueva zona, sobre todo si el cambio involucra otro estado u otro país. Al poco tiempo, todos estarán disfrutando de estos nuevos aires juntos y en compañía de nuestra mascota.
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2: Son las 11:43.

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camina plácido entre el ruido y la prisa y piensa en la paz que se puede encontrar en el silencio. En cuanto sea posible y sin rendirte, mantén buenas relaciones con todas las personas. Enuncia tu verdad de una manera serena y clara, y escucha a los demás, incluso al torpe e ignorante. También ellos tienen su propia historia. Esquiva a las personas ruidosas y agresivas, pues son un fastidio para el espíritu. Si te comparas con los demás, te volverás vano y amargado, pues siempre habrá personas más grandes y más pequeñas que tú.

Disfruta de tus éxitos lo mismo que de tus planes. Mantén el interés en tu propia carrera, por humilde que sea. Ella es un verdadero tesoro en el fortuito cambiar de los tiempos. Sé cauto en tus negocios, pues el mundo está lleno de engaños. Mas no dejes que esto te vuelva ciego para la virtud que existe. Hay muchas personas que se esfuerzan por alcanzar nobles ideales. La vida está llena de heroísmo. Sé sincero contigo mismo. En especial, no finjas el afecto y no seas cínico en el amor, pues en medio de todas las arideces y desengaños, es perenne como la hierba. Acata dócilmente el consejo de los años, abandonando con donaire las cosas de la juventud. Cultiva la firmeza del espíritu para que te proteja en las adversidades repentinas. Muchos temores nacen de la fatiga y la soledad. Sobre una sana disciplina, sé benigno contigo mismo. Tú eres una criatura del universo, no menos que las plantas y las estrellas. Tienes derecho a existir. Y sea que te resulte claro o no,

eso. Debes estar en paz con Dios, cualquiera que sea tu idea de Él, y sean cualesquiera tus trabajos y aspiraciones, conserva la paz con tu alma en la bulliciosa confusión de la vida. Aún con toda su farsa, penalidades y sueños fallidos, el mundo es todavía hermoso.

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1: Platiqué con Frankie Muniz, el mismísimo Malcolm, y le pregunté qué se sentía interpretar a la versión adulta de un personaje que él creció interpretando.
2: It was obviously a dream come true.
3: Obviamente fue un sueño hecho realidad.
2: I just wanted to know.
3: Solo quería saber
2: where he was. You know, we left it in the last episode a little open.
3: ¿Dónde estaba? Ya sabes, lo dejamos en el último episodio un poco abierto.
2: You know what I mean?
3: ¿Sabes a qué me refiero?
2: I wanted not even the words are closure, but just to kind of see what kind of success or what his life was like.
3: Y solo quería, ni siquiera las palabras son un cierre, sino solo

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0: Chloe Cherry y Marta Kelly nos platican por qué sus personajes han cambiado en la tercera temporada de Euphoria.
1: Estamos en uno de los eventos más grandes para los fans en México, la CCXP Ciudad de México. Y aquí te contamos los detalles.

0: La tercera temporada de Euphoria sigue de estreno en HBO Max con episodios semanales y los fans tienen opiniones muy encontradas. De la primera temporada escuchas Mi Gente. Es J Balvin.
1: 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Euphoria. Tercera temporada.
2: La serie Euphoria muestra a jóvenes enfrentando adicciones y traumas en un mundo de relaciones tóxicas y redes sociales. Y esperamos 4 años para que el cast plagado de estrellas regresara a HBO Max. Y después de mucha duda, finalmente Zendaya, Jacob Elordi y Sydney Sweeney están de regreso en la tercera temporada de Euphoria, pero hay que decirlo, a reserva de lo que opine mi querido Javier, la verdad el primer episodio no nos dejó muy contentos, que diga.
3: In the beginning, we had to make a choice about who we were. What we wanted.
0: Sí, partiendo de que Euphoria es un retrato crudo sobre la crisis de identidad, hicimos un salto temporal y ahora descubrimos que se trafican drogas, que se busca el éxito en OnlyFans, que no se quiere depender de nadie, que algunos quieren parecer hombres de bien. ¿Nos gustan estos giros? Yo personalmente creo que no. Vi recién un análisis muy interesante sobre Euphoria que hablaba de la figura de Fez, el personaje que hacía Angus Cloud, que falleció hace un par de años, muy joven además, que era el personaje que era el dealer de Rue, del personaje de Zendaya, pero que con todo y que era el dealer y que el que de algún modo le patrocinó, cocinaba un poco su vicio, tanto vicio físico como vicio de carácter, era de algún modo el personaje más noble de todos los que estaban alrededor. Es decir, todos los adolescentes de esta escuela como que tenían propósitos muy nefastos o motivaciones muy, muy viciadas o como muy perversas, como que buscaban una noción de identidad o de pertenecer, pero a través del camino más equivocado. Y Fez era como esta fuerza que de algún modo, desde el lugar moral, digamos, desde el lugar legal del mal, como que éticamente era un personaje que como que anclaba a los demás de regreso a la bondad. Partiendo de que la muerte del actor evidentemente nos iba a dejar sin ese personaje, siento que la falta de esa figura que como que aterriza de regreso con la bondad del público ya hizo que la serie se fuera por un carril completamente descabellado. O sea, la cantidad, digamos, Euphoria pasó de ser un drama adolescente como con una estética muy particular y el maquillaje y una cosa como de la identidad, a convertirse en GTA V. Están a unas dimensiones de conflicto que como que ya rayan la caricatura. Y Euphoria siempre fue un show perverso, pero era lo suficientemente bueno como para tolerar la perversión del creador. Siento que ya no. Ya se fue demasiado al lado como de sí las perversiones del director, pero ya no hay una calidad de historia que me justifique por qué me estoy tragando todo esto. Y ya solamente se siente como explotar, no sé. O sea,
2: y como sexualizar también. O sea, si estamos hablando del personaje de casi no tengo más palabras que eso. Y entiendo que tal vez el personaje no iba a terminar como nosotros lo estábamos pensando, era evidente, no era un personaje que tenía muy poco amor propio. Lo que yo no puedo justificar ni entender de esta temporada, de lo que hemos visto, porque en realidad pues no han estrenado muchos episodios.
4: Van dos,
2: exactamente. No puedo comprender por qué de la nada y todavía sin justificación, espero me lo expliquen más adelante, decidieron redimir al personaje más nefasto y asqueroso de todos, que es Nate. No lo puedo entender. O sea, no entiendo por qué casi, que era una buena persona con poco amor propio, está en el lugar en el que está, y Nate, que se merecía la desgracia y la destrucción, está en el lugar en el que está. O sea, como que no sé cómo lo van a justificar. Le daré el beneficio de la duda, pero bueno, en este marco de Euphoria platicamos con Martha Kelly, que es quien da vida a Lori, la narcotraficante que le arruina la vida a Rue, y con Chloe Sherry sobre qué personajes, justo de lo que estamos hablando, merecen realmente la redención esta temporada, que aparentemente ya es la última.
5: No, Jerry.
6: Want to see Cassie like genuinely happy again.
7: Solo quiero ver a Cassie genuinamente feliz otra vez.
6: Because she deserves it and she's been through a lot and I think Cassie is very misunderstood. And
7: porque se lo merece y ha pasado por mucho y creo que Cassie es muy incomprendida.
6: I'd like to see her just be genuinely happy.
7: Y me gustaría verla simplemente ser feliz.
5: Martha Kelly.
8: The person who I really probably the most heartbreakingly invested in is Rue.
9: La persona a la que le he invertido más emocionalmente y de una forma desgarradora es Rue.
8: And like I just want her to be okay.
9: Y solo quiero que esté bien.
8: I want her to get out from under the addiction and all of the trouble that she's gotten into.
9: Quiero que salga de la adicción y de todos los problemas en los que se ha metido.
8: But yeah, Cassie.
9: Pero sí, Cassie.
8: Cassie's had They've all had hard lives, so I want them all to be okay and have redemption.
9: Cassie ha tenido una vida difícil, aunque todos han tenido vidas difíciles. Quiero que todos estén bien y tengan redención. Excepto Nate, estoy como...
8: I don't know that you deserved a second chance, but obviously Jacob Elordi loved that he's, you know, I love that his character is in it, but...
9: No sé si merece una segunda oportunidad, pero obviamente Jacob Elordi me encanta que su personaje esté en la serie.
0: Las broncas obviamente que han tenido como ya a nivel más personal, Sydney Sweeney, que ha tenido como sus rillas ahí con el elenco, se sospecha que a lo mejor Zendaya ni siquiera quiso tomarse foto con ella en la alfombra porque pues Sydney Sweeney se ha vuelto una personalidad polémica en los últimos años, no solo se ha vuelto una celebridad del tamaño casi de Zendaya, pero como que se ha vuelto mucho como la poster child de mucha gente conservadora, el anuncio de American Eagle que fue problemático.
5: El novio que tiene, Scooter Brown, o sea, que fue el que estafó a Justin Bieber y a Taylor Swift.
0: Claro. Y Sam Levinson mismo, que pues ha tenido broncas con todos los miembros del elenco. Zendaya también se sabe que no quería, o sea, ve la diferencia de Zendaya en todo el tour de prensa de The Drama versus lo que hizo para Euphoria, que fue el mínimo indispensable al que estaba contractualmente obligada. Y se entiende, porque al final Zendaya es mucho más grande que Euphoria en este momento de su carrera, mucho más. O sea, ya no depende de este programa, que sí que padre que es el programa que de algún modo la lanzó a la fama adulta, pero pues no deja de ser una cosa que empezaron a grabar cuando tenían apenas como 20 años, y ahorita a sus casi 30, muchas de estas figuras ya son celebridades que rebasan lo que Euphoria les puede dar, y Sam Levinson la verdad es que deja ver un poco sus verdaderos colores, que es que pues es un tipo que quiere manifestar sus perversiones en la pantalla, no necesariamente tiene mucho que decir.
5: Y si tienen alguna duda, vayan a ver The Idol, no se las recomiendo, es horrorosa, pero vayan a verla, véanla, por no dejar. La temporada 3 de Euphoria estrena episodios, como ya lo decíamos, cada domingo en HBO Max, y de la segunda temporada escuchas a las Pussycat Dolls, que por cierto se reencontraron con

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0: Esta semana toca hablar de uno de los eventos más grandes para los fans en México, la CCXP Ciudad de México, que ya se ha convertido en la convención más importante del país.
2: Y no es casualidad, este ya es el tercer año consecutivo en el que México alberga este evento y cada vez es más claro que los grandes estudios ven a nuestro país como un punto clave para presentar sus próximos proyectos. Y sí, el fandom mexicano no tiene comparación.
0: Y sí, Javier Ibarreche y Gaby Cam son los hosts del Thunder Stage.
2: Eso es.
0: Y hay que decirlo. Gaby Cam estará presente, pero de entrada, uno de los paneles más fuertes será House of the Dragon, donde estarán Matt Smith, Olivia Cook y Fabian Frankel, adelantando lo que viene para la tercera temporada, que yo sí espero, Javier, sea mejor que la segunda, ¿eh?
2: A mí la segunda tuvo momentos que sí me gustaron, la verdad es que hubo 2-3 catástrofes que estuvieron chidas, pero ya veremos a ver la tercera, que promete ya se suelten los chingadazos. También tendremos un panel importante de Supergirl, con la presencia de su protagonista, Millie Alcock, y su director, Craig Gillespie, donde se espera ver más de esta nueva etapa del personaje.
0: Y por parte de Disney, uno de los momentos más esperados por los fans, por Javier, por mí, por el mundo, es el panel de The Mandalorian, donde además de hablar del futuro del proyecto, se anticipa que va a haber una gran sorpresa para los fans.
2: Y todo esto confirma algo. La CCXP no es solo una convención más, es un lugar donde los estudios vienen a revelar contenido importante, adelantar estrenos y conectar directamente con el público.
0: Entre otros títulos que vamos a encontrar en CCXP está Spider-Noir, la serie de Nicolas Cage de Prime Video. También está Stuart Fails to Save the Universe, que es un spin-off de The Big Bang Theory con el vendedor de la tienda de cómics. En fin, que México sea parte de esto habla del tamaño de la audiencia que hay aquí y cada año crece más y más, cada año llegan proyectos más grandes.
2: Hay que estar muy pendientes porque lo que se anuncia aquí puede marcar lo que estaremos viendo en cine y streaming en los próximos meses, quizá el resto del año.
0: Y por supuesto, como ya les veníamos diciendo, en De Estreno vamos a estar cubriendo todo lo que pase en la CCXP para traerles lo más relevante, lo más importante y lo que realmente vale la pena de esta convención.
2: Yo recuerdo el primer año con todo y que fue apenas el primer año y parecía que la cosa iba a arrancar lento, terminó siendo un absoluto madrazo, o sea, el panel de The Voice que hosteamos Gaby Cam y yo no se me va a olvidar nunca. Fue uno de esos momentos así. El elenco estaba extasiado de ver la respuesta del público mexicano. El año pasado se vio cómo el evento creció de forma exponencial por el calibre de, o sea, trajeron a Scarlett Johansson para Jurassic World, un panel que precisamente Gaby Cam condujo. Trajeron a Pedro Pascal y a todos los Cuatro Fantásticos para el estreno de esa película. Trajeron figuras gigantescas y este año no va a ser la excepción. Yo estoy particularmente emocionado de conocer a dos de mis ídolos, que son Christopher Lloyd, el doctor Emmett Brown de Volver al Futuro, y al mismísimo Aaron Paul, Jesse Pinkman en Breaking Bad y la voz de Todd Chavez en BoJack Horseman. Estoy que me muero por escuchar a ese güey decirme lo que sea. O sea, es justamente el evento es esto. Es despertar ese fan niño que uno trae dentro y... Sí, son 3 días de eso.
0: ¿Crees que se ofenda si le pido que me diga bitch?
2: Yo creo que yo me ofendería si no se lo pides. Te voy a decir la verdad, o sea, sí.
0: Aaron Paul, ¿me podrías decir it's science, bitch?
2: Oh my God.
0: Ay, Dios, para los fans de Breaking Bad, de Volver al Futuro, de Marvel, de Star Wars, de DC, bueno, esto va a ser un eventazo, así que ahí nos vemos el fin de semana en CCXP México.
1: 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Exterior, día, Albuquerque, Estados Unidos. El coche de la familia Cannon se estaciona. Los niños piden helado a sus padres. Charlie, antes de contestar, recibe una llamada.
3: Hello, Mr. and Mrs. Cannon. I'm Deputy Chief of the U.S. Embassy.
1: Es la embajada de los Estados Unidos en El Cairo.
3: Your daughter Katie has been found.
1: Su hija acaba de ser encontrada.
3: She's alive.
1: La posesión de la momia.
0: Ya está en los cines La posesión de la momia, la nueva película de Lee Cronin, y fiel a su estilo, el cineasta irlandés vuelve a entregar una película llena de mucho terror y sobre todo de bastante gore.
2: La película trata sobre un reportero de televisión y su familia, quienes en un descuido mientras vivían en El Cairo, pierden a su hija. 8 años después, reciben una llamada de la embajada gringa diciéndoles que su hija está viva. Ya con esa premisa empieza todo el desmadre porque esta niña cayó en la posesión de un viejo espíritu egipcio y a partir de ahí, para arriba.
3: It's very important you fully prepare yourselves for what you're about to see. No sudden moves. No loud noises.
0: En Destreno platicamos con Lee Cronin, quien nos compartió cómo aborda los sentimientos de los personajes para darle claridad y coherencia a la historia.
4: Yeah, and it's an important thing because without those characters.
5: Sí, es algo importante porque sin esos personajes
4: and that thematic weight,
5: y ese peso temático,
4: none of the horror actually matters at all.
5: Nada del horror importa en absoluto.
4: Then it's just a bunch of technical gags that you're putting on screen.
5: Entonces sería solo un montón de cosas técnicas que estás poniendo en pantalla.
4: And for me, there always has to be something to make a movie. You've got to be able to talk with your actors and talk about who they are and why they are there.
5: Y para mí siempre tiene que haber algo que haga una película. Tienes que ser capaz de hablar con tus actores y hablar sobre quiénes son y por qué están ahí.
2: Creo que es una premisa divertida precisamente porque se entrega a lo que es, ¿no? Que es esta cosa de terror fantástico, la posesión de un espíritu viejo, una momia, o sea, como que tiene estos elementos que podrían caer en la caricatura, podrían caer en algo ridículo, pero creo que a mí la premisa me llama mucho la atención porque creo que si la juegan correctamente puede ser algo muy, muy divertido.
6: Was our daughter doing in a 3,000-year-old sarcophagus?
0: Que es una película que tiene escenas un poquito perturbadoras y que no termina de recuperarte de una cuando viene la otra. Se sabe que no es mi tipo de película, pero en efecto he oído muchas opiniones encontradas respecto a esta cinta, así que habrá que descubrirlo en Cinemex. Ya pueden disfrutar de La posesión de la momia.
7: Don't worry, Grandma. It's fun to be dead.
0: Y ojo aquí, porque es una película muy fuerte con escenas muy pesadas y no es para estómagos frágiles,
8: La próxima semana estará de estreno.
0: Dos décadas después confirmaremos si Miranda, Andy, Emily y Nigel siguen tan fashionistas en El Diablo Viste a la Moda 2 y si nuestras invitadas son Meryl Streep y Anne Hathaway.
2: Aquí nuestro top de recomendaciones.
8: Número
0: 3. La tercera temporada de Euphoria sigue de estreno en HBO Max.
8: Número 2.
2: Malcolm in the Middle, La vida sigue siendo injusta, es tendencia por su estreno en Disney Plus.
8: Número 1.
0: Michael llega a Cinemex.
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0: Estar ahí en vivo, cotorreando con quien se deje y hablando de cuánta cosa esté ocurriendo en la CCXP.
1: En realidad ya estamos ahí desde hoy, o sea, estamos viviendo en el centro Banamex. Si alguien nos quiere traer agua y comida, se los vamos a agradecer, pero estamos felices de estar aquí. Y no queda más, recuerden que nos pueden encontrar en redes sociales como @IbarrecheJavier, a mi querido Javier Ibarreche. A mí me encuentran como @GabyCam40 y al programa como @DeEstrenoMX. Nos escuchamos mañana completamente en vivo desde de CCXP México y por supuesto la próxima semana aquí en...
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4: Fuimos a Berlín a la premier mundial de Michael y su sobrino, quien lo protagoniza, Jafar Jackson, nos contó cómo logró capturar la dualidad que rodeó al rey del pop.
5: Frankie Muniz, Chris Masterson y Justin Berfield están con nosotros en un one-on-one exclusivo hablando de Malcolm in the Middle, La vida sigue siendo injusta.
4: Euforia llega a su tercera temporada y Chloe Cherry y Martha Kelly están con nosotros para platicarnos si merecen la redención.
5: Todo el hype de las series y de las películas está aquí en...
4: ¡Qué armonía, qué maravilla, qué bendición, qué cosa más horrible acabamos de hacer! Pero, bandita querida, es un placer saludarlos como cada semana aquí desde la cabina de estreno, que no deja de moverse por todo el mundo, pero aquí seguimos como cada semana. Me hace muy feliz platicar de harto estreno importante que tenemos en estos días, harta entrevista muy valiosa, pero sobre todo me hace feliz platicar con mi queridísima colega de las películas, mi estimada Gaby Cam.
5: Mi querido Javier Ibarreche, siempre un placer saludarte y cada día conociéndote más después de haberme sentado en tu boda con tu familia, toda mi percepción de ti cambió, para bien.
4: Mis tías se dejaron ir con todos los secretos familiares.
5: Pero un puro secreto bonito, ¿eh? Mi conclusión es que siempre ha sido muy brillante, desde tiempos ancestrales, siempre ha sido un unicornio, como yo digo. En fin, estamos aquí para hablar de lo que más nos gusta, el cine y las series, y por supuesto, este fin de semana que es CCXP. Si vas a estar por ahí, salúdanos, que ahí vamos a estar tus hosts de confianza, Javier Ibarreche y yo, Gaby Cam, pero hoy estamos aquí en destreno, así que no se diga más, comenzamos.

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2: El reencuentro del cast de Malcolm para 4 episodios nuevos en Disney Plus está en trending, y es que la semana pasada Frankie Muniz, quien da vida a Malcolm, Chris Masterson, Francis y Justin Berfield, Reese, visitaron la Ciudad de México y hasta un encuentro tuvieron con la familia peluche, ¿no, Javier? Tú estuviste ahí.
3: Fue uno de esos momentos, o sea, de verdad, yo le tenía miedo a la inteligencia artificial, pero me acordé que soy mexicano y se me pasó. O sea, México avanza a una velocidad tanto más deprisa que la IA, que yo no les puedo explicar lo surreal que fue que cuando empezaron a presentar a los hermanos que venían, describieron a toda otra familia, y en eso salen Junior y Ludoviquito, caracterizados además, y reciben a los hermanos Wilkerson, y entonces tienen un enfrentamiento de hermanos donde preguntaban, ¿quién es el más pelonero? Y señalaban a Reese. ¿Y quién es el más no sé qué? Y señalaban a Malcolm. Frankie Muniz viene a toda madre, de repente señalaba a Ludoviquito nomás para involucrarlo.
2: Por convivir.
3: Porque claramente Ludoviquito y Junior saben de Malcolm y conocen su historia. Yo no sé si los hermanos de Malcolm supieran qué carajos es la familia peluche. Pero ahí se dio este encuentro peculiar donde de pronto le marcaron por teléfono a Jane Kaczmarek, a la actriz que hace de Lois, que los regañó por teléfono en personaje. Estos cabrones le marcaron a Eugenio Derbez, que los regañó por teléfono en personaje. O sea, un evento surreal, que son de estas cosas que imagínate vivir en Suiza y perderte de estas perras maravillas que pasan en México. Rarísimo, surreal, salieron los actores de doblaje, convivieron, fue una experiencia que no tenía ningún sentido, como no lo tiene el encuentro entre estas series, pero qué bendición. Yo agradezco tanto haber estado ahí.
2: México mágico, sin duda. Oye, por supuesto que nosotros aquí en Estreno, pues no nos podíamos quedar atrás, y le damos la bienvenida a este one on one a Frankie, Justin y Chris.
1: One on one.
2: Bienvenidos, es un placer recibirlos. Casi se siente como estar en tu casa con viejos amigos, ¿no?
4: So cool. Nice to meet you too.
3: Tenemos este reencuentro en Malcolm, el de en medio, La vida sigue siendo injusta. ¿Cómo visualizaban que estarían estos personajes en su vida adulta?
5: Frankie Muniz.
4: I've said this before, like my least favorite character in the show was Malcolm.
6: Ya lo he dicho antes, mi personaje menos favorito era Malcolm.
4: Because, you know, Reese is so funny and...
6: Porque Reese era muy gracioso.
4: Yeah, all the characters, and Malcolm just kind of always kind of complained, right?
6: Y los demás también, y Malcolm siempre se estaba quejando.
4: When you meet him again, he doesn't have that.
6: Pero cuando lo vuelves a ver, ya no es así.
4: But then he goes through every single emotion to find, in the end, like a kind of a solution to kind of keep him going with the family.
6: Aunque pasa por muchas emociones hasta encontrar una especie de solución para seguir adelante con su familia y poder interactuar con ellos sin tener que ocultarlo todo.
5: Justin Berfield.
7: I was kind of hoping, I remember talking to Brian about it. I remember joking about it.
8: Recuerdo bromear con Bryan Cranston y decir,
7: I would love to see if Reese, you know,
8: me encantaría ver si Reese, ya sabes,
7: you know, started a restaurant, sold it, and he became super successful and he was a millionaire.
8: Empezando un restaurante, vendiéndolo, volviéndose super exitoso y se hacía millonario.
7: I'd like, that'd be really cool.
8: Pienso que sería muy genial.
7: And then we started reading the script.
8: Y luego, cuando empezamos a leer el guión,
7: obviously things didn't work out for Reese as I was hoping.
8: Obviamente las cosas no salieron como yo esperaba para Reese.
5: Chris Masterson.
9: For me, I mean, the last thing we saw happening with Francis is he's yelling at Lois in the phone that he's not going to get a job.
10: Para mí, lo último que vimos de Francis es que le grita a Lois por teléfono que no va a conseguir un trabajo.
9: I'll get a job when I'm good, goddamn good and ready.
10: Y que lo hará cuando esté listo.
9: And then he hangs up the phone and he kisses his wife and he's going off to his day job, which is literally like a carbon copy of Hal's job.
10: Y luego cuelga, besa a su esposa y se va a su trabajo diario, que es literalmente una copia del trabajo de Hal.
2: Frankie, Justin, Chris, en esta gira de Malcolm, Bryan Cranston, pues se sabe, no ha dejado de expresar lo orgulloso que se siente de ustedes. Pues finalmente él y Jane Kaczmarek son Hal y Lois, sus padres en la pantalla y pues personas también que los vieron crecer. ¿Hay algo que ustedes le agradecen a ellos?
5: Chris Masterson.
9: One thing is having them on set for so many years was a very stabilizing force.
10: Una cosa es que tenerlos en el set durante tantos años fue muy estabilizador.
9: Because they were the parents, but they were much older than us.
10: Porque eran como los padres y eran mayores que nosotros.
9: Not saying they're old.
10: No digo que sean viejos.
9: They're young and great, but like keeping sort of a steady hand and making the environment sort of fun and interesting and creative is.
10: Son geniales, pero manteniendo un ambiente estable, divertido, interesante y creativo.
9: Such a huge gift to young actors.
10: Eso es un gran regalo para actores jóvenes.
5: Frankie Muniz.
9: I've always said I aspire to be like Brian.
6: Siempre he dicho que aspiro a ser como Brian.
9: Because it's easy when you're doing a show for so long.
6: Porque cuando haces una serie por tanto tiempo.
9: To kind of start, or it's like go through the motions, but he always gave 150%.
6: Es like, fácil hacer las cosas en automático, pero él siempre daba el 150%.
9: Whether he was on camera, off camera.
6: Ya fuera frente a la cámara o fuera de ella.
9: He was always
4: so polite to every single person on set and really was genuine, like genuinely cared about everybody.
6: Siempre fue muy educado con todos y realmente se preocupaba por los demás.
4: And even post Malcolm, with all the success that he's had, he's always continued to reach out and support whatever it is I'm currently doing, like a father figure.
6: Incluso después del éxito que ha tenido, siempre ha seguido apoyándome en lo que haga, como una figura paterna.
4: And I've always said I want to be that. I want to be that.
6: Siempre he querido ser así.
2: Además, hay que decirlo, a favor de nunca olvidar, fue Hal quien le enseñó a Malcolm por primera vez que era NASCAR. Y eso sí, años después, Frankie Muniz es un piloto profesional. ¿Quién lo iba a decir?
3: Muchísimas gracias, Frankie, Justin y Chris, los hermanos más emblemáticos de la televisión, y por estar en este one-on-one hablando de Malcolm, el de en medio. La vida sigue siendo injusta. Siempre nos alegrará verlos juntos bajo la circunstancia que sea, y como nosotros aquí en el estreno, contando grandes historias.
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0: La biopic más esperada por los amantes del rey del pop está de estreno. Michael D. está en tu sala Cinemex favorita para presentarnos el ascenso a la fama del menor de los Jackson 5. Y con Michael Jackson escuchaste Smooth Criminal.
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2: Interior. Día.
3: Casa de la familia Jackson, Gary, Indiana, Estados Unidos. Joe Jackson dirige los ensayos con sus 5 hijos. Les dice cómo armonizar voces, unifica movimientos, corrige una y otra vez. El que se mueve más es el hijo menor, Michael. Su padre le pide que deje de mover sus pies.
4: Let me tell you something. In this life, you're either a winner or you're a loser.
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5: Ha sido muchísima la expectativa con esta película dirigida por Antoine Fuqua, porque Michael no solamente es un viaje musical por la mente de una de las figuras más talentosas del pop, sino una de esas estrellas de la música que son irrepetibles. Fue, es y seguirá siendo el rey del pop.
6: You're confident, you're strong, you're beautiful. You're the greatest of all time.
0: Michael es protagonizada por Jafar Jackson, quien es sobrino de Michael Jackson, y qué mejor elección para interpretarlo, porque hace un trabajo, y hay que decirlo, impresionante protagonizándolo. Es más, podríamos decir que hasta lo está canalizando. No es para nada una imitación que se queda en la voz suave y los pasos de baile hechos a la perfección. Realmente logra capturar la dualidad que rodeó al rey del pop. Era eléctrico e imponente sobre el escenario, pero se sabe por lo que hemos visto que era frágil y bastante vulnerable fuera de él.
5: Viajamos a Berlín para la premier mundial y el fan event de Michael. Justo, Jafar Jackson nos compartió cómo fue la conexión y el proceso a la hora de meterse en la piel de su famosísimo tío.
7: I felt very connected. I realized that.
8: Me sentí muy conectado con él y me di cuenta de eso.
7: Because when I first read the script,
8: porque la primera vez que leí el guion,
7: there's so many moments I'll just cry.
8: Hubo muchos momentos donde solo lloré.
7: I got really emotional and I felt a deep connection with that. And it brought me back to my early.
8: Me puse muy emocional y sentí una conexión muy profunda.
7: Memories when I was a kid, around 4 or 5 years old.
8: Ya que me trajo a mis recuerdos de infancia cuando tenía 4 o 5 años.
7: Just studying his Dangerous tour specifically and Smooth Criminal. That was
8: cuando estudiaba su tour Dangerous específicamente y Smooth Criminal.
7: My favorite as a kid watching those clips just back to back.
8: Que era mi favorito de niño, ver esos videos una y otra vez.
7: Trying to mimic the moves and so a lot of those memories came back when I was reading script.
8: Tratando de aprender sus movimientos, así que muchos de esos recuerdos vinieron.

0: 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Visualmente, Michael recrea momentos icónicos de la cultura pop, como las grabaciones de los videos de Thriller y Beat It, conciertos multitudinarios y momentos como su cirugía de nariz y el accidente que tuvo grabando un comercial de Pepsi con una veracidad histórica impactante.
1: En 1984, during the filming of a Pepsi commercial, Michael Jackson's hair caught fire due to a spark. He suffered second-degree burns to his scalp.
2: Ahora, ya sobre los temas difíciles detrás de la película, hay mucho chismecito porque sí hubo varias regrabaciones por complicaciones legales debido a las acusaciones de abuso, y eso hace que a ratos la película se sienta como que está muy curada. O sea, es evidente, se sabe que la familia estuvo involucrada, y aunque tenemos un retrato fascinante, no se cuentan las partes que podrían oscurecer su legado. Y creo que ese es un acierto de la película, porque al día de hoy nada nos consta que las acusaciones de Michael Jackson hayan sido reales. De hecho, cada vez que se destapa algo de los expedientes de Epstein, se sabe más que probablemente estaba acusado porque sabía demasiado. ¿Lo vamos a saber? No, probablemente no. Pero mejor no acusar falsamente a una persona.
0: Sí, no rebasa este tipo de conocimiento o de chismecito, como que va mucho más allá de lo que cualquiera de nosotros tiene acceso, independientemente de, o sea, al final siempre son cuestiones complicadas, porque demostrar que una cosa de abuso ocurrió, pues es muy difícil, sobre todo cuando el posible victimario ya está muerto y cuando las víctimas en realidad pues no tienen mayor evidencia más que su propio testimonio, y eso ahora sí que de parte, digamos, de quien es víctima de abuso, pues es bien complicado.
2: Claro,
0: o sea, no es una vida fácil la de ser alguien que fue abusado, y cuando acusas una figura así de notoria, además, te llueve una cantidad de mierda de todos lados que es impactante.
3: Ready whenever you are, Michael.
4: I want the largest concert tour there ever was.
0: Más allá de eso, creo que la película en ese sentido sí hace bien en evitar el tema, no por otra cosa, sino porque entonces la conversación no va realmente en torno ahí, va más como sobre lo que era la figura de Michael Jackson como el rey del pop, que sí es cierto que era un cantante y un bailarín y un músico, un artista en general. Fuera de este planeta, o sea, no es comparable el perfil de Michael Jackson con ninguna figura que tenemos hoy en día en ninguna parte del planeta, salvo quizá me atrevería a decir Juan Gabriel. Fuera de eso, creo que no hay otro ser humano que haya tenido como ese nivel de alcance, ese nivel de fama, ese nivel de trascendencia musical. ¿Ves la lista de canciones que hizo a lo largo de su vida? Son hit tras hit tras hit tras hit, o sea, fueron varios años de estar en la cima de las listas. Es inigualable. Sí pasa esta cosa, donde como pasa con cualquier biopic, que radica en la idealización de la figura protagónica, es un gran despliegue actoral del protagonista, o sea, los biopics generalmente no cuentan una historia muy compleja, no tratan de mayor cosa más que miren qué cabrón hace este actor de
2: Totalmente.
0: Esta figura de la historia. Y en ese sentido, Michael es otro biopic más. La diferencia está en la figura que está interpretando. Porque comparando un poco con unos que hemos visto recientemente, un biopic de Bruce Springsteen me parece que se queda en un nicho muy pequeño, muy gringo, muy de ¿a qué voy a ver esto? Biopic del que hizo Dwayne Johnson, ¿no? De un luchador como tan de nicho también, como que puede haber acercamientos interesantes, pero el biopic de Michael Jackson, esta película siento que va a llegar a los $1,000,000,000, me atrevería a decir. Me da gusto pensar que una película que no es secuela o no es como parte de una franquicia, que llegue ese dinero, me agrada. Que sea un biopic, honestamente, no del todo. Pero,
2: no sé.
0: Mira, o sea, pero eso ya es un pedo personal que tengo yo con ese puto género de cine, que me parece muy mañoso para sacar premios, pero es Michael Jackson.
2: Sí queríamos saberlo, tal vez, y no es que no lo supiéramos tampoco, ¿no? O sea, sabemos la controversia que lo rodea, sabemos el tema del blanqueamiento, de la nariz, todas esas cosas, más allá de su perfil como artista, ¿no? Que al final es, creo, lo que busca explorar esta biopic. Y estoy de acuerdo contigo, difícilmente una biopic le hace justicia tanto para bien como para mal a una figura como Michael Jackson. Son muy escasas las biopics que tú dices, siento que sí descubrí algo nuevo, como es el caso tal vez de Better Man, que se sabe hasta qué punto estuvo involucrado Robbie Williams.
0: Y
2: pero
0: es un caso aparte de lo extraordinaria que es por lo diferente que es.
2: Totalmente, es otro formato, es incluso contada desde el punto de vista de la ciencia ficción, creo que tiene otras virtudes. Ahora, ¿que Michael merecía su propia película? Por supuesto que sí, y en efecto me parece que fue una decisión muy sabia la de dejar un poco de lado las acusaciones para no perjudicar a ninguna de las dos partes, quien quiera que esté diciendo la verdad. Y enfocarnos en lo que realmente vamos a recordar, yo espero, ahora que él ya no está, de él, que es su música y su legado, y que para siempre va a ser el rey del pop.

Así que ya lo sabes, si eres fan del Rey del Pop, sin duda verás Michael como la carta de amor que es, una cinta que te hará sonreír por la nostalgia y te estremecerá al mostrarte al hombre detrás de canciones como Billie.

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1: La fiebre por Michael Jackson se apoderó del mundo en los 80 y 90 y un poco de eso fue lo que se vivió en el fan event exclusivo de Michael en Berlín.
2: Voy a la premier internacional de la película de Michael Jackson y obviamente les voy a contar todos los detalles.
1: Lugar al que nuestra queridísima Nashla de Ya Párate viajó para traernos los detalles en una cobertura llena de magia y pop que puedes checar en las redes de Estreno MX.
3: Dos días de actividades se llevaron a cabo en la Uber Arena, que se transformó en un santuario homenajeando al rey del pop, con una exhibición de los vestuarios del artista recorriendo su carrera, desde los trajes con colores retro y onda 70 de los Jackson 5 hasta la legendaria chamarra de Thriller.
1: También hubo photo opportunities en los que, gracias a la tecnología, podías replicar el icónico video de Don't Stop Till You Get Enough. La gente hacía los pasos y la cámara los multiplicaba y te podías sentir literalmente como el propio Michael. El video de Nashla y las fotos, como ya les adelantaba, quedaron para la posteridad de nuestras redes @estreno_mx, así que córrele ya a verlo porque es de estas grandes historias que nos gusta contar y la queremos compartir contigo.
3: También se resaltaron los hitos históricos, como cuando Jackson rompió barreras al ser el primer artista afroamericano con videos en rotación en MTV. Había sets de la película replicados para que los fans se sintieran cerquita de su ídolo, celebrando todo lo que lo hizo tan grande.
1: La alfombra roja tampoco decepcionó, fue al aire libre y con fans de todo el mundo, y estuvieron presentes el director Antoine Fuqua y parte del cast, Jafar Jackson, Nia Long y Miles Teller, entre otros.
3: Tuvimos la oportunidad de conversar con todos y nos encantó lo que el joven actor Giuliano Baldi, quien interpreta a Michael de niño, nos contó sobre cuáles fueron sus escenas favoritas de la película.
4: The ABC music video when I had to perform with my brothers, that was really fun.
5: El video musical de ABC cuando tuve que bailar con mis hermanos fue muy divertido.
4: And the fact that they recreated the entire background of where it was shot at, it was really amazing.
5: Y el hecho de que recrearan el lugar donde se grabó fue maravilloso.
4: And also we shot, you know, we did that that little scene at Charlie Chaplin's studio.
5: Y también hicimos una pequeña escena en el estudio de Charlie Chaplin.
4: And that's in Michael Jackson. He loves Charlie Chaplin, so that was really cool.
5: Y ya sabes, Michael Jackson amaba a Charles Chaplin, así que eso fue muy cool.
1: Por supuesto que la presión estaba al 100% para Jafar Jackson, quien interpretó a su famoso tío y nos contó lo que espera que los fans sientan al verlo interpretar a Michael.
6: I really hope fans feel Michael's magic and his essence.
7: Espero que los fans sientan la magia de Michael y su esencia.
6: And the way he performed, I hope they feel that same energy or somewhat close to what to truly what he was.
7: Y la manera de actuar, espero que sientan eso, esa misma energía o algo cerca a verdaderamente lo que era él.
6: At the same time, feel his love, his joy, and that vulnerability at the same time.
7: Pero al mismo tiempo, que sientan su amor, su alegría y su vulnerabilidad.
6: I really want them to feel Michael's presence while watching this film, and I really hope they do. Yeah.
7: Quiero que realmente sientan la presencia de Michael viendo esta película. Espero que así sea.
3: Después de la alfombra, los fans vieron la película y fue algo único. Luego hubo dos paneles con los departamentos de maquillaje, caracterización y coreografía fundamentales para esta película, y otro con el director, actores y productores, donde contaron de la experiencia mágica detrás de hacer Michael.
1: La celebración no paró ahí, ya que luego hubo una clase de baile masiva en la que cientos de fans aprendieron la coreografía de Don't Stop Till You Get Enough en una fiesta llena de calcetines blancos y mocasines.
3: Este fan event exclusivo fue el calentamiento perfecto para antojarse de ver Michael, que ya está de estreno. No dejes de ver la cobertura completa de Nashla, nuestra enviada especial, en las redes de @deestrenomx. Y pues sí, Michael Jackson. O sea, ¿qué más se puede decir?
8: Hi, this is Michael Jackson.
0: Es momento de publicidad. Al regresar tendremos...
3: Después del caos emocional de la segunda temporada, la historia de Euphoria da un giro importante en la tercera, y Chloe Cherry y Mata Kelly te platican por qué sus personajes ya no están en el mismo punto.
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1: Lisa Mochulske y hoy les voy a contar la historia de la sangrita tequilera a mi manera. Tequila, elixir mexicano de agave que tanta alegría y momentos memorables nos da. El tequila se toma de varias formas, pero una de las más convencionales es en la famosísima banderita, que emula los colores de la nuestra y que consiste en un caballito de tequila, uno de jugo de limón y otro de sangrita. ¿Alguna vez se han preguntado de dónde viene esta última? Un par de historias al respecto, pues hay quienes dicen que por los años 40 en la hacienda de Don Julio González en Jalisco, Doña Tello, preparando un día de campo, decidió mezclar los acompañamientos del tequila, que por cierto son muy parecidos a los del mezcal, en un solo recipiente y cuando llegó, resultó tener jugo de naranja, chilito en polvo y sal, a lo que llamó narangrita y lo tuvo que servir en los mismos vasitos que el tequila porque no traía otros. Existe también la historia del señor Edmundo Sánchez y su esposa, quienes servían las mejores botanitas de Jalisco en los años 60, y como parte del acompañamiento del tequila para contrarrestar su efecto quemante, servían rodajitas de naranja con sal y chilito. Fue tal el éxito que empezaron a hacerla jugo ofreciéndola junto con el tequila como bebida complementaria. Hoy en día, cada lugar tiene su muy particular receta de sangrita, pero lo que es un hecho es que la gran mayoría agrega a esta base un poquito de jugo de tomate y casi siempre algunas salsas para condimentar.
2: Pero eso sí, por sobre todas las cosas, mucho picante para que amarre.
1: Soy Melissa Mochulske y esta fue la historia de la sangrita a mi manera.
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4: Ni una corona ni la mejor investidura nos da tanto poder como
5: un control remoto de televisión.
4: Pero, ¿alguna vez te has preguntado quién inventó este poderoso artefacto?
5: Resulta que en 1950,
4: el presidente de la compañía Zenith Electronics, Eugene F. McDonald, harto de tantos comerciales que pasaban en la tele, planteó a los ingenieros de su compañía el reto de crear algo que lo ayudara a evitar verlos. Si existieran las redes sociales en 1950, seguro los publicistas le hubieran dado dislike a este dato. Así fue como nació el primer control remoto, que en un principio fue llamado Lazy Bones, y consistía en una pequeña caja conectada a la televisión por medio de un cable que permitía únicamente encender la televisión, apagarla y cambiar de canal. Para 1955 llegó el Flashmatic, el primer mando a distancia inalámbrico desarrollado por el ingeniero Eugene Polley, el cual dio origen a los controles remotos actuales, gracias a los cuales levantarse del sillón para cambiar de canal ya no es necesario.
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2: Empezó como una necesidad y terminó siendo parte importante de la moda. Nos referimos, por supuesto, a los lentes de sol, los cuales tienen su origen, aunque no lo creas, en la antigua Roma. Se cuenta que el emperador Nerón se mandó a hacer una especie de gafas de sol hechas con una esmeralda. Estas le permitían protegerse del sol cuando disfrutaba de las luchas de los gladiadores en el Coliseo. Sin embargo, a los que se les atribuye su invención es a los chinos. En el lejano oriente, los jueces ocupaban las gafas para impedir que los contendientes en un juicio pudieran ver la expresión de sus ojos. Pero no fue hasta 1929 que la empresa Foster Grant lanzó por primera vez una serie de lentes para sol, pensando en las personas que les gustaba pasear en las playas en New Jersey. En la década de los 60, los lentes de sol se hicieron tan famosos que empezaron a convertirse en un artículo de moda, siendo común verlos en las estrellas de cine y la televisión para verse elegantes y misteriosos. Hoy en día tenemos toda clase de modelos, colores, materiales y hasta colores.
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3: El primer llavero del que tenemos conocimiento surgió en el año 2000 a.C. en el antiguo Egipto. En aquel tiempo.

0: Grecia fue que surgieron las llaves hechas de metal, las cuales eran mucho más pequeñas que las llaves de madera. En uno de sus extremos tenían un pequeño aro que permitía llevar la llave incluso en un dedo de la mano. Sin embargo, para los que poseían varias llaves, era bastante incómodo. No fue sino hasta el siglo XVIII que se creó el primer llavero. Este consistía en un arco de metal en el cual se podían insertar las llaves. Así era mucho más sencillo transportarlas sin importar la cantidad. Poco a poco y con el paso del tiempo, el tamaño y la forma de los llaveros se han ido transformando de acuerdo a las necesidades de cada época. Sin embargo, a pesar de ser un artefacto aparentemente insignificante, hoy en día sería súper incómodo si no contáramos con él.
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3: Así como tenemos en casa un kit de primeros auxilios con material de curación y medicamentos básicos, habría que destinar otro exclusivamente para nuestras mascotas.
4: Y debería contener lo siguiente:
3: gasas estériles y vendas elásticas, cinta adhesiva para sujetar vendajes, una solución antiséptica, de preferencia clorexidina, que es más suave que el alcohol, suero para limpiar ojos y heridas, jabón hipoalergénico, pomada cicatrizante o gel de aloe vera para la piel, pinzas para extraer objetos pequeños, tijeras de punta redonda para cortar vendajes o pelo, guantes de látex, jeringas para dar medicamentos o agua, termómetro especial para perros o gatos, medicina para problemas digestivos agudos o cualquier otra emergencia, siempre y cuando sea recomendada por el veterinario. Dicho esto, también debes incluir en el kit el contacto del doctor, el historial médico y de vacunación de tu mascota y fotos recientes. Por supuesto, si tienen alguna enfermedad crónica o medicamento recurrente, guarda dosis de emergencia en ese kit. De esta manera estarán listos para cualquier eventualidad, aunque nuestro deseo es que nunca necesiten usarlo.
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4: A finales de los años 70, Canal 5 empezó a transmitir una serie de televisión los domingos a las 9 de la noche, cuya trama se desarrollaba en un enorme crucero llamado el Pacific Princess. Esa serie fue El Crucero del Amor. Los integrantes principales de la tripulación estaba conformada por el capitán Meryl Streep, su hija Vicky, la directora del crucero Julie McCoy, el barman Isaac Washington, el doctor Adam Bricker y el sobrecargo Gopher Smith.
5: ¡Es un lindo día!
6: ¡Formidable! Buenos días, capitán.
5: Buenos días, capitán.
7: Para ustedes, tal vez. Córtese el pelo.
8: Sí, señor.
4: En cada capítulo se desarrollaban historias entre los pasajeros que iniciaba desde que zarpaba el crucero y finalizaba al llegar a puerto, a veces con la ayuda de los integrantes del crucero.
9: Discúlpeme, ¿es usted pasajero del barco?
10: No, pero busco una Ginny O'Brien.
9: Lo siento, señor, ya no es posible, estamos a punto de zarpar.
10: Es que tengo que verla un momento.
9: Oiga, amigo, quisiera ayudarle, pero reglas son reglas.
10: Pero seguro un hombre de su estatura puede ayudarme.
4: Lo característico de este programa es que en cada capítulo los pasajeros eran totalmente diferentes y en muchas ocasiones eran interpretados por actores y actrices que estaban empezando sus carreras y que años después se convertirían en grandes estrellas, como el caso de Tom Hanks, Michael J. Fox o Courteney Cox. Incluso tuvieron gran participación grupos y cantantes como Menudo, Janet Jackson o Village People.

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3: Eliminar registros del historial de crédito sí es posible.
4: Porque la regla básica es que dependiendo del monto del crédito otorgado, se fija el plazo o temporalidad para actualizar tu historial.
3: Es un documento dinámico.
4: Porque si bien en el tiempo se cancela información, también se suman nuevos datos. Y además las consultas que otorgantes de crédito realizan de tu perfil cuando solicitas un nuevo financiamiento o bien contratas un servicio. Para el caso de Buró de Crédito, es la sociedad de información crediticia con mayor participación de mercado y acervo de información, las deudas menores o iguales a 25 UDIs, que es el valor de referencia que se actualiza todos los días, se eliminan después de un año. Y dependiendo del monto, se puede tardar hasta 6 años en borrar dichos registros, siempre y cuando el crédito no se encuentre en proceso judicial o se haya cometido algún tipo de fraude con dicho financiamiento. Es importante que si por cualquier motivo presentas un retraso o incumplimiento en el pago de tus créditos, no tienes que esperar a que se borre la información para que mejore tu historial, ya que si te pones al corriente en el cumplimiento de tus pagos, esto se va a reflejar en la...

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7: Son las 7:50.
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1: Son las 8 con 2 minutos.
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tal? ¿Cómo están todos ustedes? Muy buenos días. Muy buenos días tengan. Saludando a los 14 municipios donde llegamos a través de la frecuencia correcta del 89.1 de FM, transmitiendo completamente en vivo desde la heroica ciudad de Zitácuaro, que es la gran puerto oriente de este bello y gran estado que es Michoacán. Nuestro país es México, y yo soy Alfonso Ibarra, les doy la bienvenida a este informativo. Así las cosas, buenas noticias, Zitácuaro, el día de hoy, viernes 8 de mayo de este 2026, ya, 8 de mayo. Bueno, pues vamos a dar inicio y también, por supuesto, saludar al auditorio del mundo en www.fantasiaradio891mx.com y en la aplicación para celulares de Radio Garden. Así también, en unos momentos más estaremos ya en la plataforma de Facebook Live. Recuerden que estamos con Fantasía W Radio. Bueno, damos inicio y estos son los titulares del día de hoy. En la noticia estatal es Noroña anda extraviado, dice Baltasar Gaona. Pues, cómo no, con tanto que se le vino encima, pues ya un cielo gris para Noroña y para otros políticos. Confirma que el ciclo escolar terminará el 5 de junio de 2025. Esto, pues no sé si ya sea un hecho ya tomado, pero pues los padres de familia, ¿dónde están? Las sociedades, asociaciones de padres de familia, ¿están de acuerdo? ¿Están de acuerdo en que los niños van a tener ahora 90 días de vacaciones? Digo, por ellos, los niños, pues felices, ¿no? Pero también pues, se les complicará mucho a los papás, ya que pues el tenerlos y si están dedicados al trabajo, va a estar muy complicado también atenderlos a ellos. Recortan más de un mes de clases. Se dice que es por el mundial. Vaya, usted sabe por qué, pero 90 días de vacaciones. Y bueno, hasta este momento nadie ha dicho nada. Vamos a ver si es ya definitivo esto. Más de 500 planteles de bachillerato en Michoacán con pase automático. Incendia a Grecia Quiroz las redes. A él, se refiere a su esposo, a él lo abandonaron. En cambio, Rocha Moya, que dijo, no quiero renunciar porque me van a matar. Y tengo hijos y tengo familia. Bah. Mientras tanto, cuando están protegidos por un ejército, bueno, pues ahí que se haga la voluntad de Dios en los bueyes de mi compadre, ¿no? Destape de Gladys Bután en el Congreso para Gubernatura de Michoacán. Asegura Gaby Molina que la 4T está firme, pese al escenario en Sinaloa. Preparan en Morelia Congreso sobre feminicidio y desaparición. Noticias internacionales. Bueno, pues Trump presenta memorando para poner fin a la guerra con Irán. Teherán lo califica de lista de deseos. Antivirus rastrean 30 pasajeros tras muerte de pareja y posible contagio en vuelos. Canal Red revela audios que vinculan a Orlando Hernández con Trump, Milei e injerencia regional. Marco Rubio visita a Papa León XIV en el Vaticano en medio de tensiones con Donald Trump. Explicativo, ¿cómo se transmite el antivirus? Aumentan casos de antivirus, pero OMS asegura que no hay motivos de alarma. Estados Unidos anuncia nuevas sanciones contra Cuba, impactarán sector militar e industrial. Carguero francés fue atacado a intentar atravesar el estrecho de Hormuz. Seguiré alzando la voz, obispo crítico de Trump defiende a inmigrantes. Trump se muestra optimista por acuerdo inminente con Irán, pero Teherán lo desmiente. Informes de Estambul, Irán afirma que estudia propuesta de paz de los Estados Unidos. Una decena de palestinos muertos en ataques israelíes en Gaza. Esas pues siguen, aunque ya no está el fuego, pero siguen las pavesas de pronto ardiendo y nuevamente se reactiva el fuego. Inmigrante salvadoreño deja Estados Unidos y vuelve a invertir en El Salvador tras medidas de Bukele. Noticias nacionales, activistas instalan donas con imágenes de Sheinbaum y Rocha Moya en el Zócalo. Exigen romper pacto de impunidad. Una megalona, pero megalona que instalaron en el suelo de parte del Zócalo. Y bueno, pues llegó gente vestida de civil, incluyendo mujeres, con la orden expresa de quitarla, porque pues cómo exhibir con esas sendas fotografías tanto de Rocha Moya, el impresentable, y de Claudia Sheinbaum. Incendio en Feria de Tabasco 2026 deja como saldo 5 personas muertas. Investigan qué lo provocó,
terrible, terrible esta feria de Tabasco, que como habíamos dicho la semana pasada, era una inversión de más de 400 millones de pesos, y miren más que resultados. Directo a Valle de Bravo y las críticas de Sheinbaum a la visita de Díaz Ayuso. Hombre golpea a policías que separaban pelea de mujeres en la colonia Morelos. El elemento repele la agresión a disparos y asesina al sujeto. Morena exige que Samuel García solicite licencia ante investigación por presunta corrupción. Ahí sí vamos con todo. Y bueno, pues también, Samuelito, si la debe, pues también que la pague o que lo investiguen. Y ya, pues si es que no hay nada, bueno, pues usted disculpe, ¿no? Como se decía antes, cuando estaba la gente detenida, y mucha gente detenida por años, cuando se podía comprobar la pobre gente que pues era inocente, le decían, bueno, ya puede salir usted, disculpe. Bueno, pues igual con Samuel García, el gobernador de Nuevo León, pues que solicite licencia o que se lo investigue, ¿no? Adiós a los cajeros automáticos, así serán los nuevos retiros de efectivo y los bancos que ya aplican esta modalidad, y la última. Millonario cazador muere tras ser pisoteado por una manada de elefantes durante lujosa cacería en África. Quédese con nosotros. Vamos en

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1: Un día como hoy, 8 de mayo del año 413, en la península itálica, el emperador Honorio firma un edicto liberando de impuestos a las provincias de Tusia, Campania, Picenum, Samnium, Apulia, Lucania y Calabria, que habían sido arrasadas por los visigodos. ...1254... En España, el rey Alfonso X el Sabio otorga la normativa fundacional de la Universidad de Salamanca. 1521. La Dieta de Worms condena las tesis de Martín Lutero.

1527. En la actual Argentina, el navegante italiano Sebastián Caboto y sus soldados son los primeros europeos que avistan el río Paraná.

0: 1878, en Londres, David Edward Hughes da a conocer a la Royal Society el micrófono de carbón, el primer micrófono.
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0: 1886, en Estados Unidos, John Stead Pemberton inventa la Coca-Cola.

1931. En España, las Cortes Constituyentes reconocen por primera vez a las mujeres como elegibles. ...1933... en la India, Gandhi comienza una huelga de hambre de 3 semanas contra los invasores británicos.

1943, en Nueva York, se crea la FAO, Organización de las Naciones Unidas para la Agricultura y la Alimentación.

1945, la Alemania nazi firma la rendición incondicional en el día de la victoria en Europa para los aliados.

1967, Mohamed Ali pierde su título de campeón mundial por negarse a prestar el servicio militar.

0: BNZ, Alfonso Ibarra. Bueno, pues las mañanitas que suenen en honor de las personas cumpleañeras, al día de su santo, o algún otro acontecimiento en especial que justamente vayan a celebrar el día de hoy, 8 de mayo. Valga también, vaya, esas mañanitas adelantadas, por supuesto, para todas las mamás en su día este próximo domingo. Un fuerte abrazo para todas las mamás y las ausentes. Bueno, también un abrazo y a la memoria donde se encuentre. Mil felicidades, pues. Espero que no solamente el día del domingo la honren, sino la honren todos los días, incluyendo pues a las madres que ya no están con nosotros. Un fuerte abrazo, mil felicidades y que sigan tratándolas bien, ya que ellas, de ellas venimos, y bueno, pues son precisamente las jefes de familia. Un fuerte abrazo, mil felicidades.
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0: Pues qué les digo, y más condiciones climatológicas. Las mismas, 19 en estos momentos para alcanzar una máxima de 28 y por la noche descenso a 20. Bueno, la humedad está en 47%, la luna continúa en su fase menguante y tenemos cero probabilidad de lluvia. El día estará mayormente soleado y bueno, pues no se mueven, el calor continúa. Por supuesto que lo que sentimos aquí en comparación con allá en Tierra Caliente, hay mucha diferencia, ¿no? Sin embargo, pues sí, aquí también lo hemos sentido. Ya lo sabe usted, 19 para alcanzar una máxima de 28. Por la noche, otra noche calurosa, 20 grados. Este pronóstico de tiempo para esta heroica ciudad de Zitácuaro en su zona urbana.

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1: Pues, ¿qué les cuento? Que también en accidentes vehiculares, accidentes donde se ven involucradas a motocicletas, pues continúan. Esto es, repito, ya es pues una, vamos a llamarle una epidemia, ya que no hay un día en que no haya un accidente. Se complican, ya que en muchas ocasiones, pues déjenme decirles que ya no al 100%, lamentablemente, ya no queda. Después de una fractura, después de un percance donde se ven involucradas pues la columna vertebral o la cabeza, en fin, todo eso. El día de ayer, por ejemplo, una persona atropellada, esto fue en la tercera manzana de Nicolás Romero. Esta persona fue atropellada en Nicolás Romero. El cuerpo de bomberos tuvo un reporte de que una mujer se intenta aventarse al fondo del puente de fierro, y bueno, pues ahí tuvieron que hacer la labor de convencimiento y de contención. Posteriormente, accidente vehicular, esto fue de a las 2:24 horas en la colonia Infonavit, allá por donde se encuentra el hospital regional. Este accidente vehicular entre un vehículo y una cuatrimoto, donde resulta lesionada una menor de edad que viajaba en la cuatrimoto. Se le realizan las primeras atenciones en lugar y se aborda la ambulancia y se traslada al hospital regional, pues ahí prácticamente a 2 cuadras de donde ocurrió esto.

0: llama Junta Nacional Americana, a la altura de los sauces. Hasta aquí ya le paramos, porque sí, ha estado en estos últimos días muy complicado, y no se diga, ahí viene ya el fin de semana, no se diga el fin de semana donde pues todavía se incrementan más esos accidentes, que muchos, si no todos, pero sí muchos pueden haberse evitado. ¿Cómo pues no confiarse tanto en las habilidades que puedan tener en sus motos, aunque sea cuatrimotos? Pues todo conlleva un riesgo, sobre todo a altas velocidades. Bueno, así las cosas, vamos a pasar al siguiente nivel.
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0: Bueno, pues en Noroña anda extraviado, lanza el diputado Baltasar Gaona. El presidente del Congreso de Michoacán, Baltasar Gaona, calificó como extraviado al senador Gerardo Fernández Noroña luego del llamado a la unidad que realizó el legislador federal durante el evento político encabezado el fin de semana por el senador Raúl Morón. Cuestionado sobre ese mensaje y sobre si perfiles políticos cercanos al gobernador Alfredo Ramírez, como la secretaria de Desarrollo Urbano y Movilidad Gladys Butanda, ya habían sido convocados a sumarse a su llamado, Gaona García respondió minimizando el peso político del senador. Todos conocemos a Gerardo Fernández Noroña, que pareciera que luego a veces es muy cambiante en sus posiciones y en sus definiciones, lanzó. El diputado petista recordó que el senador ha transitado entre distintas posiciones partidistas y sugirió que sus recientes declaraciones obedecen más a cálculos personales rumbo al 2030 que a una verdadera estrategia de unidad interna. En algún tiempo estuvo dentro de las filas del Partido del Trabajo. Luego dijo que era nada más invitado del Partido del Trabajo y luego se cambió a Morena y ahora anda medio extraviado, afirmó. Gaona agregó que no tiene dudas de que Fernández Noroña busca acomodar a files políticamente. Sabemos que él ya públicamente ha externado una aspiración hacia la próxima elección y 2030, y no tengo dudas que él esté tratando de acomodar a files o algo que le pueda beneficiar más allá de un simple comentario que hizo, declaró. Las declaraciones ocurrieron durante una rueda de prensa realizada este jueves en la sede del Congreso del Estado, donde Gladys Butanda presentó avances de infraestructura y proyectos de movilidad impulsados por el gobierno estatal. En ese contexto, reporteros preguntaron sobre el clima interno en Morena rumbo a la sucesión de 2027 y sobre el evento encabezado por Raúl Morón y Fernández Noroña, denominado Diálogos por la Unidad. Aunque Gaona desestimó los mensajes del senador, Butanda optó por una postura más institucional y sostuvo que Morena deberá cerrar filas cuando llegue el momento de definir candidaturas. El llamado a la unidad siempre ha sido la columna vertebral de Morena, afirmó la secretaria. Butanda también reconoció públicamente su interés por participar en el proceso interno rumbo a la gubernatura de Michoacán. Claro que estaríamos muy interesados en participar, dijo. El cruce dejó ver que aunque públicamente los distintos grupos de Morena hablan de unidad, la disputa interna por la sucesión estatal comienza a tensarse y ya alcanza incluso a figuras nacionales del oficialismo. Pues participarán 20 artesanos en muestra por Día de las Madres allá en Morelia.
2: El concurso local de textil en algodón bordado en Santa Cruz Insunza, de los auténticos bordados de historias, se entregará una bolsa de premios de 66,500 pesos, distribuido en 15 ganadores, aportado por Casa de las Artesanías de Michoacán, el Fondo Nacional para el Fomento a las Artesanías y el Ayuntamiento de Sinsunzan. La inscripción de las piezas será el día 15 de mayo de 10 a 12 y cada artesana puede inscribir en distintas categorías. Habrá categoría de rebozos y la venta de las piezas va a ser el día del 15 al 17 de mayo, ahí mismo en la cancha, en un horario de 10 a 5 de la tarde. Entonces, venta de las piezas del concurso del 15 al 17 de mayo en la cancha de básquetbol de Santa Cruz Sinsunzan. Ahí se monta la exposición y venta de las piezas participantes. Estamos esperando 46 artesanas mínimo en la participación, 89 piezas inscritas y, bueno, como les comenté, se van a otorgar una bolsa de premios de 66,500 pesos.

0: tras especulaciones respecto al tema del término del ciclo escolar o si habría modificaciones por el tema del desarrollo del Mundial este 2026, finalmente la autoridad despejó las dudas. La titular de la Secretaría de Educación del Estado, Gabriela Molina, indicó que a Cuadratín en entrevista telefónica que será el próximo 5 de junio de 2026 cuando cierre el presente ciclo lectivo. O sea, menos de un mes y se acabó las clases. Ello tras una reunión con autoridades educativas del país en las que acordaron modificar el calendario escolar 2025-2026 para que el último día de clases en educación básica sea el próximo 5 de junio. La decisión se tomó durante la reunión plenaria del Consejo Nacional de Autoridades Educativas, la CONAEDU, en donde se analizaron los temas en torno a este asunto. Dicho encuentro versó en temas considerados urgentes, atender la preocupación debido a las altas temperaturas previstas para el verano del próximo año. Bueno, ese es pretexto. Las altas temperaturas y las inclemencias del tiempo pues siempre van a existir, entonces vacaciones eternas para todos, ¿no? En fin, ahí todavía falta pues que vayan a pensar precisamente los padres de familia ante esto. Bueno, así las cosas. Vamos a escuchar a Cuadratín en la sección En un Minuto.
1: Estuviste ocupado y no tuviste tiempo de ver las noticias. No te preocupes que aquí te cuento todo en solo 60 segundos. Yo soy Venecia y esto es Cuadratín en un Minuto. La presidenta municipal de Uruapan, Grecia Quiroz, denunció que el exalcalde Ignacio Campos Equigua no se presentó ante la Fiscalía General del Estado, pese a haber sido citado a declarar, y tampoco justificó su ausencia. La edil insistió en que se investigue su presunta relación con Carlos Mazo, caso que mantiene tensión política en el municipio. Confirman que el ciclo escolar 2025-2026 en Michoacán terminará el 5 de junio, luego de que autoridades educativas del país acordaran modificar el calendario ante las altas temperaturas previstas para el próximo verano y el contexto del Mundial 2026. Un enfrentamiento entre dos grupos en la colonia El Durazno en Morelia dejó un hombre sin y el aseguramiento de dos vehículos. En el lugar fueron localizados decenas de cartuchos percutidos, mientras elementos militares, policías y personal de la Fiscalía Estatal realizaron un operativo y las diligencias correspondientes. Comuneros de Acachuén mantienen bloqueada la carretera federal Chilchota-Zamora tras el atentado que dejó dos comuneros y uno más. Además, denunciaron que policías municipales presuntamente apoyaron a los agresores y realizaron disparos contra habitantes de la comunidad, lo que elevó la tensión en la zona. Y así de rápido estás informado. No te olvides de dejar tus comentarios y esto fue Cuadratín en un Minuto.
0: La activista y figura pública Grecia Quiroz, y presidente municipal de Uruapan, por supuesto, volvió a colocar en el centro del debate nacional la discusión sobre la protección institucional, la violencia y el presunto uso político de los mecanismos de seguridad, luego de que ese miércoles fustigara en Facebook el respaldo desproporcionado de la 4T al impresentable Rubén Rocha Moya, el hoy gobernador de Sinaloa con licencia que Estados Unidos acusa de criminal. La publicación cargada de dolor y reclamo hace referencia al asesinato de su esposo Carlos Mazo y cuestiona por qué los mecanismos de protección del Estado mexicano no actuaron en su caso. En apenas unas horas el mensaje generó más de 140 mil reacciones, 10 mil comentarios y alrededor de 20 mil compartidos, convirtiéndose en uno de los pronunciamientos más virales de los últimos días en el ámbito político y social mexicano. Ojalá tuvieran protegido de la misma manera, escribió Quiroz junto a una fotografía familiar en un mensaje donde lamenta que su esposo, al formar parte de un movimiento ciudadano y no político, fue ignorado y dejado solo. La frase detonó una oleada de solidaridad digital. Miles de usuarios respaldaron el reclamo y aprovecharon la conversación para cuestionar el funcionamiento de los esquemas de protección gubernamental, particularmente en un país donde periodistas, activistas, defensores sociales y líderes ciudadanos continúan siendo víctimas recurrentes de violencia. La publicación también incluyó una crítica directa al criterio con el que el Estado activa medidas de protección. En México, los mecanismos de protección existen. La pregunta es cómo, cuándo y para quién se activan. señaló Quirós, en una línea que rápidamente fue retomada por usuarios, colectivos y páginas políticas. El impacto del mensaje no pasó inadvertido para actores partidistas ni para grupos políticos vinculados al proceso sucesorio en diversas entidades del país. Las últimas semanas, Grecia Quirós ha sido blanco constante de ataques en redes sociales, señalamientos y campañas de desprestigio impulsadas desde cuentas afines a partidos y aspirantes a gubernaturas, particularmente por el peso mediático y la simpatía social que ha acumulado. Analistas políticos consultados por Cuadratín consideran que el fenómeno alrededor de Quirós rebasa ya el ámbito personal y comienza a convertirse en un símbolo del descontento ciudadano frente a la percepción de impunidad y protección selectiva del poder político. El caso ocurre en un contexto especialmente delicado para el gobernador Rocha Moya, cuya administración ha enfrentado fuertes cuestionamientos por seguridad, violencia y presuntos vínculos tolerados desde el poder. Aunque la publicación de Grecia Quirós no menciona directamente hechos específicos relacionados con investigaciones judiciales, sí conecta emocionalmente con una narrativa de hartazgo social que ha ganado terreno en plataformas digitales. El alcance de la publicación también evidenció el desgaste del discurso oficial en redes sociales. Mientras cuentas vinculadas a la 4T intentaron desacreditar el mensaje o minimizar su impacto, la reacción orgánica terminó amplificando todavía más el pronunciamiento. En diversos comentarios, usuarios compararon la rapidez con la que algunos actores políticos reciben respaldo institucional frente a la vulnerabilidad en la que quedan ciudadanos comunes, líderes sociales o integrantes de movimientos independientes. La dimensión del fenómeno digital también deja ver el peso que han adquirido las redes sociales como espacio de confrontación política y emocional en México. En cuestión de horas, el mensaje de Grecia Quirós pasó de ser una expresión personal de duelo a convertirse en tendencia nacional y punto de referencia en la conversación pública. Para sectores críticos del oficialismo, la publicación representa una denuncia moral contra un sistema que, afirman, protege a los cercanos al poder, mientras deja indefensos a ciudadanos sin padrinazgos políticos. Mientras tanto, Grecia Quirós continúa sumando respaldo ciudadano en medio de una polarización creciente y de ataques que, paradójicamente, parecen fortalecer todavía más la simpatía social que hoy la rodea. Y bueno, pues también decirles que precisamente también Grecia Quirós se dice que es la segunda mujer más protegida por cuerpos de seguridad, llámese policías, llámese ejército, ya que pues derivado precisamente de su activismo político y de lo que le sucedió a su esposo, sí sería muy lamentable y también sería muy cuestionable para el gobierno pues el dejarla vulnerable. Se dice pues que es la segunda mujer después de Claudia Sheinbaum en protección. Y bueno, pues también eso conlleva una vida muy extrema, una vida de pues muy difícil, ya que no es libre de puede salir a la calle, de hacer alguna labor cotidiana, muy cotidiana para todos nosotros. Ella está muy restringida en ese aspecto, igual que pues su familia, la familia que le queda. En otra información, cuando ya son las 8:42 horas del centro de México, la secretaria de Desarrollo Urbano y Movilidad de Michoacán, Gladys Butanda, que es la ahí tenemos esa es Gladys Butanda, pues reconoció públicamente su interés en participar en el proceso interno de Morena rumbo a la gubernatura de Michoacán en 2027 durante una rueda de prensa realizada en el Congreso del Estado. La funcionaria acudió al recinto legislativo invitada por el presidente de la mesa directiva, Baltasar Gaona, para informar sobre acciones y proyectos impulsados por la Secretaría de Desarrollo y Desarrollo Urbano y Movilidad en el Estado. Durante la ronda de preguntas y respuestas, reporteros cuestionaron a Butanda Macías sobre una eventual aspiración electoral y sobre la posibilidad de separarse del cargo para contender por un puesto de elección popular. Pues Gladys Butanda se ha dicho muchas veces, incluso el propio gobernador es el que la ha impulsado, y bueno, pues ya aparentemente es por parte de Morena, pues va a quedar una candidata mujer, llámese Gladys, llámese Fabiola o Gabriela. Durante la ronda de preguntas y respuestas, reporteros cuestionaron a Butanda Macías sobre esta eventual aspiración, y en respuesta a la titular de CEDUM señaló: nosotros vamos a ser muy respetuosos como militantes de Morena a los tiempos que nuestro partido dé a conocer. Posteriormente agregó: tenemos mucha claridad en que el trabajo que hemos realizado en los últimos años nos ha dado la oportunidad y nos da esa visibilidad por parte de los ciudadanos. Finalmente, confirmó su interés en participar en el proceso interno. El aspirar a un cargo tan importante es válido para todos los que formamos parte de este movimiento. Y claro que estaríamos muy interesados en participar, expresó. Tras los cuestionamientos sobre su posible uso político del Congreso para posicionamientos rumbo a 2027, Baltasar Gaona rechazó que la rueda de prensa tuviera fines electorales. Hay muchos que ya se empiezan a hacer telarañas en la cabeza porque no son tiempos electorales ni son tiempos de estar amarrando navajas, se aclaró. El legislador explicó que las ruedas de prensa con integrantes del gabinete estatal tienen el objetivo de informar sobre acciones de gobierno y uso de recursos públicos. También adelantó que otros funcionarios estatales podrían acudir posteriormente al Congreso para exponer avances de distintas dependencias. Seguramente, como el día de hoy, invitamos a la Secretaría de Movilidad. El día de mañana podrá estar con nosotros Rogelio Zarazúa, indicó. Pues sí, pero Rogelio Zarazúa no tiene nada que ver en esta sucesión gubernamental. Pero bueno, por otra parte, Butanda Macías sostuvo que Morena llegará unido al proceso interno, pues eso es lo que dice, y que la definición de candidaturas deberá resolverse mediante encuestas. El llamado a la unidad siempre ha sido la columna vertebral de Morena, afirmó, y repito, pues es la favorita del gobernador, aunque pues una de las figuras fuertes también es Fabiola Alaniz, a la que pues le han hecho el fuchi, y precisamente aquí en Zitácuaro, en el centro de convenciones, en una ocasión que vinieron aquí, pues a ella, hay que recordarlo, en el presidium, en el de los invitados de honor, pues ella no le pusieron silla. Ella tuvo que reclamar para que le pusieran una, y ya fue como se acomodó. Posteriormente, en otra reunión que hubo en Ciudad Hidalgo, que donde ella es oriunda, Fabiola Alaniz, le hicieron lo mismo. No la dejaron sentar. En fin, pues son piedritas que tienen que ir afinándose precisamente para ver cuál es la que, de las tres, cuál es la que puede quedar. Pero pues por el lado de Morena va una mujer. Vamos a ver la oposición, pues siempre cómo se consolida. Bueno, en otra información, pese al escabroso tema de Sinaloa, Gaby Molina, la otra aspirante de las tres, aseguró que el proyecto de la 4T está fuerte y mantiene mucha cercanía con el pueblo. Siempre hay que corregir lo que haya que corregir, es un aviso que nos da la gente, refirió la Secretaría de Educación. Aspirante a buscar la candidatura a la gubernatura, Molina subrayó que el movimiento está vivo, sólido, pero que siempre se puede mejorar, es perfectible. De cara a la encuesta para la elección del coordinador de la defensa de la 4T, la funcionaria validó el pronunciamiento de la lideresa nacional de Morena, Ariadna Montiel, para cerrar el paso a perfiles como antecedentes de corrupción o ligados a la delincuencia. Es momento de ganarnos nuevamente el prestigio y la legitimidad de nuestro proyecto del movimiento, manifestó la funcionaria. Insistió en que el tema de género sigue más vigente que nunca para el caso de Michoacán, y recordó que ella fue una de las impulsoras de la paridad de género en la entidad. Estoy lista, siempre respetando lo que venga, pero con la claridad de que es el pueblo de Michoacán el que decidirá, añadió. Bueno, el pueblo a la hora de las elecciones, pero a la hora de sacar a la candidata, pues es por otro medio. Ya son las 8:47, hora del centro de México. Preparan en Morelia congreso sobre feminicidio y desaparición.
2: Estamos por desarrollar un evento, un congreso de ciencias criminológicas y forenses en esta ciudad en fechas próximas. Durante el 2027 iremos conformando la oferta educativa. Estaremos abordando temas como desaparición cruzada, Desaparición de personas es un tema que nos preocupa y que también nos va a ocupar. Pero, desaparición de personas, búsqueda metodológica de cómo coadyuvar con estos grupos de madres buscadoras y mejorar los sistemas de búsqueda, pues ahora sí que queda la mano con ellos.
3: Pues entendemos la necesidad de intervención de criminólogos y criminólogos en las escuelas, ¿no? Donde necesitamos de forma urgente ya una intervención de estos especialistas que podemos identificar y aportar de forma metodológica y con técnica una intervención puntual para evitar eventos como los que se suscitó en la escuela Lázaro Cárdenas. Vemos un patrón que se ha repetido en diferentes instancias, ¿no? Educativas, por ejemplo, que estas son, algunas son escuelas privadas, hay una recurrencia cíclica en el tiempo, en otros estados también se ha replicado, familias fragmentadas que son las que tienen estos jóvenes, estos niños, y discursos de odio, ¿no? Que se repiten en reiteradas ocasiones en diferentes grupos de redes sociales. Todos estos son patrones importantes a considerar para poder tomar medidas preventivas y que se deben de atacar de forma puntual.
0: La línea telefónica, César Solís, de la agencia Kaiser. César, ¿cómo estás? Buenos días. Hola, hola.
4: Hola, hola. ¿Sí?
0: Sí, César, adelante.
4: Buenos días, maestro Alfonso Ibarra, ¿qué tal, amable reescucha? Es un gusto saludarlos, pues comentarles que estamos en el Congreso de Michoacán, donde hace unos momentos se planteó que haya una iniciativa para que Primo Tapia esté pues en el muro del Congreso de Michoacán debido a su gran trayectoria y lucha agraria. Y en estos momentos se le cuestiona al presidente de la mesa directiva, Baltasar Gaona, sobre si se va a pedir algunos criterios o qué criterios son para suspender el 5 de junio ya el ciclo escolar. Vamos a escuchar un poco lo que dice Baltasar Gaona, presidente de la mesa directiva. Bueno, vamos a acercarnos aquí a la bocina.
5: No se retrasen en su derecho en la educación. Esto lo vamos a hacer sin ningún problema.
4: Bueno, aquí señala que pues se busca que no se pierdan las clases y van a pedirle a los autoridades que dé una explicación sobre esto, Maki.
2: En relación con el esfuerzo que presentaste el día de ayer de la Universidad de Michoacán.
4: Bueno,
0: sí, adelante.
4: Sí. Le comentaba y en otro renglón comentarle también precisamente que la sección 18 pues va a hacer una reunión inmediata en este 15 de mayo entre delegaciones nacionales para ver esta situación, porque dicen que es hasta una cuestión política, porque pues tienen programadas varias acciones, pero las tendrían ya en estos meses o en estos días. Y pues van a hacer primero una reunión representativa nacional y después una local para ver esta situación, no conformes los maestros. Y pues bueno, hace despertar una gran polémica entre maestros y la sociedad sobre esta situación. Y por otro lado también comentarle que, Ignacio Campos Equivo, el expresidente municipal de Uruapan, pues no compareció ante la Secretaría General de Justicia del Estado. No se le está llamando por el caso de Carlos Mazo, sí lo ha dicho Carlos Torres Piña hace unos días. Se le está llamando porque, bueno, en algún cateo que se realizó, coincidentemente, dice la fiscalía, resultaron ser propiedades de Ignacio Campos, donde se encontraron pues accesorios y sustancias ilícitas, Mario.
0: Vaya, oye, es esa, pero sí, no me cabe, tengo muchas dudas respecto al recorte, el hachazo que da la Secretaría de Educación Nacional a las vacaciones, al ciclo escolar. Son más de 90 días los que van a tener de vacaciones. No ha dicho nada la CENTE, el CENTE, o qué, también estuvieron de acuerdo los padres de familia, no han dicho nada, César.
4: No, justamente es lo que le comentaba Jairo Mandujano, dirigente de la sección 18 de Los Azules. Uh-huh. Ha dicho que precisamente por este motivo va a convocar a maestros a nivel nacional a las delegaciones representativas y posteriormente el 16 de mayo a las delegaciones representativas estatales para ver esta situación, porque ellos lo consideran que es una cuestión política más que de estrategia académica, maestro.
0: Efectivamente.
4: La justificación, dicen ellos, es el mundial y que hace mucho calor, maestro.
0: Exactamente, no son válidas esas acusaciones. O sea, sí. El mundial puede afectar, puede que sí estoy yo de acuerdo, pero en lugares donde van a ser las sedes mundialistas, en otros lados, ¡qué carambas!
4: Es correcto, maestro, y si me apura, pues yo digo que más bien eso por las situaciones tan críticas que está pasando el partido que gobierna, maestro. Ese sería mi punto de vista, ¿eh?
0: Pues sí, ese es lo que dejan sospechar, porque es una manera muy arbitraria por parte de las autoridades y también los padres de familia, que también los dejen escuchar, porque, oye, pues ¿cómo van a estar de acuerdo que los niños van a estar 90 días de vacaciones? Pero bueno.
4: Sí, así es la lógica, maestro. Yo digo, bueno, va a haber una infinidad de padres de familia marchando en las calles, protestando, porque ya ve que los padres de familia que exigentes son de cuando no había clases, ¿verdad? Pues yo creo que ahora seguro, sin duda ahora se van a manifestar, pues van a estar abarrotadas las calles de padres de familia, ¿no?
0: Pues más vale, porque digo, también es una carga doble para los padres de familia al tener que cuidar a los críos cuando tienes que estar trabajando los dos, ¿no?
4: Sí, así es, maestro, y si me permite nada más comentarle, César Osuna, el diputado que va a sustituir a Juan Carlos Barragán, está llegando en estos momentos muy alegre, con mucho entusiasmo, al Congreso del Estado. Lo saludamos ahorita en estos momentos,
0: maestro. Bueno.
4: Y sí, le comentaba, sí. Pues bueno, es una situación muy polémica, esto de la cuestión educativa, pues ahora, pues vamos a ver, había protestas, decía yo, de padres de familia que se molestaban con los maestros porque suspendían, pues vamos a ver ahora qué es lo que pasa, ¿no?
0: Y no, y también la reacción que van a tener la Asociación de Escuelas Particulares, César, si se van a a sujetar o ellos van a seguir con sus clases, esa es otra cosa también, ¿eh?
4: Hay muchos puntos a que discutir, maestro. Por ejemplo, hay modalidades en las que algunos jefes educativos, ciertas modalidades, son unos tiranos con los maestros. Hay maestros que me comentaban que esto les viene a romper la estrategia, porque déjeme decirle algo que nunca se nos ha dicho. Hay modalidades educativas en las que los maestros trabajan a destajo. ¿Qué quiere decir? Tienen que andar juntando alumnos y cumplir determinado número de alumnos para que puedan seguir vigentes en una modalidad educativa. Y hay maestros que tenían, por ejemplo, a finales de junio, empezar a hacer proselitismo y hacer publicidad en las escuelas. Y pues ahora eso les viene a romper esta estrategia, por mencionarles una de las tantas cosas, programaciones, y pues son pretextos de hacer los maestros para que son unos tiranos que están al frente de ciertos niveles y modalidades educativas, maestro.
0: No, esto apenas empieza, César. Esto apenas empieza, porque no creo que todos estén muy de acuerdo. Y lo malo del caso es que actuaran nada más las autoridades educativas con los sindicatos, con los padres de familia. Ahí sería lo ideal. Lo malo es que se va a politizar al 1000%.
4: Sí, así es, maestro. Y ahorita justamente el presidente de la mesa directiva pues dice que nada debe estar por encima de los intereses de los niños, que sí, tiene que dar una explicación lógica y estratégica y sustancial. Las autoridades, dice que, pues ante todo está el interés, reiteró hace unos momentos Baltasar Gaona, el interés de los niños es superior a cualquier cosa en materia educativa, maestro.
0: Por supuesto. Bueno, vamos a ver en qué va a terminar esto.
4: Sí, gracias, maestro. Nada más, sí, si me permiten, nada más agradecerles a todos los amigos que le dan seguir y like a Kaiser Informativo. Por lo pronto, en Facebook nos identifican con un círculo azul, una K blanca en Eri, y tenemos un canal de WhatsApp para que suscriban. Un abrazo para todos. Buenos días.
0: Gracias, igualmente, César. Ah, caray. Sí, eso también habría que ver las escuelas particulares, cuál va a ser su reacción, si también ellos van a tener esas vacaciones o van a decir, nosotros, señores, nosotros no participamos en esto, nosotros vamos a continuar, porque el pretexto es el mundial y las altas temperaturas. ¿De cuándo acá? Bueno, el jefe de asesores del gobierno de Uruapan, Roberto Ávila, y su hermano son las víctimas de un accidente carretero que se registró la noche del jueves, de este jueves, sobre la carretera Morelia-Pátzcuaro. De acuerdo a la información, el abogado de profesión y su hermano Hugo Ávila viajaban a bordo de un vehículo cuando se impactaron contra la caja de un tráiler donde quedó incrustado el automotor. La página denominada El Hombre del Sombrero identificó a Roberto Ávila como un hombre cercano al desaparecido Carlos Manso, que fue asesinado el pasado 1 de noviembre en la plaza principal de Uruapan. La muerte del jefe de asesores conmocionó a la comunidad jurídica y a la clase política de Uruapan, donde era ampliamente conocido. La alcalde Grecia Quirós eliminó sus condolencias a través de su página de Facebook. me dieron la triste noticia hace unos minutos del lamentable fallecimiento de nuestro amigo Roberto Ávila, una persona que colaboró al inicio de esta administración con el presidente Carlos Manso y que me tocó estar trabajando con él durante 6 meses. Justo el día de ayer hablábamos sobre los proyectos y el gran entusiasmo que tenías por querer sumar, pero la vida es tan frágil y en un segundo, pues todo cambia. Descanse en paz, Roberto, dice esta Esquela. A su esposa e hija les mando un fuerte abrazo solidario. Bueno, esto ocurrió la noche de anoche. Y en más asuntos del Estado y en cuestión de inseguridad, hay un recurso aún no especificado de apoyo como parte del Programa Nacional de Turismo Comunitario. Esto para el proyecto de la tirolesa, el puente colgante, el mirador de cristal y el columpio al vacío que están en Etúcuaro. El recurso iba a entregarse este jueves, pero debido a situaciones de inseguridad, pues se pospuso la entrega. Una plática también inversionista con José Octavio Rodríguez, inversionista de este proyecto comunitario, recordó que este inició con una inversión de productores de mezcal. Algunos tienen también participación con el espacio físico, es decir, el terreno, señaló José Octavio. Porque lo que más se utiliza, dijo, es la parte de arriba donde están los atractivos relacionados al turismo de aventura, pero también se ha explorado el senderismo hacia la cascada El Salto, donde los visitantes deben de ir con guías locales porque el terreno es un poco complicado y hay riesgo, reconoció. Se ha hecho ya más inversión para poner una techumbre y una tienda en la zona de los atractivos. En la tienda se ofrece el mezcal de los productores, expresó, pero el colocar un restaurante como se ha pensado ya es una inversión mayor porque se quiere hacer volado. Rodríguez Salquero manifestó que el gobierno federal también va a dar un pequeño apoyo para este parque en Etúcuaro, el cual se utilizará para equipos y cambios del cable de la tirolesa. Serán unos pequeños apoyos a través del Fondo Nacional de Fomento para el Turismo como parte del Programa Nacional de Turismo Comunitario. Le van a dar su sello al parque y un pequeño apoyo. Oh, ya, si dicen que es pequeño, imagínense nomás. Ahí van 1,000 pesitos para que te compres otro cable. Bueno, pues ya para finalizar esta información estatal, pues la sección 18 ya es la primera en responder. La sección 18 de la Coordinadora Nacional de Trabajadores de la Educación en Michoacán se dijo sorprendida de que la autoridad educativa a nivel nacional determinara adelantar el término del ciclo escolar, ya no en julio, sino el 5 de junio. Entrevista para Cuadratín, el dirigente de este gremio, Jairo Mandujano, indicó que ellos no tenían conocimiento previo de esta posibilidad que que los pondrá en jaque para terminar todos los pendientes que eran para el 16 de julio. Están recorriendo más de un mes y esto va a propiciar, lógicamente, que se dé un retraso porque no se van a alcanzar a terminar los contenidos que maestros tienen previstos dentro de sus clases y planeación. Lo veo que les interesa más el tema del Mundial de Fútbol que la educación de niños. No teníamos conocimiento, nos agarra de sorpresa el anuncio y lógicamente que en cada problemática que se suscita en cuestión de educación, los que van a terminar resolviendo son los maestros, lamentó. Aseveró que no entiende cómo se pretende seguir en la ruta de mejorar el nivel educativo en el Estado y en el país si se les quita prácticamente más un mes de actividades en las aulas, pues ellos tenían programadas las labores hasta el 15 de julio. Tal cual como ha actuado la Secretaría de Educación Pública, no consulta a los maestros y toman decisiones detrás de un escritorio. Y ha mencionado que les interesa el nivel educativo, pero nosotros no entendemos por qué recorrer el calendario escolar más de un mes. Así las cosas. Hasta aquí con la información estatal. Bueno, tengo aquí otro. A ver, allá en cabina. En cabina, el audio este también quedó pendiente. Preparan en Morelia, Congreso. Ese ya no está. Bueno, entonces. Hasta aquí con la información, ya te deseo un primer corte de estación. 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Bueno, son las 9:04. 9:04, hora del centro de México. Es el momento de hacer un primer corte de estación. Regresamos con ustedes.
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16: ¿Te acuerdas cuando tener un coche chino era como llevar lonchera de los Thundercats en la prepa? Hoy te lo juro, quien trae un BYD o un MG hasta se estaciona con orgullo. En solo 5 años, estos autos pasaron de ¿y esa marca qué? A reinar el 15% del mercado mexicano. Y si le sumas los que ensamblan allá pero traen logo gringo, la cifra sube al 19%. O sea, uno de cada 5 coches nuevos en México viene de China. El truco, cuestan menos, traen más y se ven bien, como si fueras a comprar un cassette y te regalaran el Walkman. Y aunque el gobierno ya les puso aranceles del 50%, la invasión ya ocurrió. 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
19: Estoy seguro que nadie se imagina cuál es el origen de los fuegos artificiales. Según cuenta la historia, hace 1200 años un cocinero, por pura casualidad, mezcló sal, azufre y carbón. Con esa mezcla rellenó un palo de bambú y lo colocó al fuego. Al expandirse el aire en su interior, explotó y causó un sonido estridente, el cual los aldeanos consideraron que sería perfecto para ahuyentar espíritus malignos. Por eso, comenzaron a utilizarse en bodas y varias festividades. Fue en el año 1295 que Marco Polo llevó la mezcla de los fuegos artificiales a Europa y empezó a formar parte de la vida de la realeza. Curiosamente, fue hasta 1830 que se inventaron los fuegos artificiales con color, gracias a los pirotécnicos italianos que combinaron sales metálicas con la pólvora para crear los diferentes colores y brillos.
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20: ¿Te acuerdan de mí?
21: No me falles.
22: En la década de los 70, la marca de juguetes Lili Ledi lanzó una pequeña muñeca que venía equipada con su carriola, su bañera y su cunita. Pero

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2: La llegada de un perro al hogar cambiará completamente el estilo de vida de tu familia. Por ello, hay que prepararse desde antes y en los primeros días. Por ejemplo, guarda objetos de valor o delicados que se puedan romper, así como productos de limpieza para que queden fuera de su alcance. Cierra bien los botes de basura y resguarda las plantas. Déjalo que vaya reconociendo sus lugares y cosas como su cama, su casita y sus platos. En caso de ser adoptado, dale espacio y tiempo para acostumbrarse, pues puede venir o muy activo o muy tímido. Entonces,

0: periodo de adaptación. ¿Hay un tiempo estimado? No. Todo depende de lo que haya vivido y de dónde venía. Por último, si ya tienes otro perro, lo ideal es que ambos se conozcan fuera de casa, en un lugar abierto y con correa, pero sin jalarlos, para que se sientan tranquilos. Deja que se huelan e interactúen. Ya en casa, que cada uno tenga su cama y sus platos, para que no se sientan que están peleando por un territorio o propiedad. Y claro, el mejor cambio que habrá en tu casa será un amor absoluto por tu nueva mascota.
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2: Y gracias a todos ustedes por continuar con nosotros en Así las cosas, buenas noticias Itácuaro. El día de hoy ya es viernes 8 de mayo. Mire, déjeme, aquí estoy viendo acerca de la Feria de la Literatura y el Arte en la segunda edición que se encuentra afuera de la presidencia, casi esquina con el doctor Emilio García. Pues hoy a las 5 de la tarde habrá un taller llamado Letras Traviesas, dirigido a público infantil y juvenil por la maestra María del Pilar Martínez. Luego a las 6 de la tarde, presentación del libro Esencias Creativas, capítulo poesía por el colectivo de autores itacuarenses. El día de mañana todavía habrá actividades. Mañana es la presentación de la pieza oratoria por Lázaro Gabriel Castro a las 5 de la tarde, ahí mismo en la carpa que se instaló precisamente allá afuera de la presidencia, y la presentación del colectivo de autores, escritores y artistas plásticos Entre la Flor y la Palabra de Tuxpan. También conferencia 5 siglos de historia, significado de la entidad zitacuarense por la licenciada por el licenciado Pedro Cortés García. Y a las 7:15 la clausura, 7:15 de la noche, clausura de la Feria de la Literatura y el Arte y entrega de reconocimientos a los participantes. Pues hay gente que pues le interesa mucho ese tipo de actividades culturales. Me consta haberlos visto precisamente y muy participativos también en esas actividades. Enhorabuena, recuerden que hoy y mañana todavía está este segundo Festival de la Literatura. Bueno, adelantado, ya que derivado de que no vamos a hasta hoy nada más, pues tenemos el noticiero, pero pues tenemos el domingo un gran día donde muchos ya están preparando y donde llevar a su mamá. 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Vamos a pasar al siguiente nivel de información.
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2: Pues Trump presenta memorando para poner fin a la guerra con Irán. Teherán lo califica de lista de deseos.
3: El habitual enfoque doble del presidente de Estados Unidos, Donald Trump, respecto a la guerra en Irán parecía intacto el miércoles. Por un lado, expresó su optimismo sobre un posible acuerdo de paz.
4: Quieren llegar a un acuerdo. Hemos mantenido conversaciones muy buenas en las últimas 24 horas y es muy posible que lleguemos a un acuerdo.
3: Por el otro, siguió amenazando a Irán en una publicación en Truth Social.
4: Si no llegan a un acuerdo, comenzarán los bombardeos, que lamentablemente serán mucho más intensos y de mayor alcance que los anteriores.
3: El medio de comunicación estadounidense Axios informó el miércoles de que la Casa Blanca ha elaborado un memorando de entendimiento de una página y 14 puntos para poner fin a la guerra. Entre otras disposiciones, el acuerdo implicaría una moratoria iraní sobre el enriquecimiento nuclear, el compromiso de Estados Unidos de levantar las sanciones a Irán y que ambas partes levanten las restricciones al tránsito por el Estrecho de Hormuz. Aunque entre algunos funcionarios de la Casa Blanca existe escepticismo sobre si se llegará siquiera a un acuerdo inicial, las fuentes afirman que esta es la vez que más cerca han estado las partes de alcanzar un acuerdo desde que comenzó la guerra. Sin embargo, en una publicación en X, el portavoz iraní Ebrahim Rezaei desestimó las exigencias estadounidenses, calificándolas de lista de deseos, y subrayó que Irán está preparado en caso de que se reanuden las hostilidades.
5: Irán tiene el dedo en el gatillo y está listo. Si no se rinden y hacen las concesiones necesarias, la respuesta será dura y lamentable.
3: Mientras tanto, persisten las tensiones en el Estrecho de Hormuz. El miércoles, el ejército estadounidense afirmó que había disparado e inutilizado el timón de un petrolero que había intentado romper el bloqueo de Washington.
2: Vamos a hablar acerca de este virus que anda pues dando sustos y también en la cuestión de ya muertes. El antivirus rastrean 30 pasajeros tras muerte de pareja y posible contagio en vuelos.
6: Rastreo de los pasajeros que podrían transmitir el antivirus ya empezó y la tarea podría ser más complicada de lo previsto. Oceanwide, la empresa del crucero donde se declaró el brote de esta enfermedad el 4 de mayo, indicó que 30 pasajeros habían desembarcado en la isla de Santa Elena antes de llegar a Cabo Verde y antes de que se confirmara la presencia del virus a bordo.
7: Oceanwide Expedition confirma que el 1 de abril de 2026, 114 pasajeros embarcaron en el MV Ondius en Ushuaia, Argentina. El 24 de abril de 2026, 30 pasajeros desembarcaron del buque en Santa Elena. Esa cifra incluye el cuerpo del pasajero que falleció a bordo del buque Ondius 11 de abril de 2026. El primer caso confirmado de hantavirus no se notificó hasta el 4 de mayo de 2026.
6: Sin embargo, entre las personas que desembarcaron en esa ocasión se encontraba una mujer de nacionalidad holandesa cuyo esposo había fallecido en el barco producto del virus 13 días antes. Los reportes indican que salió del buque con el cuerpo de su marido y viajó a Sudáfrica. Luego de llegar a Johannesburgo, sufrió un colapso y murió también por antivirus. Y una azafata que estuvo en contacto con ella durante el vuelo ha sido hospitalizada en Ámsterdam tras presentar síntomas de la enfermedad. Una cadena de infección de la cual este pasajero también culpa al capitán del crucero, que habría indicado en un primer momento que el hombre fallecido el 11 de abril murió de causas naturales.
8: So captain announced that there was a death, which is very sad, and he said.
3: Capitán anunció que había un fallecido, lo cual es muy triste, y dijo que se debía a causas naturales y que no era contagioso. En ese momento eso nos tranquilizó, pero también nos engañó, ya que esa persona ya tenía el virus antes de subir al barco.
6: Por su parte, el gobierno de Países Bajos dice que son 40 los pasajeros que desembarcaron en Santa Elena. El paradero de la mayoría por ahora sigue siendo desconocido.
2: Vamos a escuchar esto. Hay un canal llamado Red. Revela audios que vinculan a Orlando Hernández con Trump, Milei e injerencia regional.
9: El denominado Honduras Gate levanta las sospechas de Petro y Sheinbaum. Esta semana, el medio de comunicación Canal Red de España, junto a un colectivo de periodistas hondureños, publicaron una serie de grabaciones inéditas en donde el expresidente Juan Orlando Hernández estaría hablando con varias figuras de la política del país centroamericano, entre ellas el actual mandatario Nasri Asfura. En dichos audios, Hernández hablaría acerca del indulto que recibió por parte del presidente de Estados Unidos, Donald Trump, que según los testimonios publicados, habría sido pagado por un grupo de personas que apoya a Israel. Sumado a esto, el antiguo jefe de Estado habla acerca de que estaría buscando crear una red de difusión de noticias con la ayuda del gobierno argentino de Javier Milei para influir en la política interna de otros países latinoamericanos como México o Colombia, una revelación que desató críticas por parte de Claudia Sheinbaum y Gustavo Petro.
10: ¿Qué razón tiene el señor Netanyahu para pagar por liberar un gran narcotraficante expresidente de Honduras solo con el fin de destruir el gobierno de Colombia y México? ¿Acaso no demuestra que quienes luchamos en vanguardia contra el narco y somos agredidos por él somos México y Colombia?
11: ¿Por qué esta articulación de noticias falsas en contra del gobierno de México? O de decir, es que en México está ocurriendo algo terrible. Entonces, ¿les molesta a nuestro gobierno? Pues muy probablemente. ¿Por qué? Porque no nos plegamos a lo que ellos piensan.
9: Juan Orlando Hernández fue condenado a 45 años de cárcel en Estados Unidos tras ser extraditado por cargos relacionados con narcotráfico y posesión de armas. Posteriormente fue indultado por Donald Trump en 2025, en la previa de las elecciones presidenciales de su país, en donde la Casa Blanca apoyó públicamente al entonces candidato Nasri Asfura, quien hace parte del Partido Nacional, formación a la cual también pertenecía Juan Orlando Hernández.
2: Marco Rubio visita al Papa León XIV en el Vaticano en medio de tensiones con Donald Trump.
12: Sí, así es, un día de mucho ajetreo y también nervios aquí en el Vaticano. Como decían, el secretario de Estado de Estados Unidos, Marco Rubio, se ha visto esta mañana primero con el Papa León XIV y después ha mantenido encuentros con su homólogo vaticano, Pietro Parolini, y también con el ministro de Exteriores del Vaticano, Monseñor Gallagher. Unos encuentros que además llegan después de los duros ataques del presidente estadounidense Donald Trump, quien también esta semana ha vuelto a criticar al pontífice, ha dicho que pone en riesgo la vida de muchos católicos y también ha insinuado que simpatiza con la idea de que Irán tenga armas nucleares. En ese sentido, este encuentro de Rubio hoy ha sido leído por los analistas como un intento de distensión, de enfriar los ánimos. Y recordemos en esta línea que Marco Rubio es un católico practicante y de tradición, a diferencia de Jede Vance, que se ha convertido solo en años recientes.
13: Irene, ahora, ¿cuáles son los temas clave de estas conversaciones? La situación en Cuba, por ejemplo, es una cuestión que ambos siguen de cerca.
12: Sí, así es, los decires sobre la mesa son muchos, además de la contrariedad del Papa a la guerra contra Irán y la preocupación por Venezuela, el Papa le

0: Como mencionábamos, el Vaticano lleva años mediando también en la liberación de presos políticos y en los últimos tiempos ha redoblado esfuerzos para evitar una escalada en la relación entre Estados Unidos y Cuba cuando el presidente estadounidense ha vuelto a amenazar con una invasión en la isla. Esto por parte del Vaticano. Por parte de Estados Unidos, en cambio, lo cierto es que los últimos agresiones verbales de Donald Trump no están ayudando a su popularidad, sobre todo de cara a las midterms, esas elecciones de medio mandato. Recordemos en esta línea que el cerca del 20% de la población estadounidense es católica y que también ha habido voces republicanas que se han pronunciado en contra de estos ataques de Donald Trump contra el pontífice.
1: Ahora, Irene, finalmente cuéntenos cómo va a continuar esta visita.
0: Sí, bueno, lo cierto es que hoy hemos llegado aquí a un Vaticano que estaba bajo unas fuertísimas medidas de seguridad. Ahora todo se está desmantelando, pero hemos visto una Roma de los grandes eventos. Los turistas incluso solo podían circular en algunos cordones y solo los periodistas y los funcionarios vaticanos podrían acceder. Esto se los cuento para explicarle un poco el clima en el que está viviendo esta ciudad. La visita de Marco Rubio, que en el día de mañana continuará con una esperar reunión con la primera ministra Giorgia Meloni y también con otros encuentros en programa con el ministro de Relaciones Exteriores y el de Defensa. Los temas ahí serán, por supuesto, el estrecho de Hormuz, pero también en este caso se lee como un intento de reacercamiento después de los distanciamientos de la primera ministra italiana, antes considerada uno de los principales aliados de Donald Trump en Europa, pues después de los recientes distanciamientos también por los ataques de Donald Trump contra el Papa, pero no solo por eso, también por la guerra en curso contra Irán.
2: Vamos a escuchar esto. ¿Cómo se transmite el hantavirus?
3: El hantavirus se transmite a los seres humanos a través de roedores infectados.
4: En la mayoría de los lugares donde conviven seres humanos y roedores existe riesgo de hantavirus. Por lo tanto, hay que asegurarse de que la gente tome las medidas adecuadas para limitar su contacto con los roedores y especialmente con sus excrementos.
3: En este momento, la Organización Mundial de la Salud supone que una o varias personas se infectaron fuera del barco con el virus y que posteriormente se produjo una transmisión entre personas.
5: Los primeros pacientes, es decir, el primer caso y su esposa, subieron a bordo del barco en Argentina. Teniendo en cuenta la duración del periodo de incubación del hantavirus, que puede oscilar entre 1 y 6 semanas, suponemos que se infectaron una vez a bordo.
3: El hantavirus puede provocar dificultad respiratoria y fiebres altas. Pero la OMS quiere tranquilizar. Los casos de transmisión entre seres humanos requieren una proximidad muy estrecha entre las personas.
5: El riesgo para la población general es bajo. No es un virus que se propague como la gripe o el COVID-19. Es muy diferente.
3: Luego de la secuenciación, se determinó que la variante que apareció en el crucero es la denominada cepa andina.
2: Y pues más de esto, aumentan los casos de hantavirus, pero la OMS, como acabamos de escuchar, vamos a un poco más explicativo, más profundo esto, la OMS asegura que no hay motivos de alarma.
6: Los servicios de salud atienden a los pacientes con hantavirus, mientras la OMS da un parte de tranquilidad. Este miércoles, el Ministerio de Sanidad de España confirmó que el crucero MV Hondius, en donde se encontró el brote de la enfermedad, está de camino a las Islas Canarias con alrededor de 150 personas que no presentan síntomas. En contraposición, los contagiados con el virus siguen siendo trasladados. Un avión con 3 personas sospechosas de tener la patología aterrizó en Países Bajos para que los pacientes sean atendidos en centros de salud especializados. 2 de ellos serán tratados en su y Alemania. Entre tanto, algunos antiguos pasajeros del crucero de lujo, en el que murieron 3 personas por el brote, cuestionan el manejo de la situación dado por las autoridades del buque.
7: La vida siguió su curso. Volvimos a desayunar, almorzar y cenar todos juntos en el comedor. Y todo era en forma de buffet libre. No llevábamos mascarillas. No nos habían pedido que las lleváramos. Y organizaban actividades en grupo y clases como de costumbre.
6: Virólogos expertos de la Organización Mundial de la Salud señalan que el primer contagio por antivirus no pudo haberse dado dentro del crucero, que zarpó desde Ushuaia.

0: En el extremo sur de Argentina, aunque la entidad asegura que es muy poco probable que la enfermedad se propague masivamente.
1: This is not the next COVID, but it is a serious infectious disease.
2: No se trata del próximo COVID, pero sí es una enfermedad infecciosa grave. Ya sabes, es una enfermedad infecciosa que si la gente se contagia, y los contagios son poco frecuentes, puede provocar la muerte. Por eso es fundamental disponer de información temprana y precisa, saber cuál puede ser tu exposición real.
1: Accurate information is critical.
0: El Ministerio de Salud de Argentina informó que enviará una misión especial a Ushuaia para examinar si hay presencia de roedores con antivirus.
3: El secretario de Estado de los Estados Unidos, Marco Rubio, anunció este miércoles la imposición de nuevas sanciones contra Cuba, dirigidas específicamente al sector militar e industrial de la isla. La medida se enmarca en la estrategia de la administración Trump de intensificar la presión sobre el régimen comunista cubano, al que acusa de lucrar a expensas del pueblo y de representar una amenaza para la seguridad nacional estadounidense. Y mire, acaba de publicarse un noticiero venezolano, una nota insólita. Insólita porque, pues ahora que ya no está el sátrapa de Nicolás Maduro, y está esta mujer, Delcy Rodríguez, cogobernando junto con su hermano, es también algo muy inusitado. Bueno, pues sale un noticiero donde hay un déficit por parte de los venezolanos, que hablan de miles de millones de dólares. No quiero especular, dar una cifra que no es, pero sí, si mal no recuerdo, más de 60 mil millones de dólares que Venezuela dio a Cuba en combustible, en petróleo. ¿Y qué hacía Cuba? Bueno, en lugar de utilizarlo para el pueblo, la palabra esta que está muy de moda, en lugar de hacerlo para el pueblo que tantas necesidades tiene, no, lo revendía. Y ese dinero, en manos de quién quedaba, pues de la élite, de los castristas, en eso queda. Y mientras, bueno, pues la población actualmente en una crisis como nunca. Y bueno, estas sanciones por parte de Estados Unidos afectan a dos empresas y a una empresaria vinculadas directamente al aparato de poder en La Habana. El GAESA, Grupo de Administración Empresarial Sociedad Anónima, considerado el conglomerado económico más importante de Cuba, controlado por las Fuerzas Armadas, Rubio lo calificó como el corazón del sistema comunista cleptocrático, es decir, pues donde todo roba, ¿no? Algo así, deberían de poner también un instituto para devolver al pueblo lo robado, como el que existe aquí en México. Bueno, pues controla gran parte de la economía nacional esta empresa, incluyendo hoteles, comercios y sectores estratégicos. No, pues sí, el comunismo también hace ricos, ¿cómo no? Ania Guillermina Lastres Morera, presidenta ejecutiva de GAESA y figura clave dentro de la estructura del poder político en Cuba. También a Moa Nickel S.A., empresa vinculada a la minería y la metalurgia, acusada de explotar recursos naturales para beneficio del régimen y de lucrar con activos expropiados originalmente a ciudadanos y compañías estadounidenses. Marco Rubio explicó que las medidas buscan debilitar las fuentes de financiamiento del régimen cubano al tiempo que refuerzan la posición del Comando Sur en la región. Estas sanciones forman parte de la campaña integral de la administración Trump para abordar las apremiantes amenazas a la seguridad nacional que plantea el régimen comunista de Cuba y para exigir responsabilidades al régimen y a quienes le brindan apoyo material o financiero, señaló. Cuba atraviesa una de las peores crisis económicas en décadas, marcada por escasez de alimentos, medicinas y combustible. No hay nada, pues, no hay nada. De que cómo sobreviven es increíble la fortaleza que tienen todavía los cubanos, ya pues gente ya en grado de desnutrición severa, ya están dando estos casos, además de un fuerte deterioro en la infraestructura y los servicios básicos. Pues sí, no hay ni quien recoja la basura que se acumula en las calles de cualquier pueblo, de cualquier ciudad allá en Cuba. Expertos de la ONU advierten que el bloqueo petrolero impuesto por los Estados Unidos a Cuba desde enero constituye una privación energética de consecuencias graves para los derechos humanos y el desarrollo de la isla. La medida decretada por el presidente Donald Trump se suma al embargo vigente desde 1962 y ha dejado a Cuba prácticamente paralizada en su actividad económica y social. Según los especialistas, la falta de carburante ha afectado el funcionamiento de servicios esenciales como la salud, la educación y el acceso al agua potable. Cuba está sometida a una privación energética impuesta por los Estados Unidos, una situación en la que la falta de carburante paraliza el funcionamiento de los servicios esenciales necesarios para una vida digna, señalaron en un comunicado. Los expertos detallaron que el sistema de salud cubano arrastra un retraso de más de, escuche usted, un retraso de más de 96,000 intervenciones quirúrgicas, incluidas 11,000 operaciones pediátricas, mientras que el Programa Nacional de Vacunación ha sufrido demoras que afectan a miles de lactantes. La escasez de energía también ha impactado en el acceso a la alimentación, el saneamiento y la educación, generando un deterioro generalizado en la calidad de vida de los 9.6 millones de habitantes de la isla. ¿Qué tal? No, y pues ni cómo ayudarle, porque toda ayuda pues es capturada precisamente por el régimen y únicamente ellos son los que se sirven con la cuchara grande. Ese es el mayor problema. Pues vamos a escuchar esto también acerca de las guerras, de los frentes de batalla que se encuentran todavía pues en varias partes de allá del continente europeo. Carguero francés fue atacado al intentar atravesar el estrecho de Hormuz.
4: Con capacidad para transportar unos 3,000 contenedores, el carguero San Antonio, con bandera de Malta y propiedad de la naviera francesa CMA-CGM, fue atacado en el estrecho de Hormuz. El buque cuenta con una tripulación compuesta en su mayoría por filipinos. Datos de tráfico marítimo mostraban que el buque intentaba atravesar la vía navegando a lo largo de la costa de Emiratos Árabes Unidos, donde fue atacado a primera hora de la tarde, según la naviera francesa.
5: Hay tripulantes heridos y el buque ha sufrido daños. Los tripulantes heridos han sido evacuados y están recibiendo la atención médica necesaria.
4: El ataque contra el San Antonio se produjo mientras Estados Unidos lleva a cabo lo que denominó Proyecto Libertad, un intento de la Armada estadounidense por escoltar a través del estrecho de Hormuz a los buques que han quedado varados desde el inicio de la guerra. La operación, que ahora está en suspenso y que, según el sindicato de la Marina Mercante Francesa, resulta ineficaz y peligrosa.
6: Esto agrava la situación y da lugar a intentos de tránsito extremadamente arriesgados, que intensifican el conflicto y proporcionan un pretexto para que cualquiera reanude los disparos, lo reconozca o no.
4: El ataque al San Antonio supone la 32ª vez que un buque ha sido alcanzado desde que comenzó la guerra. El miércoles, París señaló que aunque el San Antonio es de propiedad francesa, porta bandera de Malta, afirmando que Francia no había sido el objetivo del ataque.
3: Seguiré alzando la voz, dice el obispo crítico de Trump, defiende a inmigrantes.
7: Listo, padre. Hola.
8: Hola,
7: un gusto saludarlo. Mucho gusto, felicidades. Mucho gusto.
9: Predicar en tierras extrañas, en un idioma ajeno y con el acento propio del inmigrante. El padre salvadoreño Evelio Mengíbar Ayala se prepara para seguir un camino similar al que alguna vez emprendió el ahora Papa León XIV, luego de haber sido designado obispo de la diócesis de Wheeling Charleston en Virginia Occidental, un estado republicano donde los hispanos representan menos del 3% de la población, según datos del censo.
10: Yo creo que el Papa entiende muy bien y también entiende, pues por su propia experiencia, de cómo la gente se abre a un extranjero cuando tú les abres el corazón. La gente del Perú ama al Papa porque él se dio en una manera total a ellos. Y eso es lo que yo quiero hacer con la gente de West Virginia.
9: El obispo llegó a Estados Unidos a los 18 años, sin documentos y escondido en un auto, pero adoptó la ciudadanía estadounidense hace 2 décadas. Dice que los migrantes no deben ser estigmatizados.
10: Un solo hecho de haber cruzado la frontera indocumentado no debería definir toda tu historia aún como inmigrante. porque está la fuerza, está el sueño, está la resiliencia, está las ganas que le echas a la vida.
9: En 2023 se convirtió en el primer obispo auxiliar de la arquidiócesis de Washington y hoy es el primer obispo salvadoreño en Estados Unidos.
8: ¿Cómo debería ser la justicia social en este momento en este país?
10: Redescubrir la humanidad de todos y la dignidad de toda persona humana.
9: Ha defendido los derechos de los trabajadores y de los migrantes, pero aclara que no es una incursión en el debate político, sino parte de su labor pastoral.
10: Y muchas veces la gente confunde eso como hacer política y a veces política partidaria. La Iglesia tiene la responsabilidad de traer luz a la problemática, a la vida que vive la gente. No puedes predicar el evangelio en el vacío.
7: Desde aquí, el área de Washington, el padre Mengíbar dice que ha visto las redadas migratorias con profundo dolor. Insiste en que la dignidad humana debe estar por encima de cualquier decisión política.
10: Es muy triste ver que personas que tienen ya un arraigo, a veces hasta 20 años aquí, tienen que autodeportarse o son deportados. He visto familias separadas. El papá fue deportado, la mamá se queda con los hijos, en algunos casos aún con niños con necesidades especiales. Y eso te duele.
9: Dice que su designación a un estado netamente republicano no es un mensaje del Papa León para la Casa Blanca, sino una coincidencia.
10: No creo que el Papa esté mandándole un mensaje a Trump. Yo creo que el mensaje que está mandando es precisamente, quizás, como ya lo dije, que los inmigrantes estamos listos también para ir a donde nos manden. No hay límites para nosotros como inmigrantes.
9: Y mientras su corazón late por los suyos en El Salvador, se ilusiona con los feligreses de Virginia Occidental.
10: Voy a seguir levantando la voz por un trato humanitario por los inmigrantes, porque también es parte de mi propia historia. Yo espero que me reciban como a un hermano.
9: Un hermano que vino de muy lejos y que, como muchos migrantes, hizo camino al andar. Para CNN, Ana María Cañizares, Hyattsville, Maryland.
11: Muy bonita, muy bella, especialmente con el acompañamiento de...
3: Bueno, hay más información, pero ya en aras de aprovechar el tiempo, cuando son las 9:46, hasta aquí con las notas internacionales. Y bueno, pues nada más decirles que lamentablemente en la Feria Tabasco 2026 un fuerte incendio en una de las secciones de esta feria que tuvo un derroche de más de 400 millones de pesos por parte del gobernador, y luego todavía con ese lamentable hecho no hubo precisamente la capacidad o la prevención para evitar este incendio que dejó 5 personas muertas, aparte del susto y aparte de gente que al ver esto pues sale corriendo en estampida, y bueno, también hay varias personas heridas. El gobernador del estado, Javier May, informó la muerte de las personas y expresó sus condolencias a familiares, a quienes dijo que se brindará apoyo ante las condiciones en las que ocurrió el deceso. Eso es lo que dicen, que se le va a brindar el apoyo, y a la hora de la hora, pues los dejan, ahora sí, literalmente los dejan morir solos. Terrible esto, les digo, ante este derroche de más de 400 millones de pesos, incluyendo por supuesto toda una gran invitación a muchos cantantes, muchas agrupaciones musicales, que como siempre, este dinero se pudo haber aprovechado en otras cosas, sino en este derroche, en este tiradero, que vaya usted a saber de esos 400 millones cuántos realmente se invirtieron y cuántos millones se han de haber embolsado por ahí. Bien, pues así las cosas. 9:48 horas del centro de México. Ya se encuentra aquí en Cabina Fantasía W el ingeniero agrónomo y ambientalista y amigo, Víctor Torres. ¿Cómo estás, Víctor? Buenos
12: Gracias,
3: días.
12: Gracias, maestro Alfonso. Muy buenos días. Bien, contento de estar aquí como cada viernes. Agradecido también con la audiencia que está muy al pendiente de los comentarios ambientales, el ecologismo que desarrollamos a través de Fantasía Radio. Y bueno, pues lamentable esto de Tabasco, muy triste. No, no, se convierte en una tragedia lo que pudo haber sido una fiesta relevante.
3: Claro.
12: Y quizás sea de las ferias más notables y llamativas en la República Mexicana, y de esta feria lo más atractivo pues es el área ganadera. Hay que recordar que Tabasco y el sureste tiene un potencial ganadero muy muy importante, y pues su feria es un escaparate precisamente para mostrar los avances genéticos en ganadería y las razas mejoradas que hay para esta actividad, y que pues lamentablemente termina en esta tragedia con 5 personas fallecidas, cuantiosas pérdidas, y lo más lamentable, quienes forman parte de esta feria, pues sabrá Dios si están recibiendo apoyo o no, ¿no?
3: No.
12: Como la familia misma, las familias de quienes perdieron la vida en este lamentable suceso.
3: No, no, no, este es terrible, y te digo, más por la inversión millonaria que dice que invirtieron precisamente.
12: Una locura de dinero, así es.
3: Y te vuelvo a decir, eso es lo que dicen las cifras, 400 millones de pesos, ¿realmente será cierto o cuánto no se embolsan ahí? Porque todo es cash.
12: Todo es negocio.
3: Todo es cash, todo es de contado, nada de que transferencias, ¿no? No,
12: nada, ahí a los billetes, como decimos, ¿no? Maestro Alfonso, muy lamentable, ni Batman lo pudo detener el incendio, Batman, ahí andaba Batman en las imágenes.
3: Espantado y nada más ahí con su teléfono celular, Batman,
12: así
3: se cuenta
12: es
3: de este voraz incendio terrible, terrible.
12: Sí, hombre, increíble, de verdad, imágenes terribles, un suceso de verdad lamentable, y pues ojalá y estén recibiendo apoyo las personas afectadas, que lo ponemos en tela de juicio y en duda todavía, ¿no?
3: Quizá ahorita, porque tú ya está me fresca esta noticia, y tú sabes que el efecto mediático es tope quien tope, y vamos a investigar, y que
12: así
3: ya
12: es.
3: Después ya se va enfriando, sale otra cosa peor, y hasta ahí.
12: Y mejor ahí lo dejan, ¿no? Uh-huh. Sí, así es, efectivamente, maestro, pero bueno, ni hablar, vamos a esperar qué avances tiene la investigación, que seguramente ya están desarrollando.
3: Así es.
12: ¿No?
3: Bueno.
12: Así es.
3: Oye, pero Tabasco no deja de dar noticia.
12: Últimamente, ¿no? En los últimos
3: 7 años.
12: ¿Dos años? ¿Tres años o más?
3: Sí.
12: Que llama más la atención que quizás otros estados.
3: Ajá.
12: Y cuando creíamos que había paz y tranquilidad en el sureste, por el contrario, ¿no? Está disparándose la inestabilidad social en el sureste. ¿Ya cuántos años tiene este problema, por ejemplo, de los migrantes ahí en la frontera sur, las agresiones a hombres y mujeres, a los niños? Inclusive en algunas imágenes podemos ver cómo también los niños son agredidos, y de ahí adelante es toda una región, como casi todo el país, pues lamentablemente en una crisis social tremenda, en una economía terrible. Hay una inestabilidad en los precios de la canasta básica, los fertilizantes se dispararon. Es increíble que los fertilizantes estén 50% más caros, lo que implica pues que mucha gente seguramente no va a sembrar en este ciclo primavera-verano, y que pues el encarecimiento se vislumbra, y esto pues obviamente dispara los precios. El transporte, que también tiene mucho que ver con la distribución de los productos, pues está por los cielos, los combustibles. Tenemos una crisis que no es privativa propiamente del país, ¿no? Es una crisis mundial. La guerra en Irán está provocando toda esta situación, pero en México particularmente ahí lo estamos viendo, que no hay un proyecto de nación, no hay un proyecto En el sector agropecuario que redunde pues en apoyos y beneficios a los productores y mucho menos a los consumidores, quienes nos venden la idea de la canasta básica y a mejores precios y no sé qué, y no, vamos al mercado y todo está caro, ¿no? El maíz muy barato, el maíz, por ejemplo, que somos centro de origen, pues está ya nada más en el papel, y es lamentable que México, siendo centro de origen del maíz, con casi 60 razas de maíz, pues estén desapareciendo, o estén y genéticamente pues están desapareciendo también, porque los científicos en el mundo y particularmente en Estados Unidos pues están sacando provecho de los maíces, y ahora resulta que estamos comprando maíces de Estados Unidos cuando nosotros éramos fuertemente productores. Sinaloa era uno de los estados, recuerdo, después de Jalisco, que eran los principales productores de maíz. Hoy hay una crisis en Sinaloa terrible. Hay un estudio, una investigación de una compañera periodista en Sinaloa que da cuenta que como el exgobernador o gobernador, con permiso, se valió de su familia, de sus hijos, para extorsionar a los productores y someterlos al uso del agua. Esta región es rica en producción agrícola gracias a que tiene mucha agua y que esa agua está distribuida en unidades de riego. Pero entran ahí estas personas a trastocar pues el desarrollo de los productores y acaban con todo esto. Y el día de ayer lo estaba publicando a nivel nacional esta periodista, dando cuenta que inclusive un contador, que además era presidente de una unidad de riego, pues delató los hechos y desafortunadamente fue secuestrado, después ejecutado, y pues nadie en Sinaloa se atreve a denunciar esta situación. Y lo que sí es claro es que va en picada la producción agrícola, no solamente en Sinaloa, en Jalisco, en todo el país, porque no vemos que haya apoyos como anteriormente los hubo, programas que garantizaban el precio del maíz y de los granos en general, el maíz, el trigo, y que en el caso de las hortalizas, pues la dinámica de exportación, vuelvo de nuevo al caso de Sinaloa, que era principal, o ha sido el principal exportador de tomate y de otras verduras, pues también se está cayendo, ¿no? Y esas presiones pues parece que vienen más fuertes. Si Estados Unidos aprieta el nudo por ese lado, yo creo que nuestros productores en el país la van a ver muy difícil, maestro.
3: Y en lugar de que estén ya viendo esta problemática, el gobierno pues parece que no hacen como que no ven, y cuando ya explota la bomba, cuando ya empiezan las organizaciones campesinas a bloquear las carreteras, a ejercer mayor presión, es cuando medio voltean a verlos.
12: Pues ojalá ya a tiempo lo hagan, porque los productores del país ya lo dijeron, y más claro que el agua no lo pudieron haber dicho. En la víspera del Mundial de Fútbol, ellos van a hacer sus movilizaciones en todo el país y con ello pues trastocar precisamente este evento mundial que seguramente no va a poder detener el gobierno, como no está deteniendo esta inflación que se está disparando y que no la han podido contener, y que pues en los bolsillos de la gente común no hay dinero que alcance. Y lo comentaba con una señora recientemente, me gusta ir al mercado, me gusta ir a ver las frutas, a comprar frutas, verduras para el consumo familiar.
3: Me gusta ver las frutas, dijiste.
12: Sí,
3: los demás vas a ver.
12: No, las frutas, maestro Alfonso, las frutas.
3: No, por eso, pero nada más a ver, ¿no? Pues hay que comprar.
12: No, hay que comprar, claro que sí. Pero antes, maestro Alfonso, recuerdo, porque un servidor lo hacía con 100 pesos, llenábamos la bolsa del mandado.
3: Sí,
12: hace 10
3: sí, sí, sí.
12: años, 8 años llenábamos
3: ya, con 100 pesos. Ya, te fuiste muy atrás, yo creo que o todavía más, ¿no? Reciente.
12: ¿Sí?
3: Todavía reciente, ¿no?
12: Ahora, con 100 pesos compras dos productos, digo, estando el jitomate a casi 50 pesos, pues no puedes comprar más que un kilo de jitomate y a lo mejor un kilo de tomate, y te quedas con las ganas de traer un mango, de traer un melón, una sandía, porque ya no alcanzó, ¿no?
3: La otra vez compré un artículo de lujo el guacamote.
12: Sí.
3: Vi unos así que me gustaron. Fueron tres pedacitos así gorditos. Muy sabroso, por cierto. De esos tres pedacitos, 93 pesos.
12: Caray, increíble. Lo que estamos diciendo, con 100 pesos ya no compramos nada.
3: 93 Vaya. Pesos. Dije, no, pues los gustos salen caros.
12: Un gusto muy caro, sí. Mucho, muy caro. Y si le ponemos tantito chilito en polvo y más sabroso. Gracias, y una cerveza.
3: Ándale.
12: No, es muy temprano para la cerveza, sí. Maestro Alfonso, mejor no.
3: Oye, Víctor, en otro orden de ideas acerca de el doctor Campos me estaba diciendo acerca de por qué no hay una intervención por parte de la sociedad, no me gusta decir el terminajo de sociedad civil, pues claro que las sociedades son civiles, ¿no?
12: Es civil, sí.
3: Al menos que hablemos de sociedad militar, que también puede existir, pero en realidad la sociedad pues es, somos todos,
12: ¿no? Así es.
3: Yo recuerdo que anteriormente había una organización llamada Amigos del Cerrito o algo así, ¿cómo se llamaba?
12: Alguna vez sí, creo que así se llamó, Amigos del Cerrito.
3: Sí, ¿verdad?
12: Efectivamente, sí.
3: Ya no existe, ¿verdad?
12: No, esta participación social en el Cerrito de la Independencia ha ido a la baja. De hecho, ha desaparecido. Uh-huh. El decreto de 1997, firmado por el entonces gobernador, perdón, el gobernador Víctor Manuel Tinoco, uh-huh. Rubí, a quien aprovecho de mandar un saludo.
3: Acaba de ser su cumple, ¿no?
12: Acaba de ser su cumpleaños de mi tocayo, así es.
3: ¿Cuántos años?
12: Más de 70 y tantos.
3: No le llega a 80, ¿verdad?
12: No, todavía no ha llegado, no, no es joven, no, todavía el licenciado. Y en aquel entonces este decreto incluyó un plan de manejo, uh-huh. un plan de manejo encabezado por un consejo ciudadano. Uh-huh. Se convocó en aquel entonces a la sociedad civil, valga la redundancia, uh-huh. lo acabas de mencionar, donde diferentes sectores participaron y se crea este consejo, acompañado, claro, de la autoridad municipal de aquel entonces, siendo presidente municipal don Carlos Cepeda Morales, uh-huh. a quien también aprovecho de mandar un saludo, y un servidor, estábamos fungiendo como regidores en aquel entonces, nos tocó este proceso, nos tocó inclusive hacer el levantamiento topográfico y señalar coordenadas para delimitar el cerrito. 2.75 hectáreas es lo que dice el decreto, y finalmente pues la participación ciudadana se crea. Hay entre otras intervenciones de este decreto, pues precisamente el que la ciudadanía tome decisiones en torno a lo que habrá de pasar en el futuro del Cerrito de la Independencia, y todo lo que se hiciera tenía que pasar por la aprobación, por el visto bueno de este Consejo Ciudadano. Pero pasaron los años, pasaron las administraciones, fue desapareciendo hasta que en la actualidad pues hemos querido hacer intentos, algunos vecinos del lugar, de la calle Altamirano, de Mora del Cañonazo, gente que conoce la historia del Cerrito de la Independencia y que nos han buscado precisamente para que retomemos la iniciativa de crear este Consejo Ciudadano. Sin embargo, no ha permeado, porque este nudo que existe en el Cerrito de la Independencia por la administración pues nos trae jugando con la pelota como el voleibol, va de un lado, va del otro, el gobierno del estado nos para y nos dice que no podemos hacer ninguna acción, ni mucho menos crear este Consejo Ciudadano.
3: ¿Y por qué el gobierno del estado? ¿De qué depende el gobierno del estado?
12: Porque ellos dicen ser los administradores del área protegida. Hay que recordar que es un parque urbano, uh-huh. Ecológico, y como área protegida estatal corresponde al gobierno del estado su administración. Uh-huh. Pero cuando o en aquel entonces se entrega la obra de la barda y de algunas otras áreas. Después se hicieron unos baños ecológicos que terminaron, como eran de madera, yo creo que terminaron como leña, y finalmente desaparecen esos baños ecológicos. Y cuando nosotros intentamos en el nivel municipal emprender alguna acción, pues el gobierno del estado dice que no, que ellos tienen que venir a hacer evaluaciones, dar el visto bueno y finalmente entonces sí aprobar si sí o si no se hacen obras, o si sí o si no se hace o se crea este Consejo Ciudadano. Han pasado los años, esta administración pues ha tenido a bien crear un área turística, haciendo unos comedores, una tirolesa. Dice el gobierno del estado a través de la Semarnat que enviaron un oficio, un apercibimiento al presidente municipal diciéndole que parara la obra porque ellos iban a venir a hacer una evaluación y a determinar si continuaba o no la obra. Asunto que pasó desapercibido, se terminó y se inauguró la obra. Uh-huh. Nosotros años atrás, y digo nosotros porque seguíamos participando y además hicimos una cotización con el entonces regidor Torres, no recuerdo ahorita su nombre, este ingeniero nos ayudó para que una persona hiciera una cotización y el diseño de una tirolesa en el andador de la parte oriente. Es decir, ese andador que si nos paramos en la parte alta podemos ver el panteón y toda la parte oriente, la salida de la carretera Toluca. Ese andador, por sus condiciones, estaba por naturaleza apropiado para que se hiciera ahí la tirolesa. Además, una tirolesa con un tiro más una largo. Longitud más larga. Ajá. Y pues no el gobierno municipal de aquel entonces, no recuerdo quién era el presidente, si era Campos, no recuerdo. Ajá. Pero no lo aprobaron, el cabildo no aprobó la propuesta y se quedó en el tintero la posibilidad de hacer esa tirolesa ahí. Hoy se hace, solamente se despuntaron algunos árboles, afortunadamente no hubo un impacto severo. Pero pues sí se despuntaron algunos árboles para trazar esta tirolesa y tener esa área destinada como parque ecológico. La otra es que se ha desatendido lamentablemente el Cerrito de la Independencia, porque desde hace varios años fue detectada una plaga de descortezador en los cedros y no se ha detenido porque una de las tareas que se tenían que realizar y se medio realizaron, pues fue el derribo de los árboles plagados y de los árboles enfermos y se sacara esa madera. Trámite que se quedó a medias porque teníamos que continuar con él en aquel entonces para que se pudiera sacar al acerrío toda esa madera enferma, y como no se sacó, ahí se quedó, no se fumigó, no se trató, y la plaga siguió viva, reproduciéndose, multiplicándose y atacando otros árboles de cedro ahí en el cerrito.
3: Y precisamente al hacer ese tipo de actividades, que solamente ustedes saben el por qué, para el común de la gente dicen, están talando.
12: Así es.
3: ¿No? Entonces, no saben ellos realmente la problemática que está pasando ahí con el cerrito. Y es que dentro de las pláticas ecológicas que me gusta platicar contigo y también al auditorio, pues el Cerrito de la Independencia o el Cerrito de Guadalupe también, como es
12: también se llama, ¿no? Es cierto.
3: Pues es el mirador natural que tenemos de Zitácuaro. Debería de ser un paso obligado para los turistas.
12: Así es. Pues
3: hacerlo el entorno más ecológico, más amigable, más llamativo, precisamente para pues que fueran allá los turistas y que lo visitaran. Mira, hace un tiempo, ya cuando teníamos aquí la estación de radio, cuando Hugo Hernández quedó por vez primera como alcalde interino.
12: Sí.
3: Porque acuérdate que pidió licencia en dos ocasiones Carlos Herrera.
12: Sí.
3: Y en las dos ocasiones estuvo Hugo Hernández.
12: Hugo Hernández, sí.
3: Gran amigo también, mando un saludo, igual que a Carlos. Pero yo le decía a Hugo, el por qué en el mirador no instalar unos catalejos.
12: Sí.
3: ¿No? De esos telescopios como los que está en la Torre Latinoamericana.
12: En México, así es, en Ciudad de México, es correcto.
3: Entonces, que esto se funciona de una manera electrónica donde le metes una moneda y se abre el obturador precisamente del telescopio para que puedas ver. Y un tiempo, no sé, 5 minutos o algo así, se cierra. Habría que meterle otra moneda.
12: Sí.
3: ¿No? Pero de esta forma,
12: Incentivaba.
3: Ajá, se incentivaba precisamente, o sería algo, un detonante inclusive hasta económico para los turistas, ¿no? Y también nosotros, o sea, no solamente turistas de otro lado, sino también propios aquí. Es decir, hacer un paseo ecológico, de fin de semana, si tú quieres, ¿no?
12: Así
3: llevar a la
12: es,
3: familia, sí. Disfrutar de ahí.
12: Y distribuir comedores, se pueden distribuir comedores ahí en las orillas de los andadores.
3: Sí, sí, sí.
12: Y pues que la gente fuera y disfrutara una tarde ahí, un avistamiento de aves. Me viene a la memoria esa intención que comentas, maestro, de hacer del Cerrito un parque ecoturístico como lo hay en Jalapa. En Jalapa, y ya creo que ya lo hemos comentado, hay un cerrito, un parque, uh-huh. un parque urbano que cuenta precisamente con una torre que es un mirador para avistamiento de aves. Entonces, es una vista impresionante, esplendorosa de la sierra de Veracruz en aquella parte y sobre todo hacia el Golfo de México. Se ve impresionante cómo se ve el desnivel. Aquí se pudiera aprovechar porque, bueno, de ahí del cerrito nada menos vemos los picachos de allá de Tiquicheo, vemos sí. parte de la Tierra Caliente, parte de la sierra que compone las Mil Cumbres, impresionante que se ve también, pero más impresionante pudo haber sido que conserváramos la vegetación, que trabajáramos en ese sentido por conservar la vegetación y poder seguir admirando y aprovechando la migración de aves y el avistamiento de ellas ahí en el Cerrito de la Independencia.
3: Y sobre todo la gran cantidad y variedad de aves, de pájaros que tenemos sí. aquí todavía en los bosques y que nos vienen a visitar casa por casa.
12: Es correcto. Algo muy impresionante es ver, por ejemplo, colibríes, que muchos de ellos son endémicos o son del municipio o por lo menos de la región, y otros son migrantes de otras partes del país y vienen aquí como muchas otras aves, los martinetes que corrimos de Pueblita, sopilotes, que también hay migración de sopilotes, y tantas aves, como lo mencionas, maestro Alfonso, que pudimos haber aprovechado, pero sobre todo en lo económico, sostener el Cerrito de la Independencia, sostenerlo poniendo depósitos de desperdicios clasificados,
3: pero ahí,
12: que
3: ahí,
12: es un basurero
3: ahí
12: terrible
3: ya
12: ahí.
3: Complicado ahí también, Víctor. Sí. Pones botes y ¿qué pasa? La gente que vive por ahí, pues no va a llegar y lo impide ahí con toda su basura en lugar de esperar el carro de la basura, o sea, es complicadísimo.
12: Sí, es increíble. Es falta de educación ambiental. Si entendemos y sabemos que el Cerrito es un parque urbano, pues hombre, le voy a poner un pesito, dos pesitos para que venga el camión, obligar a que el camión llegue hasta la puerta del Cerrito y recoja la basura de todos los vecinos de ahí.
3: Ahora, mientras existe esta educación cívica por parte de los vecinos, pues caray, debe de haber seguridad, debe de haber policías, pues, ¿no? O sea, no dejarlo abandonado a su suerte.
12: Así es.
3: Y es que, mira, criticamos, hay que proponer, ¿no? Hay que proponer. Así y hay es. Que, me gustaría eso, que se trabajara en conjunto con el ayuntamiento, porque, pues, por muchas ganas, por mucha creatividad que puede existir por parte de la sociedad, tenemos que involucrar al ayuntamiento a fuerza.
12: Así es indudable. No podemos hacer de lado a la administración pública, donde quiera que sea, uh-huh. y tenemos que hacerlos también partícipes de cualquier iniciativa ciudadana. Aquí lo hemos intentado, el doctor Pagua, el doctor Álvarez, a quienes mando un abrazo, un saludo, han hecho intentos precisamente por organizarnos y por hacer actividades, y les he propuesto últimamente que tengamos ahí un vivero, y un vivero de especies propias del lugar. Hay que ver y darnos cuenta que, por ejemplo, las jacarandas que hay en el Cerrito de la Independencia, que además visten a principios de año esta área, como muchas otras, se multiplica su semilla de manera impresionante, y podemos aprovecharla como aprovechar los fresnos, como aprovechar la semilla de los cedros que todavía quedan ahí, los pinos que hay. Hay que hacer un trabajo forestal ahí que iniciamos y que aprovechamos también de comentarlo, de que con la Comisión Forestal hicimos precisamente ese recorrido en el Cerrito y se hizo un dictamen por parte de la Comisión Forestal de los árboles que estaban plagados, de la especie, el número, se geoposicionaron. El personal de la Comisión Forestal lo hizo, y a la misma Comisión Forestal le podemos pedir que intervenga para hacer un entresaque o un derribo de árboles de pino, para permitir que otros que se quedan crezcan, pero sobre todo se conviertan en árboles semilleros, y recibir semilla. Ya a estas alturas del año ya hay árboles que están produciendo piñas y que se pueden convertir en árboles semilleros, y esa semilla empezar a aprovecharla y utilizarla ahí en el Cerrito de la Independencia. Lo quisimos hacer con el ingeniero Antonio Espinosa, que descanse en paz, se nos fue el año pasado. Él era presidente de la Asociación de Ingenieros Agrónomos del Oriente, y además vecino de ahí, de la calle Altamirano, que traía esta iniciativa, junto con la maestra Eva González, que le mando un saludo, maestra que ha tenido mucha energía y mucha participación en el tema de las reforestaciones con los niños de la escuela 18 de marzo, y que la recordamos por eso, por ese compromiso social y por educar a los niños a apreciar las zonas boscosas y a contribuir a su conservación. Con ellos traíamos esta iniciativa, pero pues el presidente municipal dijo que sí, pero como dice la canción, no nos dijo cuándo. Pero ahí está esa iniciativa, y la podemos emprender y desarrollar con el director de ecología, con el ingeniero Pedro Mondragón, y con él trabajar de la mano y hacer un vivero pequeñito que nos sirva de suministro para árboles en zonas urbanas y suburbanas, y obviamente el vivero municipal que se encuentra allá por cerca del tecnológico de Zitácuaro, ese nos sirva para producir pinos y para mayores cantidades de producción, ¿no? Ahí más de 500,000 se puede producir, si mal no recuerdo, en este vivero, que desafortunadamente está desmantelado, se perdió la maquinaria, los motores, se perdió todo en en esta área. Y bueno, el ingeniero Mondragón pues ahorita está haciendo intentos precisamente por darle vida y mantenerlo con algunas donaciones de árboles que hace la ciudadanía cuando se solicitan derribos o podas de árboles en la ciudad. Se les piden arbolitos para que apoyen, y esos árboles en temporada de lluvias pues obviamente se entregan, se donan a personas que tengan espacios y áreas donde se puedan plantar esos árboles.
3: Y tú eres el experto, pero también hay que considerar mucho el suelo rocoso del Cerrito.
12: Muy complicado.
3: Que donde el grosor que puede tener de tierra, yo creo que es muy, muy mínimo, ¿no, Víctor?
12: Así es. Sin embargo, fíjate, maestro Alfonso, esta es una buena observación, porque sí, a la vista, pues es esa parte oriente, una parte rocosa muy, muy difícil de tratar, pero cae la semilla de la jacaranda, y es increíble ver en estos días cómo germina y cómo están creciendo las plantitas, muy a pesar de que precisamente es suelo rocoso. Y dice uno, pues ¿dónde van a desarrollar raíces habiendo tanta roca, tanta piedra? Pues, sin embargo, la naturaleza es tan sabia que ahí sobreviven. Y esto puede ser motivo de un trabajo de extracción de estas plantulitas y llevarlas a bolsas en un área donde podamos darle mantenimiento, y después de un año, año y medio, sacarlas y donarlas a la gente. pero estas iniciativas o no dan tiempo o no dan interés, o piensa uno que los recursos económicos son elevados, y la verdad no. Si gente como el doctor Pagua, como el doctor Álvarez, como tantas personas que tienen interés en conservar el Cerrito de la Independencia por esa historia y ese vínculo con la sociedad zitacuarense que tiene el Cerrito de la Independencia, lo hiciéramos, yo creo que, pues como se dice, ¿no?, otro gallo nos cantara. Y se puede hacer. Yo creo que, hombre, en Visión Cero, producíamos ahí en el CONALEP 20,000 plantas, 25,000 plantas de palo verde, y pues con la ayuda de los muchachos más inquietos, hicimos grupos con estos chicos y nos ayudaban a regar, a abonar, a sembrar, a trasplantar, y ahí está ese proyecto de Visión Cero latente. Pues porque mi compañero, mi aliado Javier Torres, mi pariente, a quien le mando un fuerte abrazo, pues está recuperando de una enfermedad muy complicada, pero tiene ganas de vivir y tiene ganas de que desarrollemos otra vez Visión Cero, y lo podemos hacer. Yo creo que sí podemos hacerlo en el Cerrito y en todas las escuelas, maestro Alfonso, llevar la educación ambiental. Escuelas como la de Infonavit, no recuerdo el nombre de la escuela, pero es una escuela que tiene un terreno con una superficie impresionante para producir los famosos huertos escolares, desarrollarlos ahí. Por grandes o chiquitas que sean los espacios en las escuelas, siempre habrá un lugar donde podamos desarrollar un viverito, un huerto escolar, que lo aprovechen los niños, los papás, los maestros, pero nos falta esa motivación y esa inquietud por la conservación de los recursos naturales. Y en este sentido aprovecho para mandar un saludo a nuestros amigos de Protección Civil. Ayer participamos en un conversatorio que tiene que ver trató del riesgo al desastre, y se trató el tema de los incendios forestales, de la parte legal de los incendios forestales, la parte técnica y la parte de la participación de la sociedad civil. Y allí hablamos mucho del tema de la educación ambiental, del conocimiento que debe de tener la gente común, como lo acabas de mencionar, maestro Alfonso, para que cuando podemos árboles, pues no nos cause escozor, no nos cause daño y hagamos un escándalo de ello, porque puede ser porque el árbol ya está muerto, o está muriendo, está enfermo, está plagado, está dañando la infraestructura. A veces utilizamos especies forestales en áreas urbanas y no debe de ser, porque van a dañar
3: me recuerda eso, los eucaliptos, ¿no?
12: Los eucaliptos.
3: ¿Quién sabe quién los sembró?
12: Que son especies inducidas.
3: Allá en el parque de la estación. Ahora, Parque de la Estación, sí. Igual había mucho eucalipto.
12: Había mucho, y eso sí teníamos que derribarlos porque se convirtieron en una plaga.
3: En el panteón también.
12: En el
3: todavía
12: panteón.
3: Por ahí hay algunos que a la hora de caer, pues destrozan ahí todo lo que hay.
12: Y allí en el Cerrito también, en esa parte oriente que estamos comentando, maestro Alfonso, hay árboles que tienen ramas ya que pueden causar un inminente daño a las casas contiguas ahí al Cerrito por la parte oriente. Y esto también es delicado porque tenemos que hacer crear una brigada, capacitar a los muchachos de la Dirección de Ecología o de Parques y Jardines para que sean capaces de hacer esos trabajos en aras de que no vayan a sufrir daño las casas contiguas, o en el peor de los casos alguna lesión grave a alguna persona. Y por supuesto esto implica pues capacitarse para poder hacer manejo arbóreo en los parques, en los jardines de nuestra ciudad, y tener árboles que aprendamos a manejar y que no se conviertan en un peligro.
3: Pues ojalá que haya entendimiento con la autoridad municipal. Yo creo que sí se puede. Hay el entusiasmo por parte de todos ustedes, y hay que decirlo, que pues lo hacen motu proprio, sin percibir salario alguno.
12: Así es correcto. No nos interesa. Una vez me preguntaba un secretario del ayuntamiento que por qué era o quería ser presidente del Consejo Municipal de Ecología, que si quería trabajo. Y le dije, no, no vengo por la dirección de ecología, no vengo por ningún trabajo, vengo a contribuir con este municipio generoso, rico en diversidad, en biodiversidad, y es lo que me mueve, conservar nuestras áreas verdes, nuestras partes altas, nuestros bosques, que no solamente son reservorios de agua, sino también reservorios de fauna. Lo acabas de mencionar, maestro Alfonso, la riqueza de aves que tenemos en el municipio y en la región, y que no volteamos a verlos, no nos llama la atención, y hay libros, hay manuales que nos dicen que por las características del pájaro que se acaba de parar aquí en el cableado, pues es una calandria. Y podemos enseñar a los niños y enseñar a la gente precisamente a que en el Cerrito de la Independencia hagamos esas observaciones de fauna, observaciones de flora. Todavía hay algunas plantas endémicas en el Cerrito de la Independencia, y enseñarles a los niños la importancia y el uso medicinal que inclusive tienen muchos de ellos.
3: Y mira, yo creo que si se llevara a cabo, hasta me está, he sido yo... pues también me duele, y de pronto me da gusto las acciones que se llevan a cabo. Pero en este caso también, volvemos a lo mismo del Cerrito, es que se puede detonar y se puede hacer muchas cosas, y sobre todo que el turista, bueno, ya hasta hay un museo en la parte de abajo.
12: Así es.
3: Esa parte es desaprovechada. Qué bueno que hay un museo, ¿no?
12: Así es,
3: sí. Qué bueno que haya, porque eso es precisamente es atractivo para el turista, ¿no?
12: Ahora, hacer ese museo histórico del Cerrito de la Independencia y crear un museo de historia natural del Cerrito de la Independencia. Podemos hacer un museo fotográfico desde que se decreta el Cerrito de la Independencia hasta nuestros días. Ajá. Y no solamente el cerrito, de todo nuestro municipio, y obviamente incluida la mariposa monarca, pues que por lo menos la tengamos en fotografías, en videos, pues para las futuras generaciones nos va a servir, porque si la mariposa se nos va de aquí, que es el riesgo inminente, que ya platicaremos, porque la UNAM acaba de publicar un estudio sobre el comportamiento de la mariposa, pues solamente así los niños del futuro la van a conocer, ¿no?
3: Pues ya platicamos que ya llegó a Playa del Carmen y a Cancún.
12: Así es.
3: Que no había ido tan lejos, ¿no?
12: Y parte de ese estudio menciona eso, se está yendo a zonas donde no nos imaginábamos que estuviera. Ahora resulta que nos vamos a ir a la playa, y ahí en la mesita que tenemos a un lado, con un coco y su popote, ahí va a llegar una mariposa monarca a beber también, ¿no? Eso va a ser de verdad ejemplar y de llamar la atención por el calentamiento global y el comportamiento que la mariposa está teniendo por estos fenómenos.
3: Caray, pues Víctor, ya se nos fue mucho el tiempo, ya nos vamos rápidamente. Vaya. Ya nos vamos, gracias, es muy extenso, muy interesante estas charlas, pero ya, ojalá pues que exista la voluntad por parte de ustedes y la voluntad por parte de las autoridades, y pues aunque no le hagan caso allá a Morelia, porque pues no vienen, porque que no
12: tienen presupuesto para viáticos.
3: Voy a creer.
12: Pues vamos a hacer una vaquita y les invitamos una torta para el regreso y les pagamos la gasolina tal de que vengan.
3: Pues sí, ¿no?
12: Sí, si necesitamos que vengan.
3: ¿Qué es el pretexto? Bueno,
12: pues ellos son los que tienen el la sartén por el mango y son quienes debieran tener Semarnat, ese interés.
3: Semarnat.
12: Sí, uh-huh. Así es. ¿Sí? Aprovechamos de mandarle un saludo al director, que también hemos platicado con él N cantidad de veces, afortunadamente.
3: Bueno,
12: así es.
3: Pues gracias, ¿no, Víctor?
12: El doctor Alejandro Méndez, un saludo.
3: Bueno, 10:27 horas del centro de México, ya nos vamos, no sin antes pues decirles que grandes ideas, todo lo que busquen publicidad, lona, letreros luminosos, impresión de todo tipo, todo lo que busque publicidad, trabajos garantizados y entrega a tiempo. 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Pues la última y nos vamos. A ver, y antes de... Bueno, yo creo que nos vamos sin última. Déjenme nada más de darle esto. Víctor, aquí es, nos... aquí nos están comunicando Rafael Ávila.
12: Un gustazo
3: saludarlo. Te manda saludos.
12: Gracias, Rafa.
3: Dice, está escuchando al ingeniero Víctor Torres, a quien le mando un saludo. Yo nací cerca del Cerrito de la Independencia, así en la colonia de Las Peñitas. Les ofrezco todo el arbolado que requieran para que reforestemos el cerrito con especies endémicas.
12: Estamos con Rafa y lo vamos a visitar pronto para platicar. Ya tenemos planta.
3: Hay que tomar la palabra.
12: Vamos a tomar la palabra. Rafa, un abrazo, muchas gracias.
3: Bueno, pues ya, buenas noticias. Pues ya nos vamos. No sin antes agradecer al Centro Panamericano de Estudios Superiores la presentación de este informativo, así también a César Solís de la Agencia Kaiser y a toda la producción que interviene para la realización de este informativo. A Cuadratín, la BBC, Radio Francia, NN y al cuerpo de reporteros de la W Radio en los controles, tanto en cámaras de video y en postproducción, pues Juan José García, yo soy Alfonso Ibar, les pido que no le cambien, viene Marta de Baile, posteriormente música con clase, luego Así las Cosas con Carlos López de Bola, a las 3 de la tarde un programa de estreno con todo lo relacionado al séptimo arte.

a todas las mamás que nos están escuchando en estos momentos, pues que las traten bien, no solamente del 10 de mayo, sino todos los días. Bueno, pues ya nos vamos, ya me quiero ir, ya me extendí mucho con este informativo, así es que bueno, vamos a entrar allá directamente con Marta de Baile. Gracias, pues hasta entonces, tenemos la nueva cita el próximo lunes, pase un excelente viernes y tengan un mejor fin de semana. Soy Alfonso Ibarra, gracias, hasta entonces.

0: y a que recordaron que mi marca tal vez brevemente, pero alguna vez mandé un mail cuando se dieron la entrevista a Santander Universidades, yo les dije, me prestaron tanto dinero para estudiar en la Náhuac y acabé. Pues mi mamá se aventó el flete y dijo, va, yo pongo lo que falta, aunque tengamos que ver cómo le hacemos. Y pues me gradué, hoy en día nos va mucho mejor. Tengo que decirles que es una mujer que me invitó, ella me invitó a ir al gimnasio. O sea, cuando yo fui al gimnasio por primera vez, ella cargaba martillos. Entonces, es una mujer que tiene fuerza, entereza, disciplina, autoestima.
1: Qué bonito.
0: Y le debo todo en mi vida, no nada más la vida.
2: Ay, qué bonito.
1: Qué bonito. Qué bonito niño, qué bonita felicitación para tu mamá, porque esa es una felicitación, es un apapachote que le estás dando a tu mami. Qué bonito, y cuántas mujeres hay así valerosas en este país que han sacado a sus hijos adelante con tanto trabajo, con tanto esfuerzo, con tanta lucha. Y mira los resultados, este muchacho bueno y lindo, qué lindo.
3: Ay, felicidades, Rosalinda,
4: sí. Claro.
1: Pero ahí, ahí estuvo Rosalinda con él.
2: Exacto.
1: Que es lo que decíamos hace rato, ¿no?
2: Exacto, contesta.
1: Contesta.
5: Hola.
1: Sí, ¿quién eres?
5: Hola, habla Roxana, buenos días.
1: Hola Roxana, ¿cómo estás?
5: Pues muy contenta de que entró mi llamada.
1: ¡Qué bueno! ¿Y qué le vas a decir a tu mami?
5: Que la amo más que a nada en el mundo, que es mi ejemplo a seguir. Acabo de convertirme en mamá hace algunos meses y de verdad que la admiro y la respeto el día de hoy más de lo de antes, porque ser mamá es... No es cualquier cosa, es algo increíble y que la amo y ojalá pueda ser así de buena como es de ella de mamá, así yo con mi bebé.
1: Ay, nos vas a hacer llorar, qué divina. Ay, sí. Qué bonito, mi bien. Un abrazote para tu mami, por favor, hija. Qué linda.
2: Qué preciosa.
5: Gracias.
2: Es que sí es impresionante que hasta que no eres mamá...
1: No lo entiendes.
2: No entiendes a tu mamá.
1: Nada.
2: ¿Sí? Nada.
1: Hasta que eres mamá.
2: Nada.
1: Es verdad.
4: ¿En qué momento entendieron a sus mamás? ¿Hasta que fueron madres? No.
1: Sí.
4: ¿Sí?
1: Sí.
4: Bueno, yo no soy madre. Yo fui muy amiga
1: de mi mamá. Bueno, porque crece uno y se da cuenta.
4: Claro,
1: ¿no?
4: Claro.
1: O sea, ya
4: claro.
1: Creces y te das cuenta. Pero sí, ese amor que te tiene y que es capaz de matar, o sea, eso no lo entiendes hasta que eres mamá, ¿no?
4: ¿Qué darías por tus hijas?
2: No, es que la vida a mí que me trauma.
1: La vida.
2: Te voy a decir a mí que me trauma de lo que es el instinto maternal. Mm. Cuando nace tu bebé y te lo enseñan,
1: dice, ¿y ahora qué hago?
2: No, es la primera vez que tú ves a esta persona.
1: Sí, sí, sí.
4: Persona.
2: No la conoces, persona, ¿no?
1: Es que es un extraño para ti. La sientes y hablas con ella.
2: Claro,
1: y todo.
2: Claro.
1: Pero cuando lo ves, híjole.
2: Y si te dijeran en ese momento. O sea, a ti con la cesárea y la panza abierta. Sí. Que si darías la vida por ella.
4: Que ni la conoces.
2: Que ni la conoces,
4: claro.
2: Es más, ni le has dirigido la palabra.
4: Exacto.
1: ¿Sí? No, ni la has olido con lo rico que huele.
2: Nada, nada. No conoces a esta persona. Te acaba de pasar
1: un ser extraño.
2: ¿Cuánto tiene Roberta? 6 meses. O sea, ¿no has tenido una conversación con Roberta?
4: Cero.
1: Pues no.
2: ¿Darías la vida por ella?
4: Ay, no, sí.
2: O sea,
4: claro.
2: Que, pero es impresionante.
1: Es impresionante.
2: Porque les tengo una noticia. Si a mí me dicen ahorita si daría la vida por mi marido, cero.
4: Sí, claro.
1: Claro.
4: Claro. Pero, primero
1: claro.
4: Yo.
2: Pero cómo
1: pero
2: la
1: por tu
2: carne
1: hija
2: y la sangre
4: no,
2: es...
4: No, ¿qué cosa?
2: Es tan impresionante.
4: Contesta, okay. Marta.
2: A ver. ¿Tenemos una llamada?
4: Sí, contesta.
2: No, que conteste Angélica.
1: Hola, María. Hola, aquí está. Oye,
2: se está contestando Angélica María, no yo, ¿eh?
4: Venga.
0: Hola, buenas tardes.
1: Hola, niño hermoso, ¿quién eres?

0: Mi nombre es Oscar Alanguis y quiero felicitar a Marta, a usted, Angélica.
1: Gracias.
0: Grandes mujeres del medio, una inspiración para todos nosotros, hombres y mujeres.
1: Mi vida. Gracias,
0: en
1: mi amor.
0: En especial quiero felicitar a mi mamá, Rebeca Obispo.
2: Tocaya.
0: Y en general a todas las mamás en su vida. Y pues nada, simplemente agradecer a las mujeres en general, porque este mundo se sostiene gracias a las mujeres, mujeres valientes, inteligentes. Y pues nada, muchas gracias.
1: Ay, por qué divino, niño. Mucho gusto, mi amor, qué lindo. Gracias.
3: Besos, chiquitito. Yo porque tengo un nudo en la garganta.
4: Porque es un momento importante.
3: Qué barbaridad.
4: Sí. Que eres humana, por eso.
3: Sí. Ok.
1: Y te adoro, bebé.
3: Que estás en roja.
1: Es divina.
3: Te hablan, Ángela.
1: Bueno, hola.
5: Hola.
1: Hola, ¿cómo te llamas?
5: Omar.
1: Hola, Omar. ¿Qué, sí, qué mensaje chingada quieres mandarle a tu mami?
5: Pues que la amo con todo mi corazón, que es una persona que me ha dado todo el ejemplo y a pesar de actualmente su condición de salud, que ya lleva varios años con Parkinson, pues el día de hoy aún todavía pues tiene la fuerza y la capacidad de poder abrazarnos y seguir dando día a día su amor de mamá.
1: Ay, qué bonito, mi vida.
3: Qué duro, Omar, lo que
1: qué
3: estás
1: duro,
3: viviendo.
1: Sí, sí.
3: No,
1: sí,
3: porque yo creo que uno de los duelos más duros,
1: hombre, sí,
3: es cuando extrañas a alguien que sigue aquí. Y creo que como hijos, cuando hemos hablado de enfermedades degenerativas como el Parkinson, Omar, es bien duro para un hijo.
1: Ay, sí.
3: No reconocer a la mamá que tú conocías.
1: Sí, la
3: ver
1: que corría,
3: a tu mamá,
1: la que te cargaba, la
3: claro,
1: ágil.
3: No, la ágil, la que se reía, sí, la que iba, la que venía. Y eso, Omar, debe de ser bien duro.
5: Sí, es muy difícil, pero vamos con la ayuda de Dios, ahí vamos bien.
1: Con ese amor que le tienen, tu mami, se siente bien.
3: Ay, te mandamos un beso, Mar.
1: Besos,
3: un abrazo.
1: A tu mami. Felicidades.
3: A tu mami.
1: Ajá. Ay, Dios mío, contesta. Hola. Uy, ya estoy llorando. Hola, ¿quién eres?
6: Hola, buen día.
1: Ay, qué bonita voz. ¿Quién eres?
6: Ay, qué linda. Es que estoy tan emocionada. De verdad, no me pueden ver, pero tengo las lágrimas en mis ojos.
1: Sí.
6: Voy a ver si puedo hablar.
1: A ver.
6: Que estoy emocionada. Primero, híjole, qué alegría, qué experiencia, qué ejemplo de vida escucharla. Angélica María, para mí, la estoy escuchando y digo, wow, yo quiero ser como ella.
1: Ay,
6: y
1: estarlas
6: escuchando a las tres. Híjole, quiero hablar de mi madre que ayer cumplió 86 años.
1: Ay, qué lindo.
6: Y ahorita que las escucho, yo digo, están hablando de mi mamá, pero también están hablando de mis hermanas, porque tengo 5 hermanas. Y son una belleza, son unas luchadoras incansables. Entonces quiero felicitar a todas las mamis del mundo. Yo también soy mamá de una hija y por eso lo que están diciendo, lo que están compartiendo, claro que nos identificamos, claro que nos mueve lo que nos comparte ahorita Angélica María de lo que hace todos los días, que se hace bicicleta, que se pone linda, que se pone bella. Yo digo, ay, qué maravilla, ese es el mejor taller, esa es la mejor ponencia, esa es la mejor motivación. Martita de baile, soy tu fan number one, porque
1: tan divina, niña,
6: siempre nos traes esos regalos tan bellos. Entonces yo quiero decirle a mi mamá que estoy orgullosa. Y que el verla ayer trabajar tanto para que la familia estuviera unida, feliz, y nuevamente reunirnos después de tanto tiempo, y a sus 86 años, wow, no tengo palabras, y es mi mejor ejemplo de lucha, de motivación y de estar feliz todos los días.
1: Qué bonito, qué bonito, hermoso.
6: Gracias por este programa.
3: Ay, te mandamos un beso.
1: Muchos besos.
4: Y a tu madre también.
3: Y a tu mamá.
4: ¿Cómo no?
3: A tu mamá.
4: A tu mamá.
3: Como decía mi mamá. Bonito. Es que la mamá es la mamá.
1: Sí.
3: La mamá es la mamá. Sí. O sea, oye, ahora sí que miren, no han dejado de hablar de Angélica María.
1: Hola, ¿qué tal? ¿Quién eres? ¿Cómo te llamas?
2: Hola, soy Lupita Luarca desde Tapachula, Chiapas.
1: ¡Ay, qué padre, Lupita! Dinos, Lupita, ¿qué quiere, mensaje quiere mandarle a tu mami?
2: Sí, el mensaje que le quiero dar a mi mamá, que por cierto está conmigo y tiene 92 años.
1: ¡Ay, qué divina!
2: Quiero decirle que la quiero mucho, que fue la primera voz que susurró mi nombre. Fue la primera persona que rozó mi piel y cuando estaba yo en su vientre percibí el amor que ella me tenía.
1: Ay, qué bueno.
2: Ahora yo con gusto estoy cuidando de ella, aunque más bien ella me cuida a mí. Pero ese amor de madre que no guarda rencor, que no olvida, que daría su alma y vida por, sin duda alguna, tan solo por
1: Sofía. Qué bonito. Ay, qué hasta poeta es esta niña, ¿eh? Madres, qué bonito.
2: A las tres personitas que están ahí.
3: Mandamos un beso chiquitina y a tu mamá.
1: Muchos besos.
3: Oye, ¿sabes qué estaba pensando? Que últimamente, yo no sé si han visto en redes todo este movimiento de corta relación con tu madre o con tu padre o con la gente que sientes que te ha hecho. Ya saben, este movimiento horrendo.
1: Sí,
3: y miren, yo soy fan de guardar distancia con gente que no te hace bien. Y yo sé que muchos de ustedes tienen relaciones complicadas con su mamá. Pero les digo una cosa que a mí me trauma. Que se nos olvida que las mamás son personas.
4: ¿También?
3: O sea, son personas que tuvieron su historia, que tuvieron su infancia, que vienen con sus propios traumas, con sus propios
1: y
3: miedos.
1: Muchos, muchas, muchos traumas terribles que tal vez nosotras no podemos comprender.
3: Claro.
1: Claro. Por eso son así, por eso ellas reaccionan así. Qué inteligente lo que estás diciendo.
3: No, entonces yo me acuerdo, y lo voy a hacer el domingo, una vez que vi una foto de mi mamá de 8 años.
4: Chiquita.
3: Sí,
4: entendemos perfectamente.
3: Lo que ha de haber pasado, cómo se ha de haber
4: sentido. Sus heridas.
3: Sus heridas.
4: Ajá. Y al final estás aquí.
1: Entonces entiendes tantas
4: cosas. Tus células están contigo, sí, las de ella.
1: Son seres humanos y son las únicas mamás que tenemos y hay que perdonarlas y quererlas.
3: Y yo creo también, les voy a decir algo, para los que están viviendo un Día de las Madres complicado, también parte de la adultez y de la madurez de una persona,
1: ajá,
3: es darte cuenta que van a haber cosas que tu mamá no te dio, no te va a dar,
1: uh-huh,
3: y que uno tiene que tener la fortaleza emocional, pero sobre todo la sabiduría y la inteligencia,
1: uh-huh,
3: para dártelo tú. Y creo que llega un momento en la vida en donde ya no se vale seguir torturando a tu madre desde tu niña interior, porque quieres que sea lo que no es, porque quieres que te dé lo que no puede.
1: Qué cierto.
3: Y dártelo tú.
1: Qué inteligente eres, niña. Es perfecto lo que estás diciendo. Sí,
3: uh-huh. Oye, es que a mí me encantaría que mi mamá fuera, ¿adivina qué?
1: No.
3: Esa es la que es.
1: Sí.
3: Y lo que te hace falta ahora como mujer adulta, te toca dártelo a ti.
1: Y hay muchas mujeres equivocadas y con millones de traumas y de cosas, millones, ¿eh? Relaciones muy malas entre...
3: Claro, ¿no? Y que vienen de familias muy complejas,
1: sí, sí, sí, sí,
3: y violencia y abuso y,
1: sí,
3: y muchas,
1: sí,
3: historias,
1: sí,
3: que como hijos a veces no entendemos.
1: Pero tenemos que madurar.
4: Sí. hacen lo que pueden y tratar de
1: ser,
4: pueden.
1: Sí, y tratar de, sí, y tratar de ser mejores nosotros, darnos eso que estás diciendo.
3: Sí, sí. Ya. Sí. Dejen de estar pidiendo chichi.
4: Exacto.
3: Désela a ustedes y aprecien a su mamá por todo lo que es y por todo lo que no es y no va a ser.
4: Exacto. Punto.
3: ¿Quién es?
4: Te hablan Angélica.
1: Hola, ¿quién es? ¿Quién es?
4: Hola.
7: Hola. Hola, buenos días.
4: Muchos hombres,
1: ¿eh? ¿Quién eres, corazón?
3: Muchos hombres.
4: Qué bonito.
7: Muchas gracias, servidor Fausto Escalona, de este lado, un placer y un honor. Muchas gracias por tomar la llamada ya. Sabemos que su tiempo es oro, como el de muchos, uno de los grandes consejos que me dio mi madre tocando el día. Por eso me decía, si algo tenemos en común todos los seres humanos es el tiempo, así que aprovechalo, no lo pides. Felicitar a todo el equipo, felicitar a todas en su día. Agradecer el tiempo, tengo toda la vida escuchando el programa de radio, de verdad que es un honor. Nunca había tenido la suerte de que entrara la llamada, pero de veras, muchas felicidades a todas. Alguna vez me regalé a mi madre una tarjeta que decía, por ser la mujer que eres, por todo lo que representas, pero sobre todo por el orgullo de decir que tú eres mi mamá. Es bueno todavía contar con la madre físicamente. Entonces, pues valorarla. Y mi abuela me decía, si tienes una madre todavía, dale gracias al Señor que te ama tanto.
3: Exacto.
7: Porque no todas las personas tienen ese privilegio y ese gusto. Muchas felicidades a todo el equipo, perdón, como me decía el Rulo, pero es un favor de tomarnos datos. Que sigan haciendo esta labor incansable, sabemos que no es nada fácil, que es mucha gente. Que sigan de alguna manera haciendo motor y chispa para más de uno que estamos de siempre.
3: Ay, qué bonito.
7: Una reja parada escuchando todo lo que aportan a la
3: gente. Ay, qué lindo. Te mandamos un beso, querido.
1: Qué hermoso niño. Besos.
3: Besos miles. Ay, oye, muchos hombres.
4: Muchos hombres. Qué maravilla.
1: Qué bonito, ¿no?
4: Sí.
1: ¿Por qué nada más tuviste una hija? Porque ¿para qué más? Es que yo trabajaba mucho. Y además Raúl ya tenía dos hijos anterior de su matrimonio anterior. ¿Para qué otro más? ¿No? Y después vi que ya la niña desde chiquita, desde los meses, estaba bailoteando en el...
3: Sí,
1: dije, no, ese es un paquetón. Solita, una nada más.
4: Claro, tienes toda la razón.
1: Cierto, pero además ahora ya somos muchos. Yo creo que ya deberíamos de pensar cada quien en tener un solo hijo.
3: Claro. Sí, yo también estoy de acuerdo, ¿eh? Y mira, ya dos...
4: O no tener
1: dos. Perros.
3: O perros, 100%. Oye,
1: ya somos muchos.
3: Tenerte aquí.
1: Ay, no, Marta.
3: Diles a todos los cuentavientes que tienes...
1: Tres pases dobles. Ajá. Para este domingo a las 5 de la tarde en el Auditorio Nacional. Vamos a estar en Los Dos Viejitos, Enrique Guzmán y yo, cantándole a las mamis y a las abuelitas.
3: ¿Las mamás?
1: Claro. Pero ¿sabes qué padre que
3: se las llevan a comer y de ahí al concierto?
1: O del concierto se les llevan a cenar.
4: Exacto.
1: Cualquiera de las dos cosas. Pero yo creo que pueden comer tempranito y llegar a las 5 al show. Es una hora padre, porque sabes que sabemos van a ir muchos niños también.
3: Claro.
1: Entonces, a los niños al día siguiente van a la escuela, sí. Las mamás tienen que trabajar, los papás también. Claro. Entonces, por eso lo hicimos tan temprano.
4: No, padrísimo.
3: Sí, oigan, sí. Hay muy pocos boletos ya. Corran a la taquilla del Auditorio Nacional, pero tenemos tres aquí.
4: Exacto.
3: Pero a ver, yo sí quisiera, Angélica.
1: Sí.
3: Que se los llevara alguien que verdaderamente
4: sea un fan de Hueso Colorado.
3: Fan de Hueso Colorado de Angélica María.
4: A ver,
3: entonces, ¿por qué no piensas una pregunta sobre tu carrera?
1: Sobre mi carrera.
3: Que tengan que contestar. Y los tres primeros que contesten.
1: ¿A qué edad? ¿A qué edad?
3: Doble.
1: Recibí mi primer Ariel.
4: Ándale, ahí está.
3: Ándale. ¿A qué edad Angélica María recibió su primer Ariel? Los tres primeros que contesten en Twitter les vamos a regalar un pase doble para el concierto del domingo.
1: Les puedo dar algunas edades para
3: cero.
1: Que escojan.
3: No. Cero.
1: No, cero.
4: No.
3: Que hagan su chamba.
4: Bueno, okay. Y lo van
3: que
4: a saber.
3: Su chamba. Exacto. Okay. ¿Sabes qué? El que quiera su celeste que les
1: cuente. Por ahí es fácil, ¿verdad?
3: Te queremos. Siempre que estés en
1: gracias,
3: México,
1: Marta.
3: Venos a visita.
1: Gracias, Marta. Gracias, Raca. Gracias.
4: Hombre, por ser
1: siempre tan divinas conmigo. Qué honrada me siento de ser amiga de ustedes.
3: Ay,
1: niñas inteligentes, maravillosas, seres humanos bellos, por dentro y por fuera.
3: Eso, ¿cómo no?
1: Las amo. Esto,
3: y nosotras a ti.
1: Te amo, Marta, ¿eh? De veras.
3: Dale un abrazo a Angélica de mi parte.
4: Dile Angélica que la queremos mucho.
3: Que la queremos.
4: También.
1: Gracias. No, ella las adora. Las adora y les mandó besos y abrazos. Dice, mamá, no puedo. Quería comunicarse también y dice, no fue. Claro. Ella en los... bueno, ahorita les explico. Uh-huh. Besos. Las amo, las amo.
3: Igualmente. Con esto hacemos una pausa y regresamos. No se vayan, ya volvemos. Nos vemos el domingo.

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2: Oigan, como que Apple se nos puso rebelde, ¿no? Lanzó su Apple Creator Studio por $149 al mes. Y básicamente le dijo a Adobe, ponte trucha, que aquí llegó la tía con descuentazo. Es que chequen, incluye Final Cut, Logic, Pixelmator y hasta Pages con funciones de inteligencia artificial. Todo junto, más barato que una ida al cine con combo grande. Y si tú eras de los que en los 2000 editaba videos con Movie Maker con transiciones de estrella fugaz, este paquete es como pasar de bici con rueditas a manejar un DeLorean. Eso sí, si solo quieres usar inteligencia artificial en Keynote o Pages, también aplica, pero pagas por todo el show. Yo no edito video, pero esa inteligencia artificial, híjole, ya me está coqueteando. ¿Y tú, le entras por curiosidad o sí vas a sacarle jugo? 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
2: Si tienes tarjeta de crédito, toma nota. El pago mínimo es el monto más bajo que te exige el banco, pero el problema es que pagar solo esa cantidad aumenta tu deuda por mayores intereses y también prolonga el tiempo para liquidar la tarjeta. Aquí tres recomendaciones para evitar que tu tarjeta de crédito se convierta en un pesado y duradero dolor de cabeza. Número 1. Cualquier cantidad adicional al mínimo es bienvenida. Establece un plan para subirlo progresivamente con el objetivo de cubrir hasta el doble. Número 2. Evita utilizar por un tiempo la tarjeta. Primero termina de pagar el adeudo original antes de pensar en endeudarte de nueva cuenta. Y número 3. No tengas más de 2 plásticos para un mejor control, pero en caso de utilizar 2 o más, mantén lo más limpio posible una tarjeta para enfrentar cualquier imprevisto. Y recuerda, las finanzas nos harán libres.
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4: Estamos de regreso en W Radio. Oigan, ahorita no saben cómo les va a gustar lo que preparamos hablando de las mamás. Viene Iván Martínez Dunker y vamos a hablar de algo que a lo mejor ustedes no sabían. Que está comprobado que nuestro cuerpo guardó las células de nuestra mamá toda la vida. Van a decir, obvio. No, no es obvio. Lo acaban de comprobar. Y Iván Martínez Dunker, que viene llegando, les va a contar la historia por qué genéticamente seguimos teniendo las células de nuestra mamá. Pero antes de esto, oigan, les tengo una alegría. 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Con esto hacemos una pausa, regresando. ¿Cómo es eso de que el cuerpo de cada uno de nosotros, quiero llorar con la información, Iván, sigue teniendo las células de nuestra mamá, pero no es obvio?
5: No, pues no. Yo creo que ahorita justamente es lo que vamos a platicar, y pues es un fenómeno que ya tiene tiempo de que se identificó, y ahora pues le estamos dando ya varias vueltas a cuál es la función de esto, ¿no? Pero ahí están las células de nuestra mamá, y también, pues, nuestras células también están en nuestra mamá. O sea, un intercambio ahí, no solamente en la placenta cuando hay el embarazo, sino también durante la lactancia, también está ese intercambio.
4: Que mis hijitas tienen mis células. Hacemos una pausa y regresamos y les contamos esta maravilla de la genética en W Radio.
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0: buen día, soy Yvette Parga Ávila. Vamos con la información más destacada hasta el momento. Iniciamos Noticias W, son las 11:05 de la mañana.
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0: Es una propuesta, no hay calendario definido, afirmó la presidenta Claudia Sheinbaum al señalar que aún no existe una decisión definitiva para modificar el calendario escolar, generando incertidumbre respecto al anunciado ayer por el secretario de Educación Pública, Mario Delgado, respecto a que el 5 de junio finalizaría el ciclo escolar. En tanto, la CENTE rechazó las modificaciones al calendario escolar, expresó que esta medida deja en evidencia que el gobierno federal prioriza los intereses de las grandes corporaciones antes que atender las necesidades reales de las escuelas. Por su parte, la Unión Nacional de Padres de Familia dijo que las modificaciones son un grave error ante los altos índices de rezago educativo que hay en nuestro país en prácticamente todas las evaluaciones nacionales e internacionales. Se prevé que la celebración del Día de las Madres 2026 este fin de semana genere una derrama económica por más de 94 mil millones de pesos. Esto de acuerdo con la Concanaco Servitur, esto representaría un incremento del 7% en comparación con el festejo de 2025. El gobierno español informó hoy que hay una persona con síntomas compatibles de antivirus que estuvo en contacto con la mujer que falleció en Sudáfrica y que ha sido trasladada a un hospital en Alicante como un caso sospechoso y ahí permanecerá en aislamiento. El gobierno reportó que hay una segunda persona que también estuvo en contacto con la mujer que falleció y ya se analiza este caso. En tanto, la OMS dijo nuevamente que el riesgo de propagación del hantavirus para la población mundial es absolutamente bajo. Indicó que la enfermedad solo se transmite mediante contacto muy cercano, que puede incluir la exposición a saliva o a secreciones respiratorias cuando una persona infectada estornuda, tose o escupe muy cerca de otra. En los deportes, este fin de semana conoceremos a los equipos que disputarán las semifinales del Clausura 2026 de la Liga MX. Mañana se enfrentan Chivas contra Tigres y Cruz Azul contra Atlas. Y ya el domingo juegan Pachuca contra Toluca y Pumas contra América. En los espectáculos, juntos nuevamente, los últimos dos Beatles vivos volvieron a unir sus voces y Paul McCartney y Ringo Starr lanzaron este viernes Home to Us, su primer dueto como solistas, y adelantaron que se trata de un tema que formará parte del 18º álbum de McCartney, que saldrá el 29 de mayo. La letra de la canción hace referencia a los barrios de Liverpool, donde crecieron ambos artistas. El video, que ya está también disponible en plataformas, tiene varias fotografías de la infancia de ambos.

0: este tema que junta nuevamente a Paul McCartney y a Ringo Starr. 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Y en un momento más continuamos con Marta de Baile, pero antes les tenemos alegrías de Walmart, porque este mundial se vive con el corazón y con la mejor sede. 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Marta de Baile, continuamos contigo. Estamos en Marta de Baile y todo este gran equipo. Sigan con nosotros en W Radio.
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3: Oigan, qué cosa más preciosa.
4: Exacto.
3: Les trajimos a un especialista en biología molecular, Iván Martínez Dunker, que es biólogo molecular del Instituto Pasteur en Francia.
4: ¿Es solo nuestro?
3: Es solo nuestro y de nadie más. Viene a contarles una cosa preciosa que la ciencia acaba de comprobar, que es que dentro de cada uno de nosotros siguen viviendo las células de nuestra mamá.
5: Así es.
3: Y yo pensé que así era. Pues, ¿cómo no? Si ella nos engendró. Porque esto es una novedad.
5: Bueno, lo que pasa es que, y lo hemos platicado aquí, por supuesto estamos hechos del material genético, ¿no? De mamá y de papá. Pero ese material genético en principio se combinó y cuando se fertilizó el óvulo y ya después se generó el embrión y ya nos formamos nosotros, ¿no? Entonces, en realidad, pues hay material genético en cada una de nuestras células de mamá y papá que ya se mezclaron y ya es nuestro, ¿no? Como individuos. Sin embargo, lo que es más difícil de entender es que hay células, y estamos hablando de millones, aunque es menos del 1% de nuestras células, en realidad estamos hablando de millones de células de nuestra mamá, o sea, con su material genético, que son las mismas que las que hay en ella, que están en nuestros cuerpos y que están en distintas partes de nuestros cuerpos haciendo funciones, algunas un poco más claras, otras que apenas estamos entendiendo. Y de igual forma, durante el embarazo hay células nuestras que atraviesan la placenta, entran al cuerpo de nuestras mamás y también se quedan en tejidos de nuestras mamás. Pero es que son básicamente, muchísimo. Si lo quieres ver, pues estamos en nuestras mamás y nuestras mamás están en nosotros, pero no, pero más allá de ese DNA que se combinó, no, o sea, de que está su material genético como tal y están células de ella como tal y nuestras en su cuerpo, así.
3: Esto, ¿no?, se llama microquimerismo.
5: Así es. Entonces, micro, ¿por qué micro? Porque estamos hablando de un quimerismo que es poquito, menos del 1%, lo que te decía, ¿no? Ahora, ¿por qué quimerismo? Viene de quimeras, ¿no? De la quimera de la mitología griega, que era, pues, este, digamos, monstruo, que era una serpiente, cuerpo de serpiente, león, cabra, ¿no? Y a través de esta quimera, que al final, pues, es esta simbología de algo mezclado, ¿no? Raro, de distintas cosas. Y es importante hacer la distinción de microquimerismo, porque, bueno, igual, no sé, igual lo sabes, igual no, igual te sorprendes, no lo sé. Pero también hay algo que se llama quimerismo y que también ocupa a algunos seres humanos y que significa que hay personas que tienen el material genético de dos personas y que están hechos de, en realidad, dos personas.
3: No estoy entendiendo.
5: Entonces, ¿qué? Entonces,
3: pero a ver, el ser humano está hecho de dos personas.
5: No, no, no.
3: De tu mamá,
5: o sea,
3: y de tu papá.
5: No, no, sí, pero tu material genético hay uno distinto al otro. Ajá. O sea, tienes dos tipos de materiales genéticos en quienes son quimeras. O sea, no estamos hablando del que se combinó de mamá y papá. Es como si agarráramos, por ejemplo, el material genético de aquí, de cualquiera de nosotros, y lo pusiéramos en tu cuerpo, ¿no? O sea, que es completamente diferente, ¿no? Y entonces hay personas que son quimeras, en donde se ha identificado ese quimerismo.
3: ¿Y cómo sucede?
5: Entonces, por ejemplo, los gemelos, ¿no? Gemelos que vienen de dos huevos diferentes, ¿no? O sea, había dos óvulos, fertilizaron por dos espermatozoides diferentes. ¿Y qué pasa? Pues normalmente se desarrollan y se forman, pues, dos cuates, ¿no? pero en algunos casos esos huevos se fusionan, se juntan y entonces nace una persona, pero nace una persona con el material genético como si fuera de dos cuates, ¿no? Entonces, por eso se llama el quimerismo.
3: ¿De qué me estás hablando? O sea, qué freak.
5: Entonces, ese es el quimerismo.
3: ¿Sabes si tú eres quimera, ¿sabes?
5: Entonces, muchas personas no lo saben porque pues nunca se llega a hacer un estudio genético y nunca hay ninguna manifestación que haga suponerlo. Hay otras situaciones en donde sí genera problemáticas, sobre todo, por ejemplo, cuando se mezcla hombre con mujer.
3: Lo que te iba a decir.
5: ¿No? Y entonces puede generar.
3: Si yo iba a ser gemela de un hombre.
5: Uh-huh. Y se fusiona.
3: Y me fusioné.
5: Y entonces puede ahí ocurrir, dependiendo el número de poblaciones, de proporciones, y si está en tus gónadas o no, o sea, en tus ovarios o no, ese quimerismo, pues puede generar incluso desde nacimiento alguna alteración a nivel de tu cuerpo, en donde son hermafroditas, por ejemplo.
3: Por eso tengo esta voz, porque en realidad soy una quimera.
5: Entonces, no, pero bueno, ese es un tema, No,
3: espérate, tengo una pregunta.
5: No empieces.
3: Es que no les encanta la genética.
4: 100%.
3: A ver, la gente que es hermafrodita.
5: Uh-huh. Sí, entonces.
3: ¿Son quimeras?
5: En algunos casos, ese tipo de situaciones se puede dar por quimerismo. En otras ocasiones, puede ser por deficiencias hormonales, ¿no? Donde hay alguna mutación o se produce alguna hormona y se da esa cuestión de hermafroditismo, ¿no? Pero efectivamente también puede ocurrir en el caso de las quimeras, y es en esas situaciones en donde, por supuesto, se hacen estudios y se da cuenta que la persona tiene dos sets de materiales genéticos que corresponderían a dos personas distintas. Ahora, también hay muchas personas que serán quimeras, pero en donde pues no hay ninguna manifestación y se pueden morir sin nunca saberlo, ni nadie lo va a buscar, ni nadie lo va a saber. Eso entonces es el quimerismo, ¿no? Ya después,
3: las células de tu mamá es micro.
5: Así es, ya es una transferencia de otra persona. Uh-huh. Y entonces, bueno, si regresamos a eso, ya después te cuento otras cosas, como los mosaicos y eso. Pero bueno, eso lo vamos a dejar para otro.
3: ¿Por qué nos quieres limitar la información?
5: Es para que me invites después. Es para que. Bueno. Entonces, en el microquimerismo fetal o microquimerismo materno, ¿no? Ahí es si las células de la mamá se fueron al bebé o del bebé a la mamá. Entonces ahí está presencia de estas células. Ahora, hay células transitorias que van a estar algunos años, que se ha estudiado mucho, células del sistema inmune. Entonces hay muchas células del sistema inmune que de la mamá entran al cuerpo del bebé durante el desarrollo en el útero, sí, o durante la leche.
3: Sí, la lactancia.
5: ¿No? Y se pueden quedar en el cuerpo del bebé esas células del sistema inmune de la mamá 2 años, 5 años, 6 años, ¿no?
3: Ya.
5: Normalmente desaparecen, pero estas son células que les llamamos células madre. Entonces tienen esa capacidad de quedarse muchísimo tiempo y tener propiedades de células madre como la regeneración de los tejidos.
4: Claro.
3: Ahora, los investigadores, ¿cómo encontraron estas células?
5: Bueno, porque ya desde hace mucho tiempo se suponía o se había visto evidencia de esto, y pues ya desde finales del siglo pasado, con la gran capacidad que ya hay para leer el ADN, ya podemos no solamente leer el ADN, pero ya también podemos identificar si de pronto hay dos sets de ADN que no deberían de estar, ¿no? Entonces, cuando de pronto se empezaron a hacer por alguna otra cosa, algún tipo de cáncer, y entonces se tomaba alguna muestra de tejido de las personas para otros fines que no tenía que ver con buscar ese microquimerismo, de pronto se encontraban con que, oye, pero es que aquí hay un set de DNA que pues no es el que debería de ser. Y entonces, ¿de quién es o de dónde salió? Ah, pues resulta que era de la mamá, ¿no? O al revés, ¿no? Es de tu hijo, ¿no? Y entonces ahí es en donde se empezó a entender un poco más de eso. Y ya han existido muchos otros experimentos, estudios en seres humanos, en poblaciones, donde ya van a preguntar, a ver, vamos a buscar directamente en los tejidos de las mamás o en los tejidos de los recién nacidos, si hay células de la mamá, y ya se ha identificado claramente que esto existe y es evidente.
3: Ok, regresando del corte, ¿y para qué nos sirven las células de nuestra mamá en nuestro cuerpo? ¿Qué pasa con las abuelas ¿Y qué heredamos de nuestras mamás? Uh-huh. Al volver en W Radio.
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0: Comunicación.
1: Estamos de regreso en W Radio. ¿Y sabían ustedes que está comprobado ya por la ciencia que independientemente del ADN que tienes de tu mamá y el ADN que tienes de tu papá, en el cuerpo de cada uno de nosotros siguen viviendo las células de nuestra mamá? Así como muchas mamás, tenemos todavía las células de nuestros hijos.
2: Sí, exactamente.
1: Iván Martínez Dunker, un biólogo molecular espectacular, nos está contando cómo se dieron cuenta los científicos de la presencia de células maternas en los cuerpos de los hijos.
2: Así es, y entonces, y al revés, ¿no? Y entonces los investigadores se han dado cuenta de esto, y ya con la tecnología que se tiene para leer el ADN, pues ya es algo relativamente fácil de poder identificar, ¿no? Ahora, como que la gran pregunta es, ¿y eso por qué? ¿Es un error? ¿Es algo que pues no sirve para nada? ¿O cuál es la explicación de eso, no? Y entonces, como comentaba, en la cuestión inmunológica, que creo que es el área en donde más nos podemos acercar a una respuesta, es que en el caso de las células de la mamá que entran ya sea al feto durante su desarrollo o ya posteriormente durante la lactancia, pues pueden ayudar a entrenar su sistema inmune y a protegerlo, ¿no? De infecciones y a regularlo para que no se sobreactive si se enferma, ¿no? Que es algo que se asocia mucho a los beneficios de la lactancia materna. Generalmente, bueno, a todo lo que hay en la leche, el calostro, las inmunoglobulinas, pero también hay transferencia de células. Sin embargo, estas células del sistema inmune, aunque pueden durar varios años, desaparecen. Pero ¿por qué puedes entonces seguir encontrando células de tu mamá 20, 30 años después, ¿no? Y eso es como algo que... Y al revés, en la mamá también, ¿por qué puedes encontrar esas células fetales? Una que se ha tratado de como de especular es que dado que estas células tienen esta capacidad de pluripotenciales y se pueden convertir en lo que sea, y una vez que entran y llegan a los tejidos, se hacen como las otras, se ponen a hacer la chamba de las otras que están ahí, dependiendo del tejido a donde llegan.
3: O sea, regeneración.
2: Entonces justamente eso, esto es como que, tal vez llegan a los tejidos de la mamá y ayudan a darle una regeneración, ¿no? Todavía esto sigue como una especulación. Y hay cosas, digamos, si lo queremos ver, que tal vez no hay que verlo así porque depende de muchos contextos, bueno, hay cosas buenas y cosas malas, ¿no? Y dices, bueno, pues la regeneración como que suena algo padre, ¿no? Que llegan esas células y te regeneran, y entonces dices, qué padre que esas células de mi hijo me están regenerando, ¿no? Pero también algo que se ha visto es que las enfermedades autoinmunes, que son enfermedades donde tu sistema inmune te empieza a atacar y que las mujeres tienen más propensión a desarrollar enfermedades autoinmunes, se ha visto que en algunas enfermedades las mujeres

0: células de tus hijos y son diferentes, pudieran en un momento contribuir o condicionar al desarrollo de una enfermedad autoinmune, porque tu sistema inmune de pronto se va a dar cuenta que pues esa célula no es tuya, ¿no? Y entonces puede empezar a generar un ataque contra el resto de tu cuerpo. Ajá. Entonces, de nuevo, eso es como si lo quieres ver esa vertiente como un poquito como negativa en ese sentido.
1: Pero, por ejemplo, te voy a hacer un escenario súper, súper empírico y te lo voy a poner en la mesa. Ajá. Yo tengo a un hijo y ese hijo a los 30 años, yo soy sana, una mujer sana relativamente, y a los 30 años le detectan a mi hijo esclerosis múltiple, por ejemplo. Uh-huh. Pero yo no tengo la enfermedad. Uh-huh. ¿Quiere decir que en este quimerismo o no sé, algo sucedió, que mis células no desarrollaron la enfermedad, pero sí pude pasárselas a mi hijo?
0: No.
1: ¿Por ejemplo?
0: No, esto sería más en un sentido de tu propio contexto inmune, o sea, de su, por ejemplo, él desarrolló una enfermedad autoinmune. Ajá. ¿No? Puede ser que haya sido algo que ni siquiera tiene que ver con genética, claro, ¿no? Que puede ser ambiental. Sí, sí, puede ser que sí sea por algo que heredó directamente de papá o mamá a través de su ADN, ajá, ¿no? Y la otra, que digo, estamos ahí en esa especulación, ¿y será que desarrolló esa enfermedad por las células tuyas que están en él, uh-huh, ¿no? Que se quedaron ahí y contribuir a eso? Puede ser, claro. No se sabe todavía, y al revés, lo mismo con la mamá, ¿no? Entonces, ahí está parte de la autoinmunidad de estas células que se transfirieron entre mamá e hijo, que se está tratando de estudiar más si realmente está relacionado o contribuyendo a eso, pero está, digamos, como los dos más fuertes, cuestión regenerativa, protectora, ¿no? Entrenadora de las células del sistema inmune, y esta otra parte en donde de pronto se podría alocar el sistema inmune por la presencia de estas células quiméricas que en principio pareciera que no deberían de estar, pero que están, y que el sistema inmune las identifica. Y seguramente, pues si se desarrollan estas enfermedades autoinmunes, pues no es solamente porque están esas células, sino porque otros factores se juntaron, claro, y claro, ya se detona una enfermedad, ¿no? No porque haya sido el desencadenante principal. 100%. Y también, sí, también, ya sé que vas a preguntar, también puedes encontrar células de la abuela también, o sea, porque estamos hablando como que de pronto en esta lógica dices, ah, bueno, pues sí, por la placenta y pues las células de la mamá pasan al bebé, ¿no? Sí. Pero si yo te digo, no, pero es que también células de la abuela pueden pasar al bebé.
2: ¿Por
0: entonces,
2: qué?
0: Ajá, y entonces me dices, ¿cómo? Pero pues sí, la abuela no es la que está embarazada.
2: Exacto.
0: Bueno, pero a menos es que la mamá, no, pero es que la mamá cuando se embaraza, pues tiene células de la abuela,
1: madre,
0: de su mamá. Y entonces, pues sí, aunque la mayor parte de las células que se transfieren en este microquimerismo al bebé, pues parte, pues también van a ser de las que la propia mamá recibió de su mamá. Claro. Y entonces la abuela o esas células de la abuela estarán también presentes ahí en el recién nacido, ¿no? Y nos lleva como, de nuevo, a esto todavía que no está claro, decir, bueno, ¿y por qué está? Desde mi punto de vista, y bueno, es una opinión, es que si esto no tuviera ninguna función, pues ya se hubiera eliminado, o se hubiera, ya no, sí, ya no estaría, pero sigue, ¿no? Y esto está presente en otros mamíferos y en otros organismos, o sea, no es exclusivo del ser humano.
1: Claro.
0: Entonces, seguramente tiene algún papel que pues todavía no entendemos, cómo esta transferencia de células de generaciones pasadas que siguen presentes, no nada más en cuestión de combinación de material genético, sino células que son diferentes a las tuyas y que están en ti, de tu mamá y de tu abuela. Y digo, hasta ahorita no ha salido un estudio, y de la bisabuela, ¿verdad? Ahorita no ha salido un estudio, ¿no? ¿Cuál es el papel? ¿Está dejando eso algún mensaje en el cuerpo, alguna memoria histórica que tendrá algún papel? Entonces eso es como que algo que todavía no sabemos con claridad.
1: Pues ya pónganse a investigar.
2: Bueno, pero a ver, pero esta es una gran explicación de que este vínculo materno, de esta unión que tenemos con nuestros hijos, también tiene una explicación celular.
1: Biológica, claro.
2: Mis hijos siguen viviendo en mí y yo sigo viviendo en mis hijos.
0: Y todavía hay, o sea, si nos vamos como a eso, hay un vínculo, una cuestión como más consciente o cognitiva, que también no sabemos interpretarla y nos podemos imaginar, es que estas células incluso llegan al cerebro, ¿no? O sea, en el cerebro de la mamá se llegan a implantar células fetales, ¿no? Y entonces, ¿qué están haciendo? Están

0: están, se convierten en neuronas y hacen conexiones. Entonces es como un pequeño cerebrito que está ahí, por decirlo así, en tu cerebro de tu hijo, y esto tiene alguna repercusión emocional. Entonces no lo sabemos, ¿no?
1: Claro, llega al cerebro, estas células llegan al cerebro.
0: ¿Y qué hacen ahí?
1: Ajá.
0: Te generan sensaciones, emociones, pensamientos, hacen conexiones las neuronas de tus hijos.
2: Decir, ¿qué hacen?
0: ¿Qué hacen?
2: A ver, cuéntanos. Con el paso de los años, seas igualita a tu mamá. ¿No? Claro. Ese de, es que alucino que mi mamá siempre todo lo repite.
1: ¿Corte A?
2: Bueno, vas a ver cómo estoy yo desatada con eso. Sí. Y mis hijas me dicen, ma, ya me lo dijiste tres veces. Y yo, por eso. Sí. Y lo vuelvo a repetir.
1: O sea,
2: las células de mi mamá.
1: A sus hijas, a sus empleados.
2: Haunting my brain. El gran Iván Martínez Dunker es un extraordinario biólogo molecular. Lo encuentran en Dunkerman, UAEM. Porque él justamente es el director del laboratorio de glicobiología humana y diagnóstico molecular de la Universidad Estatal del Estado de Morelos, y es Dunkerman en Instagram. Un placer tenerte aquí, Kevin.
0: Muchas gracias por la invitación.
2: Y bueno, lo de los mosaicos, no más que se me olvidó.
0: Hablamos de eso.
2: Quiero los mosaicos.
0: Muy bien.
2: ¿Te parece?
0: Sí.
2: Muchas gracias.
0: Gracias.
2: Oigan, regresando del corte, yo no sé si sepan que hoy es Día Mundial del Cáncer de Ovario. A ver, ahí les va. Ya, digan la verdad, no hagan caso omiso, no se hagan las locas, contéstenme ahorita en Twitter. ¿Cuándo fue la última vez que se checaron los ovarios? A ver.
1: Hace un año. ¿Tú antier, no?
2: Sí, yo hace dos semanas.
1: Yo hace un año.
2: Bueno, ¿cuándo fue la última vez que se checaron los ovarios? Porque hoy es Día Mundial del Cáncer de Ovario. Y esa historia es un horror. El gran José Antonio Posada, cirujano, oncólogo, va a estar con nosotros regresando del corte para ponerlas a todas en cintura. Al regresar, no se vayan.
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1: La pregunta que les hago a todas: ¿cuándo fue la última vez que se checaron los ovarios? Porque hoy es el Día Mundial del Cáncer de Ovario. Y nadie mejor para hablar del tema que el doctor José Antonio Posada, que es cirujano oncólogo del Instituto Nacional de Cancerología, experto en cáncer de ovario y cáncer de endometrio, y director general de Oncólogos Comprometidos. Es un grupo multidisciplinario de atención al cáncer. Está en el Hospital ABC de Santa Fe. Es más, voy a enseñarles esto porque no quiero que crean, José Antonio, que yo miento.
2: Evidencia.
1: Ok, voy a darles la evidencia, ¿ok? Aquí dice un mensaje el 15 de abril. Hola Marta, ¿cómo estás? Escuchando tu programa y hablando de checkups, tengo tu último ultrasonido de ovario de agosto 2024. ¿Dónde está el más reciente? Así me lo escribió. Sí tenía yo el 2025, no te lo había mandado, mía culpa. Y justamente esa semana me fui a hacer el de 2026 y te lo mandé.
2: Pero cuenta por qué, porque como en 2023 o 22 tuviste un quiste de ovario, uh-huh, que te traía súper agobiada y no sabías si eso se tenía que tratar, no tratar, vigilar, no vigilar. Así empezó tu historia. Ajá. En donde te hicieron un estudio y dijeron: oye, Marta, tienes un quiste en el ovario. Y tú dijiste: no, ¿pero de qué me están hablando? ¿Esto es bueno o es malo?
1: Y que se me reventó el quiste.
2: Exacto.
1: Del ovario.
2: O sea, tú tuviste un quiste hemorrágico. Ajá. Que era como un globito de tu ovario.
1: No,
2: y se tronó.
1: Para saberlo, pues el doctor ya se los está contando.
2: Bueno, pero...
1: ay, no importa.
2: Pero así es. Sí. True story. O sea, así empezó. Y entonces ese quiste se te reventó, llegaste con dolor, y cuando te vieron en el hospital y me hablaste, todo empezó por preguntarme: oye, José Antonio, ¿y esto qué le voy a hacer? ¿Lo tengo que vigilar? ¿Me tienes que operar mañana? ¡Quítamelo!
1: Sí.
2: O sea, para tus pulgas ya querías que te operara en ese momento ya, de quítame el ovario, pero de una. Y la respuesta fue: no, Marta, estás en un grupo de edad en donde tus marcadores están bien, el ovario se ve normal, tienes una producción hormonal acorde a tu edad, y por eso decidimos en ese momento que no se tenía que hacer nada. Y hoy tienes estos dos ovarios en su lugar y bien puestos y sin nada que preocuparte.
1: Sin nada que preocuparte, pero qué bueno que lo estás explicando así. Porque les digo una cosa, es súper fácil que te digan que tienes quistes en los ovarios y que te los tienen que quitar.
2: Sí, esa es como la historia.
1: ¿Lo ves mucho?
2: O sea, todos los días.
1: A ver.
2: O sea, yo creo que parte muy importante de la plática de hoy es eso, el qué tienes que hacer tú, mujer, que te dijeron tienes un cáncer, digo, un tumor en el ovario, tumor, quiste, bola, sí, lo que sea que estén en el ovario. Y muchas veces el abordaje empieza siendo, vamos a decir, subóptimo, y lo que nosotros recomendamos siempre es que vayas de más a menos. O sea, que trates de ponerle un nombre a lo que te está pasando en ese ovario para que de ahí puedas tú agarrar caminito y decir: ok, tengo un quiste, pero ¿y ese quiste de qué tamaño es? ¿Qué edad tengo? ¿A qué grupo pertenezco? ¿Tengo antecedentes o no tengo antecedentes? En fin, como que tratar de poner un poco más de como carnita alrededor de lo que está pasando en esa lesión que te descubrieron en el ovario, porque siempre es más fácil pensar que una lesión benigna se pueda resolver de manera sencilla, pero si no es algo benigno, la historia puede cambiar de manera radical solo por el abordaje inicial mal hecho.
1: A ver, ¿cómo?
2: Ejemplo. Tú llegas a una evaluación ginecológica y te dicen: tienes un quiste en el ovario. Las probabilidades de que ese quiste sea benigno son altísimas. Tú te quedas muy tranquila, vas, haces todo el abordaje que te sugieren hacer y resulta ser que, sorpresa, después de que te quitan el ovario, pues no estaba todo bien. Entonces, solo por haberte operado de manera incompleta, tu pronóstico cambia. O sea, tu etapa se vuelve inmediatamente una etapa mayor.
1: ¿Pero por qué?
2: Por haberlo quitado mal.
1: ¿Por qué? ¿Porque se hace un reguero?
2: Si lo rompen, sí. O sea, si un médico que hace un abordaje incorrecto lo rompe, se cambia la etapa porque inmediatamente se hace un reguero. Y el tumor maligno de ovario tiene como la particularidad de pegarse como chapopote dentro del abdomen. Entonces, si se rompe, se vuelve un desastre. O sea, te cambia la etapa solo un mal abordaje quirúrgico inicial.
1: No, espérame un segundo. Entonces, a ver, chicas, atención, ¿eh? Porque este es su cuerpo. Y nadie es más responsable de él.
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1: Y se los digo porque cuántas veces no hemos discutido en este programa el cuento de los miomas, ¿no?
2: Igual.
1: Es que me van a quitar la matriz porque tengo miomas. Sí, ¿por? Y Rebeca y yo vivimos con... Yo con, tengo dos o tres y tú dos.
3: Yo teníamos, ya no.
1: Ya no tenemos, los tenemos.
3: Ya no tenemos.
1: O sea, se no, yo creo que yo sí los tengo, ¿eh?
3: Yo no.
1: Pero, a ver, vivimos con los miomas y nadie nos ha quitado la matriz.
2: Así es.
1: Entonces... Por eso estoy hablando tan importante de los quistes, porque te dicen que tienes un quiste y que te tienen que operar. No, espérate, espérate, espérate. Entonces, ¿cómo sabes como paciente cuándo se debe de quitar un quiste y quién te debe de quitar un quiste?
2: Pues mira, esas dos preguntas creo que son súper importantes, porque muchas veces las pacientes que llegan a mi consultorio me dicen: doctor, es que ya estoy programada. O sea, la próxima semana me van a hacer una cirugía y me van a quitar el quiste. Entonces reviso los estudios, veo el ultrasonido, veo el tamaño, veo las características, la edad, y le digo:
1: ¿por?
2: Espérame, ¿por? O sea, probablemente lo que tú tienes es un quiste folicular, que son los quistes que normalmente salen cada mes que te baja. Es un quiste que se rompe el ovario y listo. Y regresan un mes después y ese ovario está normal. Y ya estaban programadas para un procedimiento quirúrgico. O diferente, están programadas para un procedimiento quirúrgico, y tú ves la imagen y dices: esta imagen no me gusta nada. Esta imagen suena a que durante el procedimiento quirúrgico tenemos que tener todo el backup de qué tenemos que hacer en caso de que nos digan que la lesión que estamos quitando sí es maligna, porque en ese momento yo sé, como cirujano oncólogo, cómo actuar en consecuencia de los hallazgos transoperatorios y qué tengo que hacerle a mi paciente para no modificarte el pronóstico. Porque si resulta ser que te opero en un quiste que me dicen de manera transoperatoria mientras estamos en la cirugía: oye, doctor Posada, sí, oiga, ahí está su paciente tal, sí, este tumor es maligno, yo sé perfectamente qué tengo que hacer para que, si la etapa es una etapa temprana, tu pronóstico sea muy bueno.
1: Claro, pero porque tú eres cirujano oncólogo.
2: Claro, ahí es lo que te digo, vamos de más a menos.
1: Por eso, no cualquier cirujano sabe qué hacer con un tumor de cáncer.
2: No.
1: Ok.
2: No.
1: Entonces, ¿cómo puede saber un doctor, más bien, cómo puede saber como paciente que el quiste que tienes es malo?
2: Pues la verdad es que como paciente no puedes saber, Marta. O sea, yo más bien creo que...
1: No, pero ¿qué tienes que preguntarle al doctor? ¿Qué estudios tenía que haber hecho el doctor para saber qué es?
2: Y lo primero es el grupo de edad, ¿no? O sea, si es una paciente posmenopáusica, o sea, una paciente, vamos a poner... punto de corte, 50 años.
1: Ajá.
2: Una paciente de 50 años que tiene un quiste de ovario que tiene mayor de 5 centímetros, que las paredes son medio gruesas, que tiene vascularidad, que das cuenta que tiene como mucha sangre alrededor, que tiene en el interior una especie como de telarañas que se llaman septos, que tiene calcios, en fin, muchas cosas que son como cosas de imagen, te traducen como un pronóstico de si eso va a estar bien o no, desde ahí. Entonces, yeah, yo creo que lo que tienes que hacer es, normalmente los que abordan esto son los ginecólogos, decirle: oye, a ver, ¿tú crees que esta lesión tenga un chance de ser mala? Si la respuesta es sí, acude con alguien que se dedique a lo que hago yo.
1: El cirujano oncólogo.
2: El cirujano oncólogo.
1: Claro, claro.
2: Si la respuesta es no y el cirujano o ginecólogo que la ve cree que es una lesión benigna y tienes una confianza plena y tal, bueno, adelante. A mí, si me preguntas, me gustaría contestar el... Prefiero yo operar lo bueno y lo malo. Porque sí, si es algo bueno, se acabó la historia, tan tan. Claro. Pero si es algo malo, también sé qué hacer. Entonces, es una respuesta un poco complicada.
1: Y entonces, a ver, porque cómo nos gusta entender cómo se ve por dentro. Cuando tú vas a operar un quiste de ovario, que tiene que ser operado.
2: Uh-huh. O sea, ya estoy adentro.
1: Ya estás adentro.
2: Uh-huh.
1: ¿Qué? ¿Cómo se ve? ¿Dónde está?
2: Pues mira,
1: no sé, denme una foto de unos ovarios.
2: O sea, los ovarios, haz de cuenta que son...
1: Y las dos bolitas colgando.
2: Ah, pues están pegados.
3: Son chiquitas.
2: Okay, exacto.
1: Por eso.
2: O sea, haz de cuenta que está la matriz.
1: La panza es la paroscopía.
2: La paroscopía. Normalmente lo hacemos en un abordaje de la paroscopía.
1: Entras.
2: Y lo primero que haces es que diriges la cámara hacia la parte donde está la matriz y los ovarios. Y los ovarios son como los cuernitos de la matriz. O sea, haz de cuenta que tiene sus orejitas.
1: Sí.
2: Y ahí están los ovarios y las trompas. Entonces, lo primero que hacemos es evaluar la superficie del ovario.
1: Ajá.
2: Porque lo más importante es ver macroscópicamente, o sea, lo que mi ojo puede ver de cómo se ve la cápsula, ¿no? Que es como la telita que cubre el ovario. Y desde ahí te das una idea.
1: ¿Y el quiste? ¿Qué tal? Sebas enseñándome la foto de un ovario. Pero el quiste está adentro del ovario, afuera del ovario, pegado.
2: En el ovario.
1: Es un chipote.
2: Es un chipote en el ovario.
1: ¿Pero por dentro?
2: Pues es que haz de cuenta que hay algunos de ellos que toman al tejido completo del ovario, o sea, como que sustituyen al ovario,
1: sí,
2: y el ovario completo se hace como un chipote grandote, como un globote.
1: Uh-huh.
2: Entonces, cuando tú entras, ves la cápsula y dices, sí, ok, esta cápsula se ve bien, no, tiene como que la superficie del color correcto, está bien ubicado, está, muchas ideas que tienes en la parte del abordaje laparoscópico, o de plano decir, ah, esto no me está gustando. Y entonces, cuando tú quitas un ovario, lo que tienes que hacer es desde cómo lo quitas, o sea, a dónde lo tienes que amarrar, dónde lo tienes que quitar, cómo lo tienes que sacar, todo un protocolo, una rutina, que igual si te opera un cirujano, oncólogo, experto en cáncer de ovario o de endometrio, en el mundo lo hace igual. O sea, si tú vas a China y te opera un cuate que hace lo mismo que yo, tiene que llevar los mismos pasos del cuidado para no modificar el pronóstico de tu paciente.
1: Claro. Es muy común que operen a mujeres de tumores, quistes en el ovario, y que hicieron un reguero y que automáticamente se fue a otra etapa de cáncer porque no sabían lo que estaban haciendo.
2: Sí, Marta, esas son historias pues de todos los días del consultorio, en donde algún médico que no supo reconocer sus capacidades de identificación de una enfermedad potencialmente maligna
1: y decir, esto no me toca, yo no sé hacer esto.
2: Exacto. O sea, yo creo que zapatero a tus zapatos. O sea, tenemos que tener la suficiente humildad y capacidad de decir, esto no sé, mejor se lo paso a quien de veras sí sabe.
1: Ok, por eso, cuéntame, hace una historia que tengas.
2: Pues de todos los días. O sea, la historia de todos los días es esta de, fíjate que me operó un cirujano o un médico tal, uh-huh, y me dijo que todo estaba bien, pero que encontraron esto. Y entonces solo el cómo lo hizo, inmediatamente le quita la posibilidad de que sea una etapa temprana, porque yo no sé si se rompió la cápsula esta, el globito, y se regó.
1: ¿Y qué se riega?
2: ¿Es el líquido? Líquido. Es que los quistes, por definición, son como globos de agua que están rellenos de líquido o de caldito.
1: Y en ese líquido
2: están las células malas. Exacto. Pero las del ovario sí tienen chance de que si tú riegas el caldito, ese caldito se pega y se produce la enfermedad en la panza. O sea, eso se llama carcinomatosis, que es que se disemina el tumor por dentro de la panza solo por haberlo tronado. Eso es una locura. Imagínate que solo eso, el tronarlo o sacarlo mal, inmediatamente te da una etapa clínica en la que yo ya sé que si a mi paciente le va bien y finalmente tiene un abordaje completo, ya necesita recibir quimioterapia solo porque lo rompieron. Entonces, claramente el pronóstico se modifica si no lo haces bien desde el principio. Por eso es la importancia del abordaje diagnóstico por alguien que a esto se dedica.
1: Claro, como hoy es el Día Mundial del Cáncer de Ovario, regresando del corte, quiero que Toño nos explique a todas por qué es tan peligroso y por qué, como casi todos los cánceres, no te vas a dar cuenta que lo tienes hasta que ya es muy tarde, al volver en W Radio.
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Son las 12. 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Si te es posible, cierra los ojos. 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

Hola, ¿qué tal? ¿Cómo están todos ustedes? Bienvenidos a este programa de Música con Clase, aquí transmitiendo desde el baño sauna que ya tenemos aquí en cabina Fantasía de Lu. Uy, sí, sí, sí se siente. Bueno, pues saludos muy afectuosos desde cabina ardorosa, cabina. Pero bueno, saludos muy afectuosos a todos ustedes. Ya otra vez es viernes. Otra vez es viernes. Bueno, pues nos da mucho gusto que estén ustedes de aquel lado del micrófono escuchando este programa de Música con Clase. Vámonos, vámonos. Este es Marquiño, es David Fake.

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5: Bienvenidos sean a esta segunda parte de nuestro programa de música con clase. El maestrazo, el consentido de Fantasía W, Barry White. Esto es Red Music Play.

vamos a escuchar una gran cantante también, esta, ¿no? Esto es Here With Me. 12:35, rebasando la media. 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
10: ¡Ay, qué rica guajira a cargo de Ilya Serov! Tangerine, 12:45, hora de

Para cerrar con broche de oro nuestro programa de música con clase, Flux Garden, Lemon Tree.

0: Pues ya nos vamos. Muchísimas gracias por habernos atendido en este programa de Música con Clase. El día de hoy ya es viernes, viernes 8 de mayo. Felicidades pues anticipadas a todas las mamás, a todas las esposas que tienen el privilegio de ser madres. Un fuerte abrazo y bueno, que la pasen excelente este viernes y tengan un mejor fin de semana. Gracias, soy Poncho Ibarra. Tenemos la nueva cita el próximo lunes. Gracias. Hasta entonces.
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2: Fantasía W te da la hora. Es la 1:00.
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5: Fantasía W te da la hora.
6: Es la 1:02.
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3: 1:05 p.m. Me da muchísimo gusto saludarles. Estamos transmitiendo en vivo a través de las frecuencias de W Radio. Hoy, como todos los días, impresentable del Duende. ¿Cómo le va? Viernes. Al fin viernes, 8 de mayo.
4: Hermano querido. Sino ya, por fin es viernes, mi Charlie. Como siempre digo, terminamos con la semana antes de que ella acabara con nosotros. Saludo a mi querida Arely Paz, a todo nuestro amable y fiel auditorio. Decir las cosas con Loret. Oye, hermano, cierre de semana, pero parece lunes. ¿Cuánto que contar? ¿Cuánto que platicar?
3: ¿Qué cosa?
4: De verdad.
3: ¿Qué cosa? Uh-huh. Sí, oye, sí. ¿Cómo estás, Arely Paz? Qué gusto saludarte. Muy buenas tardes. ¿Cómo
5: buenas tardes. Nos fue muy bien, nos fue muy bien. Buena tarde, qué bonito se siente en viernes. Soy Loret, hola, ¿qué tal, Duende? Gracias de aquí a acompañarnos de aquí hasta las 3 de la tarde con mucho que contar.
4: Oye, Arely Paz, por cierto, qué bárbaro cómo se vendieron ayer los tarrochamolladas.
5: Muchísimos, muchísimos.
4: No, hombre, no. Oye, ay, espérame.
5: Pero decían que no emborrachaban, y yo nada más de olerlo sentía miedo.
4: Tú pedías pruebas y pruebas y pruebas y pruebas. Oye, Charlie, perdónenme, muchachos. Ah, caray. Es que me está llegando ahorita un mensaje de mi buen Ramiro. Ramiro, sabes que se te quiere. Te mando un abrazote, mi buen Ramiro. Y me dice que, pues que ya no hay necesidad, que si queremos ya nos podemos ir y no hacer el programa. Porque salimos 5 semanas antes.
3: ¡Ah, qué bonito!
4: De hecho, caray. Mira, de hecho, Arely Paz, me lo está confirmando Juan. Charlie, ah, también. Ya
5: está. ¿Qué crees? Que me está llegando otro mail, Duende, ¿también? Donde dice que no. Me acaba de llegar otro mail donde dice que no, que nomás son 2:30.
4: No me digas.
3: ¡Qué cosa!
4: ¿En serio? Yo dije, el WhatsApp es de Ramiro, el WhatsApp es de Ramiro.
3: Ve de quién es el mail de Arely, a ver, si mensaje mata mail, ¿no?
5: Checa. Dice Claudia Chainbaum.
3: Ay, no,
4: bueno. Ah, no, bueno.
3: No pasa nada, no pasa nada.
4: No, no más emocionas, Ramiro.
3: Eso no aplica en esta cabina, hombre.
4: No.
3: Bueno, qué desgarriate, Duende. ¿Qué es esto?
4: Ah, es una chunga. Bueno. Es una chunga ya.
3: Ay, qué barbaridad.
4: Sí.
3: A ver, ¿con qué empezamos? A ver, vamos a hacer una breve votación. ¿Tiene derecho el infiltrado? ¿No? Todos los que están en la cabina tienen derecho, obviamente. El Duende, Arely Pastos. Empezamos con la noticia. De lo que acaba de decir Trump, de que en México mandan los narcos y nadie más, o sea, minimizando la autoridad de la presidenta, o empezamos con el desastre de la CEP. A ver, ¿tú qué votas, Arely Paz?
5: No, pues ya viéndola así, el desastre de la CEP.
3: ¿Tú qué dices, Duende? ¿Usted qué dice?
4: Fíjate que yo también con el desastre de la CEP, hermano.
3: ¿Qué dicen en cabina?
5: A ver, el infiltrado dice que el desastre de la CEP, sí. Por allá Coco, Ulises, ya. Y todavía dicen que la CEP.
3: Vamos de una vez a nuestros 5 temas de sobremesa, las 5 cosas que nos parecen las más importantes del día.
1: 1.
3: Esto es muy 4T. Esto es una radiografía de cómo han manejado este país los últimos 7 años. Desde hace una década sabemos que va a haber un mundial en México. Sabemos que va a haber un mundial. No hicieron a tiempo las vialidades, el transporte público, las obras, las mejoras, las remodelaciones, los no hicieron nada. Nada. Entonces, 15 minutos antes de que sea el mundial, están a marchas forzadas. Ya vieron que no lo van a acabar. Y entonces, ¿qué hacen? Dicen, suspendamos las clases. Que no vayan los niños a la escuela. Santa solución, Javi Noble. Tenemos un Javi Noble de secretario de Educación Pública. Idea millonaria, que no vayan los niños a la escuela las 5 semanas de mundial. Es más, ya, el 5 de junio que se vayan a sus casas. Este régimen, que se la vive fanfarroneando con que ellos sí conocen al pueblo, sí conocen al territorio, se echaron encima a 30 millones de familias mexicanas. Papás y mamás de todos los niños que van a la escuela que dicen, ¿cómo que no van a ir los niños a la escuela? ¿De qué estamos hablando? O sea, una cosa es, oye, les voy a dar el día cuando juegue México. Está bien, pues no pasa nada. 5 semanas sin clases. Pero aparte es un gobierno que se presume feminista y hace esta medida que fundamentalmente les pega a las mujeres. Yo quiero saber si esta se la aventó Mario Delgado solito, si fue idea de la presidenta Sheinbaum, pero esto se pone peor. Porque entonces, fíjese usted, supieron con tiempo, no actuaron. Cuando los agarran con los dedos en la puerta, se inventan lo de las clases. Y cuando viene el rugido, porque lo que vimos ayer, cuando Mario Delgado anunció que iban a suspenderse las clases desde el 5 de junio y se le iban a quitar 5 semanas al calendario escolar, no fue una protesta, fue un rugido de padres y madres de familia y de maestros en todo el país. Rugido. Y entonces, ¿cómo lo justificaron? Que por el calor. Sí, el mundial, pero es que hace mucho calor. Y entonces la gente dice, oigan, pero si el mundial solo es en 3 ciudades. Y el calor, pues calor siempre hay. Es decir, nos tratan de ver la cara. Y entonces viene el rugido y hoy la presidenta, en vez de decir, oigan, perdón, nos equivocamos, no escuchamos al pueblo, en la verdad no traemos esa sensibilidad, ya todos somos fifís, ¿no? Pues porque ya nos hicimos bien ricos ahorita en el gobierno, ¿no? Y pues eso de que somos el pueblo, pues la neta, no somos el pueblo y hicimos una barbaridad. No, hombre, eso nunca lo va a decir. No, pero quien dijera, a ver, fue un error, escuchamos, vamos a... No, a ver, dice, no, es una decisión, es una propuesta. No, pero ¿por qué nos quieren ver la cara otra vez? O sea, ¿por qué nos quieren engañar otra vez? Y eso es en todo. O sea, si usted ve ese modus operandi, lo encuentra horizontalmente distribuido en todas las decisiones de este gobierno. En todas, ¿no? Y entonces, a ver, ¿cómo está este asunto? Mario Delgado, secretario de Educación Pública, el que hace una semana bailaba de forma desabrida en la conferencia mañanera, justo cuando Estados Unidos acusaba a Rochamoya de narco, el mismo que era brother del rey del huachicol, Sergio Carmona, hasta que ejecutaron a Sergio Carmona, el mismo a quien dentro del propio Morena lo acusaron de estar financiado con dinero del narcotráfico, lo dijo Porfirio Muñoz Ledo y luego lo dijo Julio Scherer, dos morenistas de alto nivel, que Mario Delgado era la puerta de entrada del dinero del huachicol a Morena. Bueno, ese es el que está encargado de la educación en nuestro país. Porque el objetivo del gobierno no es que mejore la educación, es que salgan de las escuelas con la claridad de que tienen que votar por Morena. Y ahí Mario Delgado es muy eficiente. Y entonces Mario Delgado se avienta ayer el anuncio de que para que la gente, para que los niños no se expongan al calor y para que disfruten del mundial, se recorta 5 semanas el ciclo escolar. Escuche usted.
0: Hemos tomado el siguiente acuerdo respecto del calendario escolar. Por distintas circunstancias y distintas peticiones que hemos tenido, adelantaremos el cierre del ciclo para el siguiente 5 de junio. Las labores administrativas que hacen las y los maestros en cada cierre de ciclo terminarán el 12 de junio.
3: ¡Qué húbole! Tras la indignación, hoy la presidenta Sheinbaum dijo que era una propuesta. A ver, Mario Delgado ayer lo anunció, y usted lo acaba de escuchar, dijo, hemos tomado el siguiente acuerdo. O sea, es un anuncio, pues, ¿no? Las clases arrancarán tal y terminarán. O sea, no era de que estamos planteando. Y entonces hoy la presidenta dice, pues nos trata de volver a engañar. Y dice, no, es una propuesta. Escuche usted.
6: Es una propuesta la que hizo Mario ayer, que viene de los propios estados de la República. No es que sea una decisión de Mario. Se juntaron en una reunión que tienen los secretarios de educación de las distintas entidades y también a solicitud de maestros, en el sentido de que se adelantaran las vacaciones por el mundial principalmente. Entonces se tomó esta propuesta, no hay todavía un calendario definido, pues es importante que los niños también no pierdan clases, ¿verdad? Entonces, en el marco de pues este actividad, este gran momento que va a vivir nuestro país, y que pues muchos mexicanos y mexicanas nos gusta el fútbol y estamos pendientes de el mundial, pero pues también tiene que considerarse los días de clase de las niñas y los niños. Entonces una propuesta, todavía no está el calendario completo y pues vamos a esperar a que se defina ya de manera definitiva, ¿no?
3: Se defina de manera definitiva, o sea, ya se definió, pero no se definió de manera definitiva, ¿no? Se anunció un acuerdo, pero no es un acuerdo, es apenas una propuesta. Qué bonito es esto, ¿no, Bené?
4: Es ese momento, ¿verdad? Donde uno como que dice, se siente, luego el respiro, ¿verdad? Porque la masculinidad del individuo, ¿verdad? Mario Delgado, en ese momento que dice, nosotros nos vamos el 5 de junio, ¿verdad? ¿Por qué? Porque estamos, como que dice eso, que y hay momentos porque siempre dicen que la calórica, más están metiendo ahí, que dice, para que se siente, para que no se, la realidad es que, ¿cuál? El calor que harán las bicicletas, porque no se va a poder ni caminar en el estadio, pero bueno, es lo que están diciendo. Ahora como que dice, sale la presidenta y dice, no, momento, como que dice algo así, definitorio, así de definición, pues no tenemos todavía, como quien dice, nada. ¿Por qué? Porque está la propuesta, ¿verdad? Como quien dice, la propuesta de, en ese momento se propone lo que ya se propuso de propuesta para que entonces agarre, como quien dice, en la mezcla del, he dicho.
7: No, hermano, es que es una cosa, es una chulada, de verdad. No, yo ya no tengo que escribir guiones. Oye, hermano,
3: duende,
7: diario
3: duende,
7: tengo, diario.
3: Duende. Finalmente, la 4T... con ese espíritu de izquierda histórico que es su gasolina, nos ha llevado a completar el sueño marxista. Una sociedad sin clases.
7: Qué bonito.
3: Una sociedad sin clases.
7: Qué bonito. No, qué va. Ay, que
3: siempre lo soñaron. Siempre llegaron al poder y queremos que se acabe una sociedad sin clases. No queremos que la sociedad haya clases. Nosotros creíamos que eran clases sociales. No, es la sociedad sin clases. Completaron el sueño marxista estos. No, es un descaro. Pero espérese, se pone mejor. ¿Qué dice hoy Mario Delgado, el secretario de Educación Pública? Escuche usted.
8: Bueno, ayer se hizo una propuesta y vamos a revisar ya la fecha final, sobre todo de regreso de clases. Sí, vamos a salir el 5 porque hay muchos estados ya que tienen altas temperaturas y también está el tema del mundial. Entonces, salimos el 5, los maestros salen el 12 por las labores administrativas, pero vamos a revisar la fecha de regreso.
3: ¿Hay una duda con respecto? Entonces ya dijo, si algo se cambia la fecha del regreso a clases, que estaba para finales de agosto. Pero lo que no se mueve es que en vez de salir a mediados de julio, salen el 5 de junio. Eso no se mueve. Duende, cuando había gobiernos con un mínimo decoro, y mire que no tenían mucho decoro, pero tenían un mínimo decoro, hoy, ¿qué estaría haciendo Mario Delgado, Duende? O sea, ¿cuántas cajas de Amazon ya se habría, vacías ya se habría llevado a su oficina para ir metiendo, pues que si los papeles, que si los libros, la maleta, ¿no? Pues porque siempre llevas ahí, tienes sus dos mudas de ropa, ¿no? Ya te vas, ¿no? O sea, si este fuera un gobierno decente, Mario Delgado hoy en la noche no tendría chamba.
7: Sí, no.
3: O sea, en la época del mínimo decoro, y le digo, no era mucho decoro, pero había un mínimo decoro. No, pero ya no hay eso. Ya no hay eso.
7: Hasta saldría con la clásica caravana del sombrero, Charlie.
3: Sí. Así el que levanta
7: con,
3: claro.
7: Con claro, permiso, claro. ¿No? Con permiso, ahí les dejo todo. No, te quitas el sombrero, haces una caravana, gracias. Uh-huh. Permiso, discúlpenme. Yo nunca tuve que haber estado aquí. Que les vaya muy bonito. Gracias por todo el apoyo, con permiso. Sí, pero no, jamás lo van a hacer. Jamás.
3: Bueno,
7: nunca.
3: La Unión Nacional de Padres de Familia rechazó el anuncio de la SEP de adelantar el fin del ciclo escolar. Lo calificó como un grave error. Cuestionaron quitar días de clases frente a los altos índices de rezago educativo en prácticamente todas las evaluaciones nacionales e internacionales. Se quejaron de que sin el menor consentimiento y consideración a los padres de familia se anuncia un supuesto fortalecimiento en agosto que no compensa la pérdida de tiempo efectivo de clases. Que incluso los propios maestros saben que las interrupciones prolongadas generan pérdidas irreversibles en el aprendizaje y que es inaceptable usar como argumento el mundial, que la educación no puede ser sacrificada por un evento en donde hay un puñado de partidos en 3 de los 2.500 municipios del país y que las altas temperaturas no son una novedad, que existen otro tipo de soluciones, los horarios escalonados, infraestructura temporal. Siempre ha habido mucho calor en un montón de partes de México y nunca se suspenden las clases 5 semanas. Es el engaño, es las ganas de vernos la cara. Los maestros de la CENTE de Oaxaca dicen que ellos van a dar clases hasta el 7 de julio. Así se lo declaró a Gabriela Barkentin aquí en W Radio en la mañana, Luis Alberto López, dirigente de la sección 22 de la CENTE en Oaxaca.
9: Nosotros como sección 22 reafirmamos pues que pues la educación no se decide desde escritorios ni pensando en negocios y espectáculos. Miles de escuelas, de estudiantes, docentes, pues siguen, y lo hablo propiamente, sí, de Oaxaca, ¿no? Enfrentando carencias todos los días, ¿no? Yeah. Entonces por ello nosotros rechazamos esta decisión que hemos denominado como una decisión de cúpula, ¿no? Que no se ha escuchado el verdadero sentir de los trabajadores y sobre todo de los infantes.
3: ¿Qué le parece? Vamos al siguiente tema de sobremesa, pero despuesito de la pausa, vamos a hablar de las declaraciones del golpe de hoy de Trump contra Sheinbaum. 1:20.
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1: Una de la tarde con 26 minutos.
0: Dos.
1: Ah, que no quieren mandar a Rubén Rocha Moya, el gobernador narco de Sinaloa. A pesar de que todos sabemos, todos, morenistas y no morenistas, todos sabemos que ese cuate está metido con el cártel de Sinaloa. Ah, que no se lo quieren mandar a Estados Unidos. Perfecto. Estados Unidos le va subiendo al fuego. Ya sabe, como cuando está cocinando usted, que le empieza tantito más. Donald Trump empezó diciendo que en algunas partes de México gobernaba el narco. Así empezó. Luego evolucionó a decir que el narco gobernaba en México, pero que la presidenta era una gran persona y que etcétera, etcétera, y que estaban cooperando. Y ahora ya dijo, el narco gobierna en México y nadie más. O sea, en pocas palabras, Trump está diciendo que la presidenta de México no es presidenta de México. Que los narcos son quienes realmente ejercen el poder. Escuche usted la declaración de Donald Trump y no olvide que todos estos mensajes que ha estado dando Estados Unidos, que primero no dijo nada, mandó la denuncia contra Rocha Moya y Estados Unidos se cayó la boca una semana. No escuchamos ni a Marco Rubio, ni a Todd Blanche, ni a Donald Trump. Una semana calladitos, como diciendo, échenoslo. A la semana, cuando lo único que habían recibido de señal era que la presidenta Sheinbaum iba a proteger a Rocha Moya, lo iba a esconder, y que se iba a meter al saco de los narcopolíticos, entonces empezó Trump y dijo, pues si México no lo quiere hacer, aunque México se queje, nosotros lo vamos a hacer por nuestra cuenta, ¿eh? Vamos a combatir a los cárteles. ¿Qué dijo luego Todd Blanche, el nuevo fiscal general de Estados Unidos? Oh, ya empezamos con un gobernador y vamos por más políticos vinculados con el narco. Siguiente día, tenemos un problema porque los cárteles gobiernan México y nadie más. Subiéndole al fuego. Este es el costo al que está exponiendo al país la presidenta Sheinbaum por su irresponsabilidad.

0: ¿Hijas de quién? Y ahí van a salir un montón. Y van a salir los de hasta arriba. Escucha usted lo que acaba de decir Donald Trump hace un par de horas.
1: They come through Mexico.
2: Llegan a través de México en su mayor parte. Tenemos un problema porque los cárteles gobiernan México y nadie más. Los cárteles simplemente mandan ahí. Y saben, perdemos 200,000 personas al año por este veneno que entra a nuestro país. Así que ya tenemos controlado el mar, es decir, el océano y las vías marítimas, prácticamente un 97%. Y muy pronto tendremos controlada también la frontera terrestre.
0: En México, la presidenta Sheinbaum, antes, en la mañanera, siguió insistiendo en que no hay pruebas contra el exgobernador de Sinaloa, Rubén Rocha, y a todos los funcionarios y exfuncionarios que están acusados de narcos por el gobierno de Estados Unidos.
3: Hablamos muy seguido con el presidente Trump y podemos hablar pronto. Y esa relación la queremos mantener, eso es muy importante. Nosotros no estamos de acuerdo, no necesariamente tenemos que estar de acuerdo en todo. Nosotros lo que recibimos fue de una oficina del Departamento de Justicia de los Estados Unidos, a través de Relaciones Exteriores, una solicitud de detención urgente con fines de extradición de 10 ciudadanos mexicanos. Ante ello, Relaciones Exteriores, con apoyo de la Fiscalía, respondió que se necesitaban más pruebas, que con lo que se había presentado no era suficiente para esta detención urgente. Pero así lo vemos, fue una oficina del Departamento de Justicia. Y sí hay quien quiere que no haya una buena relación aquí. O sea, buscan la oposición en México, los comentócratas.
0: Insistió en que dónde están las pruebas, que no quieren injerencia de Estados Unidos. Y obviamente, pues quiere dejar de hablar del caso Rocha Moya y seguir atacando a la gobernadora de Chihuahua, porque es de oposición, por colaborar con la CIA. No perdamos de vista que hay una acusación brutal del gobierno federal mexicano contra la gobernadora de Chihuahua por colaborar con la CIA sin avisarle al gobierno federal. Pero nada, absolutamente nada, contra el gobernador que colaboró con los narcos. Es que es asombroso. ¿Se saldrán con la suya? Me lo pregunto. Es que yo ya siento que eso está como muy flagrante para que se salgan con la suya, pero quién sabe, se han salido con la suya en muchas. Escúchate lo que dijo hoy la presidenta.
3: Lo que vivimos en Chihuahua, que dos ciudadanos norteamericanos participaron en un operativo en Chihuahua, que es lo que dijimos, pues eso no está bien, no está bien. Estados Unidos, porque ese no es el acuerdo, y además nosotros tenemos leyes y una constitución que hay que respetar, no está bien a las autoridades de los estados, particularmente el estado de Chihuahua.
0: Ayer, la cadena de noticias estadounidense CBS reveló que el gobierno de Trump está revisando el estatus de 53 consulados mexicanos que operan en los Estados Unidos. Esta revisión del estatus puede implicar que Estados Unidos ordene cerrar algunos de estos consulados. Hay todo un ala dentro del trumpismo que dice, oigan, ¿por qué si China tiene 5 consulados y Gran Bretaña, nuestro aliado histórico, tiene 8 consulados, ¿por qué México tiene 53? Ah, porque está usando los consulados para dar un golpe de Estado y apropiarse de Estados Unidos. Eso dicen. En serio. Hoy la presidenta rechazó esta revisión y rechazó esta idea. Escuche usted lo que dijo la presidenta Sheinbaum.
3: Esta idea de que los consulados mexicanos están haciendo política en los Estados Unidos es completamente falso. Lo que hacen los consulados, que es un papel igual que el consulado de Estados Unidos en México o de otros países, pues siempre protegen a sus ciudadanos.
0: Vamos con Arturo Ángel, quien se encuentra en Estados Unidos. Arturo, ¿qué nos tienes?
4: Hola, Carlos, ¿cómo estás? Muy buenas tardes. Bueno, pues cerrando una semana intensa con este anuncio que desde la noche de ayer comenzó a circular en medios aquí muy importantes de Estados Unidos. Primero fue la cadena CBS, una de las cadenas de televisión más importantes, y luego también el diario The New York Times, ambos señalando que consultaron sus propias fuentes y anunciando que el Departamento de Estado ha decidido, pues, una cuestión inédita, comenzar una revisión de los más de 50 consulados que México tiene.

0: los Estados Unidos. No se sabe qué van a revisar, cómo lo van a revisar, exactamente cuándo lo van a revisar, pero lo que reportan ambos medios, insisto, citando fuentes independientes, es que van a revisar la operación de los consulados, y ambos coinciden, eso sí, en que la revisión podría llevar al cierre de algunas de estas sedes consulares. El New York Times particularmente dice que esto obedece en buena medida a una campaña que, es cierto, Carlos, yo te puedo confirmar que desde enero le hemos estado dando seguimiento, una campaña de la ultraderecha aquí en Estados Unidos, donde han estado argumentando, evidentemente sin ninguna prueba, ¿no? Porque lo hemos seguido y no hay evidencia de eso, que el gobierno de México estaría tratando de generar una inestabilidad interna en Estados Unidos a través de hacer política y de promocionar movimientos políticos y movimientos incluso de insurrección con su red consular, ¿no? De hecho, un señor que se llama Peter Schweizer, sí, que es un activista ultraconservador, pero sobre todo es de estos que difunden teorías de la conspiración, muy conocido por, ha difundido varias de ellas en el pasado, algunas relacionadas con Rusia, con China, etcétera, publicó un libro que se llama El Golpe Invisible a finales de enero, donde él justamente hace afirma, ¿no?, que el México está impulsando este movimiento de supuesta insurrección a través de la red consular, y de hecho Schweizer cuestiona por qué México tiene tantos consulados en Estados Unidos, dice que China tiene 8, que Gran Bretaña tiene 5, por qué México tiene más de 50, ¿no? Entonces el problema con esto es que primero el libro fue un exitazo en ventas, Carlos, ¿no? Estuvo en sus primeras 2 semanas como el libro más comprado de los Estados Unidos, de acuerdo con los datos del New York Times, y se ha mantenido en Amazon, por ejemplo, entre los libros más leídos, más comprados, pero además que Schweizer es un personaje muy cercano al círculo del presidente Trump, tan es así que al poco tiempo de que publicó su libro estuvo conversando largamente en el podcast del hijo de Trump. Donald Trump Jr. tiene un podcast y ahí estuvo de invitado. Entonces se especula que esto podría estar detrás de estos de esta decisión del Departamento de Estado, lo cual no sería raro, insisto, porque este es un personaje cercano, y porque esta campaña, la verdad, en donde se cuestiona el funcionamiento de los consulados mexicanos, ha ido creciendo a lo largo de este tiempo, insisto, nunca se ha presentado una prueba, ¿no? Y de hecho, el gobierno de México la embajada de México en Estados Unidos ha emitido varios comunicados diciendo, los consulados no hacen más que generar apoyo a los mexicanos. En 2025 emitieron más de 1,500,000 pasaportes, etcétera, pero sin embargo pues estas aclaraciones no han tenido ni de cerca la misma difusión de estas, insisto, estas versiones del supuesto actividad política que está haciendo el gobierno de México a través de los consulados. Y bueno, vamos a ver en qué deriva esta revisión, ¿no? Lo que faltaba, ¿no?, para una semana y para una situación de por sí bastante tensa, ¿no? Sobre todo desde el lado de Estados Unidos, que han estado sobrando cuestionamientos hacia México en múltiples frentes, y bueno, ahora le agregamos este, ¿no?
1: Muchísimas gracias, Arturo Ángel. 1:38 PM, hay más de Sobremesa tras el corte.
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1: Una de la tarde con 44 minutos. Vamos al siguiente tema de sobremesa.
0: Tres.
1: La presidenta de la Comunidad de Madrid, la derechista Isabel Díaz Ayuso, suspendió el resto de su visita por México. Toda la semana la presidenta se dedicó a atacarla, la presidenta Sheinbaum, dijo que no era relevante, que ella era libre de venir a México y opinar lo que quisiera, pero que se le hacía raro que la trajera la oposición, que la trajera Salinas Pliego, que cómo es posible que defendiera las acciones de España durante la conquista, que cómo es posible que le quisiera hacer un homenaje a Hernán Cortés. Y hoy la Comunidad de Madrid sacó un comunicado en el que dice que Isabel Díaz Ayuso decidió regresar anticipadamente a España después de que la presidenta de México alimentara un ambiente de boicot en su contra, que hubo presiones y advertencias de impedir su participación en actos programados en México, como el que iba a tener mañana en Xcaret, en los premios Platino, en Quintana Roo. La cancelación también incluyó las actividades que tenía programadas en Monterrey, que esto es algo sin precedentes, y que el gobierno de México amenazó a los organizadores de los premios Platino del cine iberoamericano de cerrar el complejo donde se llevaría a cabo si Ayuso participaba. Esto es lo que está denunciando la Comunidad de Madrid, que amenazaron con cerrar Xcaret los del gobierno de la 4T si Ayuso se presentaba. Sacó un comunicado la Secretaría de Gobernación en el que afirmó que no hubo ningún intento del gobierno federal por limitar las actividades públicas o privadas de la presidenta de la Comunidad de Madrid durante su visita al país, que actuó en total libertad y que en ningún momento se intentó evitar alguna de las presentaciones públicas o privadas de la funcionaria. Mire, usted puede estar de acuerdo o en desacuerdo con Isabel Díaz Ayuso, pero lo que no puede negar es que pues hay un trato diferenciado. Si usted es del movimiento Podemos, de la ultraizquierda española, como es el caso de este personaje Pablo Iglesias, ¿no? Viene usted a México y lo reciben con alfombra roja, entrevistas en los medios públicos, entrevistas con los medios afines a la 4T, contratos de publicidad para las empresas de este sujeto, millones de pesos, instale usted aquí su medio de comunicación, si usted es de la izquierda, de la ultraizquierda en este caso, porque digamos que la izquierda es el PSOE y la ultraizquierda es este movimiento de Iglesias, ¿no? Si usted es de la derecha, como es el caso de Ayuso, porque todavía hay una más derecha en España, que es Vox, ¿no? Pero si usted es caso de la derecha, como Ayuso, o es el trato 4T a la libertad de expresión. Oiga, digo, perdón, yo ya me la sé, pues, ¿no? Ah, ¿tú quieres decir? No, tú dilo. Nomás ya sabes cuáles son las consecuencias, ¿no? Y entonces, si Ayuso fuera mexicana, ya le hubieran abierto una investigación del SAT, se hubiera enviado a la Fiscalía General de la República, judicialización, te hubieran citado ahí al banquillo de los acusados, una demanda multimillonaria, auditorías del SAT y ataques en la mañanera. Si fuera mexicana, como es española, pues no le pueden echar ni lo del SAT ni lo de la UIF, entonces le avientan la mañanera, le avientan a los propagandistas, le mandan unos reventadores. No, tú ejerce tu libertad de expresión. Hay respeto a la libertad. Nomás, atente a las consecuencias. Y eso fue lo que pasó. Eso fue tal cual lo que sucedió. Y si usted me dice, oye, Loret, ¿tú estás de acuerdo con lo que dijo Ayuso? Pues en algunas cosas sí y en otras no. ¿En qué sí estoy de acuerdo? Pues cuando dice que la democracia en México se está muriendo y retrata la toma del poder judicial, la toma de los medios de comunicación, las presiones y las persecuciones contra la oposición, etcétera, etcétera, etcétera. Pues sí, eso está pasando en México, pues aquí lo he dicho, ni modo que no esté de acuerdo. muchas otras cosas en términos morales, en términos de lo de Hernán Cortés, bueno, como si fuera, ¿no? No, no estoy de acuerdo, pero que venga y diga lo que tenga que decir. No que venga y diga lo que tenga que decir, ah, pero que se aguante, que la presidenta la envista, que le manden reventadores, que le increpen unos de Morena, una de MC, ¿no? No, eso no es libertad de expresión. Disculpe, eso no es libertad de expresión, eso es persecución. Por eso, muchas veces decimos, aquí en México hay que ejercer la libertad de expresión al costo que sea, porque el costo es altísimo. Costo profesional, costo personal, el acoso incesante del Estado con todas sus herramientas contra quien se atreve a criticarlos, a pensar diferente. Pues ya probó Ayuso el tema. Vamos al siguiente de sobremesa.
0: 4.
1: Qué tragedia la de los Mochis Sinaloa. Andrea Dorantes, adelante contigo.
2: ¿Qué tal, Carlos? Pues sí, ayer por la tarde ocurrió una tragedia en Plaza Fiesta Las Palmas en Los Mochis, Sinaloa, donde un incendio de gran magnitud dejó 6 personas fallecidas, además de 38 lesionados que fueron trasladados a diferentes hospitales. Hasta el momento las autoridades desconocen qué provocó el incendio. Según testigos, el fuego se propagó rápidamente entre varios locales del centro comercial, provocando momentos de pánico entre clientes y trabajadores, quienes tuvieron que evacuar en medio del humo y las llamas. Distintas corporaciones de auxilio desplegaron un fuerte operativo para sofocar el incendio y rescatar a personas atrapadas. Las autoridades informaron que alrededor de 80 personas recibieron atención médica tras el incendio. De ellas, 38 fueron hospitalizadas. Actualmente, 18 continúan internadas y 4 se encuentran en estado grave. Las personas afectadas presentaron intoxicación por inhalación de humo, además de quemaduras derivadas del siniestro. Anoche, la gobernadora interina de Sinaloa, Geraldine Bonilla Valverde, recorrió hospitales públicos y privados donde se encuentran personas lesionadas por el incendio, e informó que la Fiscalía General del Estado realiza las investigaciones para determinar qué originó el siniestro. Esto fue lo que dijo.
3: Venimos con las familias a solidarizarnos con ellos, a brindarles todo el apoyo del gobierno del Estado. Hace rato tuve una plática con la fiscal y mencionaba que ya se encontraban en el establecimiento de la plaza la fiesta con las palmas, ya haciendo pues los trabajos que ellos tienen que realizar en el lugar para saber qué en realidad fue lo que ocasionó el fuego dentro de la plaza. Aún no se sabe cómo sucedió, pero ya están los peritos haciendo sus trabajos.
2: Y en estos momentos, Carlos, comerciantes y locatarios de la plaza están pidiendo que los dejen entrar para poder recuperar mercancía o cerrar sus negocios, ya que temen una rapiña, pero hasta el momento las autoridades no les han permitido el acceso a la plaza. Y en otro tema, Carlos, te cuento que el secretario de Seguridad y Protección Ciudadana, Omar García Harfuch, informó que en una acción operativa realizada en inmediaciones en Culiacán, Sinaloa, personal de la corporación que encabeza fue agredido por civiles armados mientras investigaba una célula delictiva que recientemente había privado de la libertad a varias víctimas, las cuales fueron liberadas en días pasados. Aclaró que la situación fue controlada y de manera preliminar se reporta una persona detenida, 2 agresores fallecidos y el aseguramiento de 5 armas, cargadores, una granada, chalecos tácticos, placas vehiculares y un vehículo. Así las cosas aquí en Sinaloa, Carlos.
1: Muy bien, muchísimas gracias y estamos al pendiente.
2: Saludos.
1: Hasta luego, nuestra compañera Andrea Dorantes. Y vamos a la otra tragedia, también por un incendio en Tabasco. Ya nos adelantaba algo Juan Manuel Ramírez desde ayer. Juan Manuel, ¿qué novedades?
4: Carlos, pues bueno, después de que se supo que ayer fallecieron 5 personas en el incendio de la nave de 1 del Parque Tabasco, se decretó que no hubiera feria el día de ayer, reanudándose la feria este día. El gobernador del estado, Javier May, se reunió con los expositores que resultaron afectados en ese lugar y les anunció lo siguiente, Carlos.
5: Las familias tabasqueñas, ante los hechos ocurridos en nuestra feria, actuamos con una sola prioridad: brindar atención integral a las personas afectadas y acompañar a sus familias con sensibilidad y toda la capacidad institucional de nuestro gobierno. Así lo estamos haciendo con las familias de las personas que lamentablemente perdieron la vida y que siempre van a contar con nosotros. Les reitero mi solidaridad y mi compromiso. Tal como lo ofrecimos, también estamos dando atención inmediata a los expositores afectados. Gracias al esfuerzo coordinado de las instituciones de nuestro gobierno, el día de hoy han recibido ya el apoyo comprometido y vamos a seguir dándoles la atención necesaria.
4: Bueno, y ya a partir de eso, Carlos, hoy se anunció que se reanudaba la feria y que ya se cuenta con una Comisión Nacional de Protección Civil enviada desde la Ciudad de México para revisar las instalaciones de la feria, Carlos. Es lo que tenemos hasta ahorita.
1: Muchísimas gracias y estamos al pendiente. Último de sobremesa.
0: 5.
1: Y es contigo, mi querido Beto Lati, adelante.
6: Querido Carlos, el gusto de saludarte. ¿Qué tema lo de las vacaciones que ayer dijeron, daban por hecho que se adelantaban para toda la Copa del Mundo y luego hoy lo pusieron en entredicho, por lo que estoy entendiendo? A ver, Carlos, más allá de lo que decidan, yo te coloco sobre la mesa precedentes. Para la Copa del Mundo de Qatar 2022, desde un par de años antes, cuando se definió que el Mundial iba a noviembre y diciembre por cuestiones del clima en el Golfo durante el verano, eso lo hace imposible, se decidió que tuviera vacaciones todo Qatar ese mes, vacaciones escolares, y de hecho la industria qatarí frenó en gran medida. Brasil, en 2014, incrementó su periodo vacacional para coincidir con la Copa del Mundo. Dicho lo cual, me parece imprescindible colocar diferencias importantes. Qatar es un país minúsculo, ¿te acuerdas, Carlos, que en un mismo día llegamos a ser a tres partidos, éramos moviéndonos,
1: sí, sí.
6: Y todo estaba encimado.
1: Fascinante.
6: ¿Sí? El Mundial de Brasil en 2014, por mucho que Brasil sea más grande, sea los países más grandes con mayor extensión territorial, era completo ahí. En el caso de México son 13 partidos. Esa es la gran diferencia que hay que colocar sobre la mesa, ¿no? Yo no tengo ninguna autoridad para decir si corresponde o no corresponde. Lo que te digo es que sí se ha hecho en otros países cuando reciben una Copa del Mundo. En algunos casos, la vacación de verano se adelanta un poco, no un mes como en esta ocasión, un par de semanas. En otros casos, en el caso de Qatar, de plano abrieron un mes completo ahí, pero desde dos años antes se formuló, porque me explicaron, recuerdo perfectamente, aquí saqué el reportaje con el Ministerio de Educación del Emirato, que tenían que hacer todo el plan de estudios a manera que lo que no se estudió se pudiera dar. No es que te vayas un mes antes y bueno, pues tocaba álgebra.
1: O sea, no lo avisaron tres semanas antes del Mundial, ¿no?
6: Exactamente, eso es lo que yo te coloco sobre el precedente. Y el otro punto es la cantidad de partidos, porque todo Qatar está impactado por el Mundial. Entendamos
1: claro.
6: El 90% de los qataríes viven en Doha y los estadios estaban todos alrededor de Doha, evidentemente. Entonces todos estaban impactados y era muy difícil tener una actividad escolar de por sí en un espacio tan compacto. En el caso de Brasil, porque había muchos partidos en las principales zonas conurbadas, pienso Sao Paulo, pienso Río, pienso Belo Horizonte, pienso Salvador y algunos más, Porto Alegre. En el caso de México, la diferencia es la cantidad de juegos. Son 5 partidos en el Estadio Azteca. La duda es, ¿bastaría con tener el día libre del partido para evitar cuestiones de circulación, de logística, etcétera? Y ya después entender las diferencias con otros mundiales, entiendo. En el Mundial 86 yo recuerdo perfectamente que el México-Bélgica fue en un día de clases, me acuerdo por tener una televisión de las de pilas gigantes escondida en mi mochila abajo para poder ver lo que pasaba con México derrotando al equipo de Bélgica. Hoy por hoy ya es común que pongan pantallas para que los niños vean los partidos, lo cual me encanta y me hubiera encantado sobre todo de niño. Pero te coloco esos datos para poder tener referencias de cómo se ha dado en otros mundiales con anterioridad, Carlos.
1: Buenísimo, buenísimo, la verdad, Beto Lati. Te lo agradezco mucho y estamos en comunicación.
6: Por supuesto, ya que estamos con el Mundial rápidamente, ayer tuve el privilegio de estar con Marcel Ruiz en el evento de lanzamiento de Panini y mencionar cómo evoluciona de su lesión. Marcel me dijo esto en el escenario, lo escuchamos rápidamente.
1: Venga.
7: ¿Alguien ya tiene Marcel? Levanta por favor la mano.
8: Ahí me la mandan.
7: Ya, mira, ya le salió a la mayoría. Por cierto, ¿qué partida subiste ayer?
8: Muchas gracias. Y bueno, nada más, seguimos con el sueño, intentando jugar un Mundial en casa, que es lo más bonito que te puede pasar. Y nada, estoy feliz por estar con estas dos figuras del fútbol, ídolos, y bueno, saludos.
6: Esa es la frase importante, seguir luchando por el sueño. Marcel no da por zanjado que no va a la Copa del Mundo, y la misma dirección de selecciones nacionales, Julio Davino, decía, el que no estén convocados no significa que ya no van. A Marcel no le podían garantizar su lugar en la Copa del Mundo con lo que había jugado. Marcel entiende perfectamente el riesgo que está asumiendo. Al mismo tiempo, hasta ahora su rodilla va respondiendo espectacular. Me mostraba ayer, no hay mayor inflamación a la derecha respecto a la izquierda, y el movimiento que tiene su rodilla en las pruebas que se van realizando es menor al de casos de rotura parcial de ligamento cruzado. Él sabe perfecto que hay un riesgo de que esto termine por romper, y él también entiende una cosa que es muy importante colocar sobre la mesa. Tarde o temprano se va a tener que operar, sea el primero de junio si no lo llevan al Mundial, como pase a la final de la Conca Champions, o sea en julio si lo llevaran al Mundial, pero él sigue luchando por el sueño, como lo escuchamos en esta declaración, querido Carlos.
1: Muy bien, muchísimas gracias, Beto Lati, te mando un abrazo.
6: Saludos a todos.
1: Hasta luego, Alberto Lati, Los Deportes, aquí en W Radio. Ahí están los 5 de sobremesa.
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10: That's a challenging thing to do. So you keep your head down. And you make these Welsh vocalizations all the time. And that's a sort of conversational.
1: ¿Reconocen esta voz? Es la voz de David Attenborough.
11: It seems really.
1: El gran narrador del planeta, ¿no? El hombre que nos ha acompañado en estos fascinantes documentales sobre los animales, sobre las plantas, sobre lo que pasa abajo del agua, lo que pasa en los cielos, lo que pasa en las junglas, en los desiertos, en las sabanas, en las tundras. Hoy cumple 100 años de edad David Attenborough. Y si no han visto algún documental con su voz, búsquenlo. Pausa y volvemos.
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0: Petróleos Mexicanos a minimizar el asunto. Casi, casi el típico: hombre, aquí no ha pasado nada, ustedes tranquilos. Quedamos entonces que era una fuga en los tanques calientes de coque. Bueno, pues no, Petróleos Mexicanos dice que se registró solo una emanación de vapor. Vamos a apuntarlo en los eufemismos, ya sabes. Una emanación de vapor en un tanque de almacenamiento de la refinería Olmeca. Dice, no se presentó incendio, no se reportaron afectaciones al personal o a la población o a las... Pues los videos dicen otra cosa, ¿eh? Porque se ve tremendo ese nubarrón tapando, te digo, ahí toda la parte posterior de la refinería. Pero aún así, pues dicen que no, que fue una emanación de vapor simplemente. La aviento al aire porque ya ves que siempre traemos varias de dos bocas y lo que sale a decir.
1: No, hombre,
0: unas horas después.
1: Emanación de vapor.
0: Emanación, o sea, de vapor.
1: Emanación de vapor es un hoy express, ¿no?
0: O sea, sí, sí, o sea.
1: O sea, cuando, es lo de los frijoles cuando levantas la tapa, ¿no?
0: Cuando vas al gimnasio, ¿no? Y de pronto el vaporcito ahí.
1: No, sí, pero ¿vio usted el tamaño de la nube? Estaba terrible. Ahí, o sea, de la nube de esto, pues no sé cómo llamarle, este gas que estaba ahí en dos bocas.
0: Sí,
1: pero
0: sí,
1: emanación de vapor, le dice.
0: Emanación de vapor.
1: Anótela en la lista de los eufemismos, por favor.
0: Sí, lo tenemos, Charlie, ya anotado, y los videos están, circulan en redes sociales para que los chequen, los radioescuchas. Te digo que se ve como tapa prácticamente parte de posterior de la refinería, o sea, no se alcanza a ver de tanto nubarrón, de esta nube que tapa, pero, pues bueno, ¿qué te digo, no? ¿Qué te digo que no sepas? Ahí está, ¿no? Oye, querido Charlie, en otro tema, bueno, pues, ya ves que hay funcionarios que se calientan, que se enojan, así que cuando les preguntas algo, luego, así se ve cómo se hasta se erizan y contestan de manera grosera o violenta. Y fue el caso de la consejera presidenta del INE, Guadalupe Tadei, quien reaccionó con total molestia a una pregunta que le hace un reportero sobre posibles contratos a modo en el instituto, ¿no? De pronto ahí está, en esta conferencia de prensa, y le dice el reportero, pues, oiga, casi, ¿alguna vez no le han propuesto firmar contratos a modo, no? Digo, ahí, y ve cómo le contesta Guadalupe Tadei, que no lo baja de majadero, de casi, ¿qué haces aquí? Escucha, por favor, cómo le pregunta el reportero y la respuesta de Guadalupe Tadei.
2: Usted no ha promovido ningún contrato, digamos, no han llegado a su oficina a proponerle algún contrato en específico. Yo no sé.
3: Me parece usted muy majadero al hacerme esa pregunta. Muy majadero, de verdad. Yo creo que es sin respuesta esa pregunta. O sea, me parece que usted se excede. Sin embargo, si en este instituto llegara a haber algún intento de extorsión, de cualquier cosa, quien lo reciba, que lo denuncie y lo atendemos. Cualquier servidor público de este instituto que estuviera en esa circunstancia, deberemos de hacer la denuncia correspondiente en el órgano interno de control.
1: No, o sea, pues, ya no se les puede preguntar nada.
0: No.
1: Ayer, ¿qué tal? ¿Cómo se puso la presidenta con el reportero de Mega Noticias que le preguntó? No, oiga, presidenta, hay unas acusaciones graves contra Rubén Rocha.
0: No. Sí,
1: ¿cómo
0: sí,
1: que
0: claro,
1: no? Oye, sí, le pregunta claro. Jorge Monroy muy decentemente, oiga, ¿no le ha llegado a usted ahí un contrato? Sobre todo con las sospechas de hay, que hay. Oye, a ver, tiene a media familia en la nómina la señora. Y luego... Latinus demostró hace unos cuantos días que varios de los que están de altos funcionarios de línea ahorita, nombrados por Guadalupe Tadei, tienen relaciones contractuales. El que es ahorita el director de administración era proveedor de dos de las que están ahí y ellas le daban los contratos. Todos terminaron juntos en el INE. ¿Cómo está eso?
0: Sí,
1: y ni
0: sí,
1: siquiera
0: sí, es que...
1: se le puede hacer una pregunta a la señora.
0: Mira,
1: ese es el estado de la libertad de expresión en este país, ¿eh?
0: Sí, sí, y lo dices muy bien, Charlie. Aquí en tu espacio hemos hablado muchas veces de los funcionarios nombrados por la propia Guadalupe Tadei y que han sido señalados de entregar contratos a empresas, a personas cercanas al círculo de la señora, etcétera, etcétera, etcétera. Pero pues ella se molesta en lugar de decir, oigan, eso no lo vamos a permitir, aquí no se va. No, le dice majadero al reportero, o sea, casi, casi, ¿cómo te atreves? Pues es que ahí están las pruebas, señora, ahí están, ¿no? O sea, no me estoy atreviendo a nada, estoy diciendo lo que ya incluso se ha documentado, pero bueno. Así se molestó.
1: De regreso a las cloacas.
0: ¡Regresaré!
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11: Son las 2:20.
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1: Dos de la tarde con 20 minutos, está en la línea la presidenta ejecutiva de la organización Mexicanos Primero. Es una organización de la sociedad civil dedicada al estudio de la educación. Patricia Vázquez, ¿cómo estás? Muy buenas tardes.
2: Muy bien, Carlos, muy contenta de estar contigo esta tarde. A las
1: ¿qué
2: horas
1: te pareció el anuncio de ayer en la tarde? ¿Te lo esperabas? ¿Lo veías venir?
2: Pues bueno, nosotros hemos estado como siempre monitoreando estas decisiones que se han ido tomando, Carlos, en el sistema. ¿Me escuchan?
1: Sí, perfectamente, sí, perfectamente.
2: Perdóname, Carlos, perdón, pensé que se había cortado. Lo que ha pasado, pues, en el sistema, ya tenemos cierta, conocimiento de que ningún estado, Carlos, desafortunadamente, puede garantizar el ciclo escolar completo, entre tantas cosas, porque las olas de calor no son solamente de esta época, porque los huracanes, porque los sismos, en fin. Entonces, medio que sabíamos que podría pasar, sobre todo porque hay ciertas condiciones que, pues, sabíamos en la Ciudad de México que podían complicar el desarrollo del mundial. Pero creo que ayer en la noche cerramos con una conversación de se adelanta el cierre del ciclo escolar, 5 de junio, se reducen casi 40 días al ciclo, se reduce de 185 días que se tenía planeado a 156, y claro que hubo una ola inmensa de respuesta, porque al final no estamos afectando solo el derecho a aprender de las niñas y de los niños, sino también, Carlos, pues a las familias, ¿no? Y era una situación que era obvio iba a haber una reacción. Pero desafortunadamente amanecimos hoy con mayor incertidumbre cuando en la mañanera se anuncia que no es un calendario definitivo.
1: Se anuncia que no es un anuncio, ¿no? Sino que el anuncio es una propuesta después de que se anunció, ¿no?
2: Exacto.
1: Y luego sale el secretario de Educación Pública y dice, bueno, que la salida sí, pero el regreso ya veremos, ¿no? ¿Qué es esto?
2: Sí, yo creo que estamos en una situación de una inmensa incertidumbre y me parece que, déjame contarte que hemos hecho en Mexicanos Primero desde ayer a hoy para que a lo mejor compartirla a la audiencia en un sentido de si hubiese que acatar esta decisión o el ajuste de lo que vayan a anunciar en los siguientes días, sí me parece que primero pedirle y un poco apelar a esta sensibilidad y flexibilidad que tienen los gobiernos locales, en donde quizás no hay tantas olas de calor, quizás no hay mundial, cosa que es una realidad porque no es en todo el país, a que tomen decisiones y permitan que se complete el ciclo escolar con base en su contexto y en las necesidades educativas que cada estado tiene. Segundo, sí hemos insistido mucho en que ojalá que se pueda presentar anticipadamente qué significa esa estrategia de nivelación académica. Venimos cargando, Carlos, tú lo sabes, ha sido un activista en el tema de la agenda educativa durante todo el tema de la pandemia y seguimos cargando rezago educativo en las aulas y no tenemos evaluaciones de aprendizaje. Entonces también cuando hablamos de nivelación educativa y académica es con base en qué, en qué dato, en qué necesidad, en qué evidencia.
1: Sí, sí, sí.
2: Tercero, que le hagan, por favor, un apoyo adicional a esas escuelas que están en más alta marginación, a las comunidades educativas que siempre se quedan en la última prioridad, ¿no? Cuarto, pues creo que es un gran momento, si se tiene que tratar la decisión, sobre todo en la Ciudad de México y en otros estados, de ocupar los espacios públicos en los que tanto se ha invertido durante tantos años. Es decir, no hay escuelas, pero entonces, ¿qué sí hay? Hay centros comunitarios, hay pilares, ¿qué hay para ofrecerles a las familias que van a tener que tomar decisiones porque las familias tienen que salir a trabajar? Y por último, por supuesto no menos importante, es la agenda de cuidados. Mujeres que otra vez esta decisión apela y levanta, ¿no? Como esta frustración, esta desesperación y a lo mejor como caos de tener que reorganizar las dinámicas familiares, sobre todo de aquellas mujeres que son responsables del hogar, para que puedan seguir trabajando y además adecuarse otra vez a una noticia inesperada. Yo creo que hay que pensar, Carlos, hacia adelante. Nosotros hemos estado hablando de todo el día de hoy con varias autoridades educativas. Esperemos que haya un poco de sensibilidad ante este momento tan complejo. No fue la suspensión de 5 días de clases, no fue el adelanto y el cierre de un ciclo escolar que ya sabíamos que teníamos un mundial y que por lo menos lo que sabemos históricamente es que en ningún país se va a cancelar las clases y se ha cancelado en otras sedes Pues porque el mundial está en...
1: Recuérdanos, por favor, Patricia, por suceder, ¿no? Si eres tan amable, recuérdanos los datos y rápido más recientes de desempeño educativo. O sea, ¿cómo ha evolucionado el conocimiento de los chavos en matemáticas? O sea, porque se habla mucho de tenemos muy malos índices educativos. O sea, si en una sobremesa tú le quieres explicar a tu familia el domingo 10 de mayo qué tan mal estamos, ¿cuáles serían los tres datos que usarías?
2: Me encanta. Pues primero usaríamos el tema de que, como nunca antes, nuestros estudiantes de educación media superior están abandonando el sistema. Eso es una cosa muy importante que hay que decir. La escuela no es ya un espacio en el que se queden. Segundo, Carlos, hay una prueba internacional que yo siempre les digo, la competencia, el mundial del aprendizaje en donde participa México, lo que nos dice es que llevamos 10 años de caída, es decir, nuestros estudiantes no comprenden lo que leen, no pueden resolver operaciones matemáticas y mucho menos pueden jugar un mundial de la educación, porque claramente hubiéramos acabado expulsados, pero en las eliminatorias hace muchos años, ¿no? Y tercero, que me gustaría mucho referir, porque además no tenemos datos actualizados de evaluación, pero tercero, pues sí contarle a las familias en esta mesa del 10 de mayo que la educación no es una prioridad nacional, ¿no? Hay mucho gasto en educación, pero no hay una inversión sostenida. Es decir, seguimos gastando muchísimo en educación, en becas, pero eso desafortunadamente no hace que tengamos más competencias, más habilidades para que nuestros primos, nuestros sobrinos y demás puedan encontrar un empleo pronto y expedito en el mercado laboral.
1: Patricia Vázquez, presidenta ejecutiva de Mexicanos, primera organización civil dedicada al estudio de la educación. Gracias por estos minutos para W Radio y gusto saludarte.
2: Gracias a ti, Carlos. Un abrazo.
1: Hasta luego. 2:27.
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1: Vamos a quitarnos la mirada del ombligo. Vamos a hablar de algunos de los temas que están en el tablero de la geopolítica internacional y se reflejan en las portadas de los diarios más influyentes del mundo, que no le muestren el Washington Post de hoy al presidente Donald Trump, porque trae en su portada dos piezas devastadoras. Por no hablar de la de ayer, ¿se acuerdan? Que la conversamos en esta sección donde salían las fotos de todos los ataques que había logrado Irán contra instalaciones de Estados Unidos y que habían sido minimizados por el gobierno y que decían más de 200 sitios han sido atacados y el gobierno los está minimizando. Bueno, pues hoy dos nuevas. Primera pieza. Irán puede aguantar el bloqueo que le está haciendo Estados Unidos por meses, según un análisis.
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1: 75% de los inventarios de lanzacohetes de Irán, el 75% de los que tenía antes de la guerra, están intactos. O sea, 3 de cada 4. Y que el 70% de los misiles que tenía antes de la guerra los sigue teniendo. O sea que prácticamente le han pegado a un 25-30% de su capacidad militar. Ojo, porque Trump está diciendo, los aniquilamos, los destruimos, y este es un reporte de la CIA. ¿Ha logrado Irán recuperar prácticamente todas sus facilidades de almacenamiento de armas que están bajo la tierra? ¿Reparar muchos de los misiles que fueron destruidos antes de que se lanzaran, o sea, los que estaban en el acervo de misiles, e incluso ensamblar nuevos? Eso es lo que trae la primera pieza del Washington Post. Voy a la segunda, que dice que en secreto, en alta mar,

chiquita de un grupo de pequeñas islas en Indonesia. Ya usted que Indonesia pues es un archipiélago, ¿no?, que tiene miles de islas. Bueno, pues este grupito de pequeñas islas en Indonesia se llama el archipiélago Riau. Pues de acuerdo al análisis que hizo el Washington Post de lo, digamos, de imágenes satelitales y también de la información que hace el seguimiento, el tracking, ¿no?, a los barcos, estos barcos llegan a esa zona, se les acercan otros barcos, sobre todo de China, y literalmente en alta mar les pasan el petróleo a los barcos vacíos y ya continúan su camino. ¿Todo para qué? Para darle la vuelta a las sanciones y a la vigilancia de Estados Unidos. Hoy aparece además en la portada del Financial Times que nada más desde marzo 18, o sea, estamos hablando de que a finales de febrero empezó la guerra, ¿no? Bueno, de marzo 18 a la fecha, 28 hombres han sido llevados a la horca, ejecutados en la horca en Irán, acusados de ser disidentes, acusados de ser opositores. Para los que también están intentando idealizar al régimen iraní, como si no supiéramos todas las barbaridades y los crímenes que cometen en esa dictadura de los ayatolás. Día muy importante en Gran Bretaña. Fueron a las urnas y se llevó una paliza el partido, pues, liberal, digamos, los laboristas de Gran Bretaña, partido del que es el primer ministro Keir Starmer. Hace 2 años arrasaron en las urnas los laboristas. O sea, tuvieron una victoria arrasadora. Bueno, en 2 años, Keir Starmer ha tenido tal desastre de gobierno que hoy, en lo que se consideraba un referéndum a su administración, perdieron dramáticamente. Esto no lo saca del poder de inmediato, porque las elecciones generales están programadas hasta dentro de 3 años, pero sí, pues lo dejan políticamente inhabilitado y abren la puerta para que haya un relevo dentro de su propio partido. Es decir, que alguien más del Partido Laborista le entre en relevo de Keir Starmer, porque está desahuciado políticamente casi, ¿no? Casi. Fundamentalmente, digamos que la puntilla fue el tema de Jeffrey Epstein, en donde se vio que él nombró al embajador de Gran Bretaña en Estados Unidos, que es un embajador de, pues, el embajador más importante, ¿no?, el señor Mandelson, a pesar de que se sabía de que formaba parte del círculo Epstein. Cuando ya había sido investigado, revelado, él se tapó los ojos, se tapó los oídos, Keir Starmer, y pues ahora lo está pagando políticamente. Malas nuevas para Trump. Hoy el Washington Post pone en su portada la historia de una influencer maga, ya sabe, del movimiento de Donald Trump, que se llama Ashley St. Clair. ¿Qué le ha pasado a Ashley St. Clair? Pues ahí le va. Ella tiene 27 años de edad. Era embajadora de Turning Point USA, el movimiento de Charlie Kirk. Usted recuerda que fue asesinado. Había publicado un libro para niños antitransgénero. Aparecía frecuentemente en los noticiarios estelares de Fox News. Pues posteaba sus selfies en la casa de Donald Trump, su casa de descanso en Mar-a-Lago, en Florida. Ella tiene más o menos 1 millón de seguidores en X y se había vuelto una suerte de leyenda en el trumpismo, ¿no? Una mujer conservadora, joven, que estaba dando la pelea contra lo que consideraba los excesos de los liberales, la agenda woke, la agenda feminista. Y le iba muy bien, pero le fue todavía mejor cuando el año pasado se dio a conocer que en secreto ella había tenido un hijo de Elon Musk, el multimillonario dueño de X, de XAI, de SpaceX, amigo y luego medio no, y luego otra vez sí de Donald Trump. Entonces, pues, si ya era un fenómeno dentro de MAGA, imagínese después. Bueno, pues, ¿qué sucedió? Que se le volteó a Trump. Y lo que usted ve en los últimos TikToks, en los últimos videos que hace, es una crítica feroz contra Trump y contra los youtuberos y propagandistas de Trump. Dice: aquí no hay pensamiento libre. Estos youtuberos e influencers de Trump están esperando a recibir las órdenes de combate

0: y esperando también recibir su depósito directo en su cuenta bancaria. ¡Uy! Me hizo pensar en los de acá. Que han salido ya algunos a decir lo mismo, ¿no? Pero bueno, ahí queda, porque además, oiga, pues la mamá de uno de los hijos de Elon Musk, ¿no? Hablando de Elon Musk, hoy el Wall Street Journal en su portada cuenta lo que está por pasar en Francia contra Elon Musk. La Fiscalía de Francia está citando a Elon Musk para que vaya a París y enfrente cargos criminales preliminares por todo lo que tiene que ver con su red social X. Diseminación de pornografía infantil, la creación de imágenes deepfake sexualizadas a través de su chatbot Grok, acusaciones de que el algoritmo está totalmente sesgado para promover el pensamiento de Elon Musk y de los suyos, violar la secrecía de la correspondencia de los usuarios. No, es un caso tremendo. Esto ha enfrentado a Francia con Estados Unidos, porque Estados Unidos ha dicho que no va a cooperar con esta investigación de Francia. Francia le ha pedido datos y cosas a Estados Unidos. Estados Unidos dice que es una investigación motivada políticamente en contra de Elon Musk y no va a cooperar. Pero Elon Musk, si quiere que el negocio de X siga en Francia y posiblemente en Europa, va a tener que enfrentar esto con algún grado de inteligencia, porque si no, no lo va a tener fácil. El propio Wall Street Journal publica hoy en su portada la historia de una llamada telefónica reciente. Imagínense quién estaba. Estaba el vicepresidente de Estados Unidos, J.D. Vance. Estaba Sam Altman, ni más ni menos que el número uno de OpenAI. Estaba también Elon Musk. Estaba Sundar Pichai, que es el de Google. Estaba Satya Nadella, el de Microsoft. Estaba Darío Amodei, el de Anthropic. O sea, imagínense el tamaño de la llamada. ¿Y cuál fue el punto? Bueno, de esa llamada salió el vicepresidente de Estados Unidos, J.D. Vance, alarmado. Porque los nuevos modelos de inteligencia artificial, como este que se llama Mythos, que es de Anthropic, que son capaces de encontrar por sí mismos vulnerabilidades del software, de cualquier software, estaban amenazando con alterar el funcionamiento de bancos, de hospitales, de plantas de agua, porque estaban lanzando, sí, la inteligencia artificial estaba lanzando ataques cibernéticos a gobiernos locales que no estaban preparados para enfrentar algo de esta naturaleza. El peor de todos los miedos, ¿no? La mayor de todas las pesadillas, pues cristalizándose de esta manera. Y con esto nos quitamos la mirada del ombligo.
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4: ¿Te acuerdan de mí?
5: No me falles.
6: En 1985, México vio el lanzamiento de dos automóviles considerados de lujo y que se volverían los coches más simbólicos de esa década. El primero lo recordamos por este tema. Carmina Burana de Car Off. ¿Se acuerdan del Cougar?
7: Ford Cougar, una maravilla de la dinastía Ford.
6: Y el segundo era otro auto de lujo, tipo deportivo, cuyo eslogan era...
7: Thunderbird, el próximo paso es volar.
6: El Thunderbird.
8: Nada, absolutamente nada ha pasado por aquí. Nada como lo que está a punto de pasar. Es el nuevo Ford Thunderbird, totalmente diferente. Totalmente impresionante. Ford Thunderbird, con motor V6 de 3.8 litros y nueva inyección electrónica secuencial de combustible. Se desliza en el viento sobre la más revolucionaria suspensión independiente en las cuatro ruedas. Tome el volante en sus manos y desate una tempestad de emociones en todos sus
9: cero que lograra avanzar a la final de la Conca Champions, priorizó este torneo, de hecho hizo rotaciones el turco Mohamed en el partido de ida, que cayó en casa el Toluca 1-0, así que Toluca tiene que ganar por 2. Y por último, pasadas las 19 horas del domingo, Pumas contra América, el marcador de momento es 3-3, para que América avance a semifinales y eche fuera a tan acérrimo rival, que fue el superlíder, el cuadro universitario, el América necesita ganar el partido por cualquier marcador. Si empataran el CU este domingo, entonces Pumas será el que se meta a la ronda semifinal, así vienen los cuartos de final. Fin de semana en el que también tenemos un clásico español, Real Madrid visitando al Barcelona. Clásico en el que el Barça tiene todo para coronarse, enfrentando a su acérrimo rival, y en el que el Madrid se planta en medio de una crisis, un vodevil, un circo penoso, luego de las broncas de esta semana entre Tchouaméni y Valverde, que terminó incluso con Valverde, con problemas, desplazándose a un hospital, con sutura, ya colocaron comunicados, ya se disculparon, niegan que haya sido por la bronca que hubo, sino que fue por una caída en la bronca, como lo quieran colocar. El Real Madrid ha lanzado una sanción histórica por el monto. €500,000 a cada futbolista, €500,000 de multa a Tchouaméni, el francés, €500,000 de multa a Valverde, el uruguayo, luego de ese penoso episodio. Por último, querido Carlos, en Inglaterra van peleando mano a mano Manchester City y Arsenal por ser campeones. El City se va a enfrentar al conjunto del Brentford, que tiene una buena temporada, mañana a las 10:30, al tiempo que el Arsenal va a visitar el domingo por la mañana al West Ham. El West Ham que está desesperado por puntos, porque si no ganara este partido, empezará a despedirse el conjunto Hammer de la primera categoría. 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
13: El resumen de lo que tenemos justo en este momento, Arely Paz, vamos contigo.
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3: 2:48 PM, la información en W Radio. El secretario general del Partido Popular, Alfonso Serrano, abrió debate con la dirigente nacional de Morena, Ariadna Montiel. Escribió que México tiene un gobierno fascista que sufre de una presidenta totalitaria aplaudida por una izquierda española. En tanto, pues desde México, Montiel también le respondió en su cuenta de X, dijo: señor Alfonso Serrano, usted carece de autoridad moral para dar lecciones de democracia. Resulta grotesco que un dirigente de la derecha española sostenga pactos ultraderecha, llame fascista a un gobierno respaldado por millones. Su ataque no es solo contra nuestra presidenta, sino contra la voluntad popular de nuestro pueblo. En México no perseguimos a nadie. Escuelas particulares mantendrán el calendario original del fin de curso. Señalaron que el recorte dejaría a los niños sin 159 días de clase. Patricia Vázquez, presidenta ejecutiva de Mexicanos Primero, dijo en W Radio que es muy complicado el querer adelantar el fin de cursos como lo está intentando la SEP.
4: Si hubiese que acatar esta decisión o el ajuste de lo que vayan a anunciar en los siguientes días, sí me parece que primero pedirle y un poco apelar a esta sensibilidad y flexibilidad que tienen los gobiernos locales, en donde quizás no hay tantas olas de calor, quizás no hay mundial, cosa que es una realidad porque no es en todo el país, a que tomen decisiones y permitan que se complete el ciclo escolar pues con base en su contexto y en las necesidades educativas que cada estado tiene. Segundo, sí hemos insistido mucho en que ojalá que se pueda presentar anticipadamente qué significa esta estrategia de nivelación académica.
3: Con motivo de los festejos del Día de la Madre, la Secretaría de Seguridad Ciudadana de la Ciudad de México desplegará desde este viernes un operativo especial para todo el fin de semana, y casi casi le echan a perder el festejo de las madres con esto de los niños en casa, mi querido Octavio García. Todo listo también para el regalito.
5: Y con un alza en precios, mi querido Areli, pues comerciantes en pequeño advierten que la celebración del Día de las Madres estará marcada por el aumento generalizado de precios en productos básicos, situación que impactará directamente en la economía de millones de familias mexicanas durante los festejos del 10 de mayo. Gerardo Cleto López Becerra, presidente del Consejo para el Desarrollo del Comercio en Pequeño y las Empresas Familiares, señaló que la inflación continúa afectando el consumo popular y elevando el costo de alimentos esenciales. Así lo dijo.
11: En comparación con el periodo prepandemia, los comerciantes en pequeño registran un incremento para la comercialización de sus productos en más del 30% para un festejo en casa. Esta presión también obliga a restaurantes, fondas y negocios de comida rápida a ajustar sus precios en los últimos meses. El incremento no se limita a alimentos. El sector florista enfrenta una fuerte alza en costos de producción. Arreglos florales que anteriormente se vendían entre 350 a 500 pesos hoy alcanzan los 1000 pesos, causado por el aumento de combustibles, rentas, salarios e insumos, destacando el alza que recientemente han tenido los fertilizantes.
5: Hasta aquí el reporte, mi querida Lili. Muy buenas tardes.
3: Muchísimas gracias. Muy buena tarde. 2:51 PM. Recuerde que usted puede seguirnos también a través de wradio.com.mx, también en la aplicación de W Radio, en la cuenta de X, de Instagram, de TikTok y de Facebook, W Radio México. Hasta aquí la información, Carlos.
13: Gracias, Areli.
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13: Con esto llegamos al final de este programa impresentable del Duende. Que tenga un buen fin de semana.
14: Igualmente, querido Charlie, buena tarde.
13: Areli Paz, muchísimas gracias y muy buen provecho.
3: Gracias, come rico.
13: A nombre de todos los que hacemos este programa, soy Carlos Loret de Mola. Muy buenas tardes. Nos escuchamos el lunes en punto de la 1. Ya saben cómo se pone.

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5: Son las 3 en punto.
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2: Los estrenos, lo más viral y el cast de las películas y las series ya están aquí con Gaby Cam y Javier Ibarreche. Este episodio de estreno
3: en exclusiva, Billie Eilish me confiesa cómo ha trabajado su voz, cómo ha enamorado a su audiencia y cómo ha cambiado a lo largo de los años por el estreno de Hit Me Hard and Soft, el tour en 3D.
4: Es una actriz fuera de serie. Su carrera consagrada la convierte en una leyenda. Hoy nos abre la voz de su corazón. Tenemos la historia de Meryl Streep.
3: Llega a cines El Ritual del Nahual, una propuesta mexicana de terror que apuesta por algo distinto.
4: Y tendremos la música de los artistas que han llevado sus giras.

0: metros estoy perfeccionándolo, ¿eh? O
1: tremendo, sea, ¿eh? Tremendo. ¿Qué me vas a pedir? Ya dime.
0: No, nada, o sea, solo pues, los horarios de grabación, ¿verdad? Que de repente ahí ando, puedes más temprano, por favor.
1: Todo pero bien. Enos aquí. Enos aquí, mi querido Javier Ibarreche. Siempre un placer saludarte. Sobre todo hoy que, pues, tenemos un programa donde vamos a hablar de un artista que, en efecto, para mí es una de las mejores de su generación. Es una chava brillante. Y además, ¿cuántas personas conoces que pueden decir, ah, sí, codirigió una película con James Cameron sobre mí?
0: Sí, no, o sea...
1: ¿Sobre mí? Y para que la gente pudiera vivir mi concierto. Así que hoy, además, bueno, se estrena una de las grandes adaptaciones de videojuegos, la secuela de Mortal Kombat. Exactamente, así que no se diga más, comenzamos.
2: Give it up, baby. I've studied all your moves.
3: Yeah, study this.
4: You're Johnny Cage. I love Citizen Cage.

0: Thanks, man. I appreciate it.
1: They should do a reboot.

0: Mortal Kombat 2 está de estreno. Es la secuela que promete superar las expectativas al combinar acción, humor y violencia sin perder la esencia del videojuego original.
1: La película intenta solucionar las principales críticas de la primera entrega, ofreciendo una experiencia mucho más fiel al material original. Y descubrimos, sí, señoras y señores, que esta nueva adaptación sí incluye escenas de combate más fluidas y, ¿qué creen? También incluye fatalities.
0: Cosa que seguro habrán visto por ahí en TikTok, que de repente, no sé si les ha parecido como a mí, videos de, no sé, una animación de Mortal Kombat donde son Dalí contra Frida Kahlo y hacen un fatality al estilo de sus pinturas. Personajes que claramente no están en Mortal Kombat, pero que estaría extraordinario que lo estuvieran. Mortal Kombat, pongan la atención a lo que la gente pone en TikTok, porque ahí hay ideas interesantes para futuros personajes. Pero el chiste es, uno de los grandes aciertos de la película es la incorporación del legendario Carl Urban como Johnny Cage, quien aporta ese carisma y humor al argumento, sin dejar de lado un par de movimientos que todos los fans van a agradecer.
1: Y definitivamente la mejor forma de entender lo que ofrece esta película es lo que nos contó el director Simon McQuaid.
2: Flawless victory.
3: I think what's been really satisfying is to have, like, I really wanted to increase the scale.
4: Creo que lo que ha sido realmente satisfactorio de hacer esta película es que quería aumentar la escala.
3: And that's both the sort of visual scale, but also the emotional scale and the emotional connectivity of the characters in the film.
4: Y eso es tanto la escala visual como la conexión emocional de los personajes en la película.
3: And sort of get a real, so that the audience just goes on an even more powerful, enjoyable thrill ride of a film.
4: El objetivo es que el público simplemente disfrute de una experiencia cinematográfica aún más intensa y emocionante.
3: I'm really happy with the way people seem to be responding to the all the facets of the film, the very emotional stuff, but also the comedy, and you know, it's a tricky balance getting this tone exactly right.
4: Estoy muy contento con la forma en que la gente parece reaccionar a todas las facetas de la película, tanto las cosas emotivas como las cosas emocionales.
3: Because there's so many opposing tones often.
4: Y es muy complicado seguir el tono correcto, porque hay muchos tonos opuestos.
3: But I'm really pleased with how that's landed and how people are really enjoying that, and it's great to see smiles on faces.
4: Pero estoy muy contento de cómo ha quedado y cómo la gente la está disfrutando.
1: Algo que yo siempre he amado del videojuego de Mortal Kombat, sí, soy fan del videojuego de Mortal Kombat, y además he contado más de una vez en este programa, y te lo vuelvo a contar, que cuando yo me iba de vacaciones a casa de mis abuelos, solo había un Blockbuster y yo en ese Blockbuster renté 287 millones de veces Mortal Kombat, la primera película donde a Goro se le ve el cierre, ¿no?
0: Uf.
1: Pero algo que a mí siempre me ha gustado del videojuego es que justamente mezcla de pronto, hay ediciones del videojuego que mezclan a otros personajes. Ahorita que decías que hay estas versiones en internet, pues también hay ediciones de Mortal Kombat donde puedes jugar con Alien, por ejemplo, ¿sí? O puedes jugar, hay una edición con la que puedes jugar con Homelander de The Boys. Entonces, está esta parte, pues creo que al final siempre ha habido como una especie de mashup con otras partes de la cultura pop en Mortal Kombat. Y a mí he de decirte, Javier, que la primera película sí me gusta, pero claro, porque mi referencia es la cochinada de 1995.
0: Sí, bueno, el estándar no estaba precisamente arriba.
1: Pero a la vez, creo que sí fueron construyendo bien los personajes en la película anterior, a diferencia de la película original, donde sigues pues toda esta lucha para detener al villano. Aquí, pues el protagonista más bien es Liu Kang, ¿no? Y además, es un maestro de las artes marciales quien lo interpreta.
0: Sí, que además, creo que es un fenómeno interesante pensando que Mortal Kombat es un videojuego como notoriamente con poca historia, o sea, en el sentido de...
1: Claro.
0: Es este como...
1: Torneo, es de madrazos.
0: Torneo de artes marciales, supuestamente, pero ni siquiera. Eso ya fue una cosa que le agrega a la película, porque pues el juego en realidad es agarra a cada quien un personaje y se parte en la madre de la forma más violenta posible. Es un conceptazo como videojuego y a la fecha sigue siendo muy popular precisamente porque la animación de los chingadazos es muy rica, es muy sangriento, es muy visceral, es muy específica con los poderes de cada personaje. Pues le agregan una historia que realmente no existe, entonces esta idea de serle fieles al material original, pienso yo, pues es un poco un capricho, digamos, de la crítica que recibió la primera película, porque realmente no hay una trama del material original a la cual serle absolutamente fiel. Es una película que depende completamente de las secuencias de acción y ese, creo yo, es el parámetro más importante para evaluar si esta nueva entrega es exitosa o no. Creo también que va a ser importante que los desarrolladores de Mortal Kombat metan a Carl Urban como su personaje en el videojuego para Johnny que se pueda partir la madre con Homelander y entonces tengamos un ciclo completo donde Carl Urban y Homelander se agarran a chingadazos en un videojuego de Mortal Kombat. Para que no lo sepa, Carl Urban interpreta al mismísimo Butch en The Boys, entonces pues sería como un full circle moment con estos personajes. Yo nada más digo, o sea, tengo sugerencias para el videojuego, no tanto así para la película. Esa ya ustedes juzgarán si les gustó o no.
1: Yo me considero la asistente de Javier Ibarreche. Llámenos para una idea millonaria. No, totalmente de acuerdo. Y sí, Carl Urban me parece una gran decisión, porque además Johnny Cage es de los pocos personajes que sí desarrollan su personalidad en el videojuego. Y es arrogante, pero hijos, es insufrible. Nada más quiero dejar esta pregunta sobre la mesa, mi querido Javi Ibarreche. Si tú y yo nos diéramos en la Mauser, en Mortal Kombat, ¿con qué personaje estarías jugando?
0: Híjole, te voy a decir que a mí siempre me gustó mucho Sub-Zero.
5: Sub-Zero.
1: Ah, mira, qué coincidencia. A mí me encanta jugar con Scorpion.
0: Ah, mira, y con eso, y ya, con eso.
1: Get over here.
0: Round one. Ahora bien, a mí me encantaría que si yo tuviera un fatality, me encantaría que fuera algo con mi pelo. O sea, que de repente mi pelo te estrangula, te parte en dos, así nomás como medusa, no sé.
1: Las ideas millonarias continúan en este programa, yo, su programa.
0: Pero para aventar, de veras. O sea, Mortal Kombat, aquí está mi número.
5: Sub-Zero, Scorpion, Zaruf.
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0: ¿Escuchaste Birds of a Feather de Billie Eilish, quien debuta como directora en el cine de la mano nada más y nada menos que de James Cameron? Con Billie Eilish, Hit Me Hard and Soft, The Tour. Con Gaby Cam y Javier Ibarreche.
1: Standing there, killing time. Can't commit to anything but a crime. Leaders on vacation, an open invitation.
2: Si hay un artista actual cuya música, estética y literalmente todo lo que conlleva su arte está diseñado para ser una experiencia inmersiva, esa es Billie Eilish.
0: Y si hay un director que literalmente ha dedicado toda su vida a estudiar cómo hacer del cine una experiencia en la que el espectador sea protagonista,
3: that's James Cameron.
0: Ese es James Cameron.
4: No one shot a concert film on this scale before.
0: Así que no es nada extraño que esta dupla haya decidido unir fuerzas para llevar el Hit Me Hard and Soft Tour a las pantallas de todo el mundo.
4: We're using tech that's never been used before.
2: Pero a ver, ¿qué es? ¿Es un concierto? ¿Es un documental?
0: Sí.
5: Esa es la respuesta.
0: Absolutamente todo. De hecho, tuve la oportunidad de hablar con Billie Eilish sobre cómo esta película, además del resultado final, nos muestra también el proceso. Y le pedí que me contara por qué era importante para ella mostrar el funcionamiento de su arte.
6: Great question, Javier. Thank you.
7: Gran pregunta, Javier. Gracias.
6: Well, I think like I was hesitant at first to share, you know, the kind of everything behind the scenes.
7: Creo que al principio dudaba en compartir todo lo que pasa detrás de cámaras porque era algo...
6: It was kind of a I keep using the word sacred, but it's just a perfect word to describe it.
7: Sigo usando la palabra sagrado, pero es la palabra perfecta para describirlo.
6: Then it became clear that actually sharing the creative process and the ups and the downs that are involved with that is like actually so important.
7: Pero luego se volvió claro que compartir el proceso creativo y los altibajos que conlleva es realmente importante.
6: Teaches other people and helps other people feel like, you know, inspired and whatever. And also like lets them into the process.
7: Enseña a otras personas y les ayuda a sentirse identificadas, además de permitirles entrar en un proceso que antes no mostraba.
6: It's gonna be loud.
2: Duh. En Billie Eilish, Hit Me Hard and Soft the Tour, la intención es que literalmente te sientas en un concierto de Billie. Así que no es raro toparse con tomas hechas desde el público. Todo esto, por supuesto, filmado con la tecnología de James Cameron, el rey del 3D, en distintas fechas del tour, principalmente en Manchester.
0: Sin dejar fuera el lado más humano de Billie, un artista que en cada encuentro con sus fans ha demostrado que es cercana, casi como una amiga que pone música y letra a sus emociones, y le pregunté qué es lo que le gustaría que los fans se llevaran después de ver esta película.
6: I would hope that they take away, you know, whatever it is that inspires them about it or, you know, makes them feel anything.
7: Espero que se lleven lo que sea que los inspire o les haga sentir algo.
6: I think it's up to you and your soul.
7: Creo que depende de cada uno y de su alma.
6: I hope people feel encouraged to be, you know, themselves.
7: Pero espero que se sientan motivados a ser ellos mismos.
6: And feel empowered and feel capable and able to do whatever they want and not let, you know, the expectations limit them or someone else's pressures.
7: Que se sientan empoderados, capaces de hacer lo que quieran sin dejarse limitar por expectativas o presiones externas.
6: And also I hope it makes people feel less alone and feel like coming together or something.
7: También espero que haga que la gente se sienta menos sola, que sienta que está conectando con otros.
0: Sí, hay una cosa que me voló mucho la cabeza, que es que si bien es una película primordialmente construida para los fans de Billie Eilish, o sea, si conoces las canciones, si has visto el show, como que reconoces mucho de lo que está ocurriendo en el escenario, yo que no era un ávido escucha de Billie Eilish, y esto es algo que agradecí mucho, es una fantástica manera de conocer a la brillante artista que es esta mujer, y estoy de verdad fascinado con su talento descomunal. O sea, tiene 10 Grammys, tiene 2 Oscars, tiene 20 récords Guinness, tiene cualquier cantidad de premios y credenciales a su nombre, es la primera persona nacida en el siglo XXI en ganar un Oscar, la primera persona nacida en el siglo XXI en ganar un Grammy, es la persona más joven en la historia en tener 2 Oscars de la categoría que sea. O sea, tiene 24 años. Eso no deja de volarme la cabeza el calibre de artista en el que ya se convirtió, pero claro, empezó su carrera a una edad muy temprana. A los 13 años fue que se produjo la canción con la que debutó, digamos, en el mundo público, una canción que produjo justo con su hermano Phineas, y a partir de ahí no ha dejado de hacer música que culmina ahora con este tour que hace en 3D y que, como bien apuntábamos, es una experiencia completamente inmersiva. Como película en 3D está brutal porque te mete en el documental. Como documental está muy interesante porque también te muestra el proceso interno de Billie y de cómo hicieron juntos la película. Como conjunción de estas dos cosas es un combo que no sabía que necesitaba. Billie Eilish, James Cameron y el 3D. O sea, sí es una cosa donde si uno no es fan de Billie Eilish antes de ver la película, basta con ver la película para hacerse fan de esta artista.
2: Creo que no hay forma de no ser fan de Billie Eilish, honestamente. O sea, toda ella es un concepto original, ¿sabes? O sea, ella, su personalidad, su voz, sus canciones, las letras que escribe. O sea, uno no puede creer, como bien lo dices, que a los 24 años alguien pueda escribir algo como Birds of a Feather, que es la canción que le escribió a Phineas, precisamente, porque han sido equipo toda su vida. Y hoy, justamente, o sea, lo curioso de este documental también es que justo están en una etapa donde ambos están buscando sus propias carreras. Y
0: justo. Sí.
2: Es esta parte como de separarse un poco y de empezar a crecer y a caminar sola, porque, a ver, Billie evidentemente tiene el talento para hacer lo que quiera. Empezó escribiendo canciones en su habitación, o sea, en su cuarto, y todavía hasta hace muy poco seguía viviendo en esa misma casa con sus padres. Y me gusta como que justo estamos viendo una etapa de ella en la que se está independizando de alguna manera, aunque obviamente jamás va a dejar esa relación que tiene con su hermano. Y además me parece una mujer sumamente inteligente. Fíjate que yo tuve la oportunidad de entrevistar también hace algunos años, hace un par de años aquí en la Ciudad de México, y lo primero que me impactó de ella fue la calidez que tiene con sus fans. O sea, el amor con el que trata a sus fans, sale, las abraza como si las conociera toda la vida. O sea, si tú eres fan de Billie Eilish y Billie Eilish te abraza, te aseguro que no te vas a quedar con un mal sabor de boca, ¿no? Pero además, la forma en la que ella ve la vida, cómo siempre expresa como esta necesidad de crecimiento, de aprendizaje. Para mí, ella es, de verdad, es como tú, Javier Ibarreche, es un unicornio
0: Sí, gracias, de verdad.
2: Tú eres un unicornio en el mundo de los influencers.
0: Cosas que me dices, pero relajémonos un chingo. O sea, ella está en años luz de distancia. O sea,
2: entiendes a lo que me refiero, ¿no? No te estoy comparando con Billie Eilish, te estoy comparando con el ambiente de Billie Eilish, donde ella es una joya.
0: No, claro,
2: ¿sabes?
0: O sea, sí tiene mucho esa cualidad.
2: Totalmente, y definitivamente creo que verla en concierto es una maravilla. No hay mejor forma que grabarla en 3D, porque es como si estuvieras ahí. No es la primera que lo hace tampoco, pero sí es la primera que lo hace de la mano de James Cameron, y ha trabajado con un montón de gente maravillosa, Billie. O sea, tú ves a los directores de sus videos y dices, wow, o sea, tiene cualquier cantidad de nombres ahí. Entonces, yo sí tengo muchas ganas de ver esta gira, y además me va a encantar compartirla con sus fans en las salas de cine.
0: Sí, eso creo que va a ser muy lindo. De nuevo, nada va a sustituir la experiencia de ver en vivo un concierto del artista que sea, más aún un show del calibre de lo que hace Billie Eilish en este tour, pero creo que ahora sí que la película no pretende sustituir la experiencia del en vivo, más bien juega con el lenguaje del cine. Hay fotografías muy hermosas, hay un detrás de cámaras y un debajo del escenario de cómo opera el interior del escenario durante el concierto y de cómo construyeron la narrativa de esta película. Yo sí salí en serio fascinado con el calibre de artista que es Billie Eilish. Tiene una cosa muy bella también, que es que se inspira mucho en el hip hop, y dice: yo veía estos artistas que no tenían mil bailarines de apoyo, era un solo artista, no un solo performer en el escenario brincando y poniendo un estadio entero a brincar. Dijo: yo quería ver a una mujer haciendo eso, y ella se convirtió en esa mujer que hace eso con un estilo muy propio. En serio, creo que es una, denle una oportunidad. O sea, si son fans de Billie Eilish, esto no sirve de nada, esto que hemos dicho, porque ya van a ver la película. O sea, creo que no tenemos que convencer a nadie de ir a verla. Pero si no son fans todavía, yo de verdad les invito a que vayan a ver esta película, porque a mí me cambió mucho la limitada perspectiva que yo tenía de esta cantante. Y como bien lo dijo Gaby, creo que es una gran oportunidad de compartir esa experiencia con los fans en la pantalla grande.
3: Tour is so brutal. I like to have a puppy room to like go chill in.
5: I'm doing this on my next movie for sure.
3: Right?
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2: Se uniera con James Cameron para traernos Hit Me Hard and Soft The Tour fue algo inesperado, pero también mágico. Es como, no sé, poder sentir cómo es estar en un concierto de Billie en la pantalla grande, y la verdad es que sí pone la piel de gallina.
0: Es que las canciones se sienten diferentes, pero Billie no ha sido la única.
2: Recordemos a aquellos artistas que han recorrido el mundo con su música y han decidido compartir sus conciertos, demostrando que el cine no es solo para los superhéroes.
9: Hi, this is Madonna.
0: En la cama con Madonna, de 1991, redefinió el documental musical al ofrecer un acceso crudo e íntimo a la vulnerabilidad y el ego del artista durante su Blonde Ambition Tour. La cinta marcó un hito en la exhibición de la vida privada de las celebridades, mostrando la faceta más auténtica y excéntrica de la cantante.
10: I'm very aware of mysterious forces at play that I will never have any control of. I see I'm too late.
2: Y es que el mostrar el behind the scenes de los conciertos nos lleva a recordar el éxito que tuvo en 2023 otra rubia, Taylor Swift. El fenómeno que fue The Eras Tour rompió la taquilla, se convirtió en la película de concierto más taquillera de la historia con más

Beyoncé no se quedó atrás con su Renaissance, A Film by Beyoncé, una cinta en la que no solo nos dio show, sino que tuvo documental dejándonos conocer más de cerca la moda y el arte detrás de un tour mundial. Es decir, vimos literalmente a una

0: BTS ha llevado como 5 giras al cine, desde Burn the Stage, pasando por Yet to Come, hasta lo más nuevo, Air Irán. Literalmente, ellos son su propio multiverso.
1: Sus estrenos suelen ser eventos limitados de 3 a 5 días, lo que hace que el sold out esté garantizado, y logran que el cine se sienta como un estadio porque las ARMY llevan sus light sticks, los ARMY Bombs iluminan las salas.
0: Y con lo difícil que es conseguir boletos para sus conciertos, yo no me quiero perder la próxima película porque puede que sea lo más cerca que voy a estar. Muchas veces es la única forma literalmente

0: más se les rompe el vestuario. Y sobre todo los ves lidiando como colectivamente con la fama en su punto más alto. Y hay muchas escenas aquí en la Ciudad de México en el Four Seasons.
1: Justin Bieber es otro que también atiborró los cines con sus películas de las giras Never Say Never en 2011 y Believe en 2013.
0: La fiebre pop en todo su esplendor, pero bajando un poco la intensidad actual, hay que darle el crédito a los que vinieron antes.
1: Si nos vamos a lo que ya sentimos como prehistoria, los primeros en hacer esto fueron los Rolling Stones con Gimme Shelter. Y los Beatles con Let It Be. Ellos como grupo, pero antes hubo en el cine los documentales de dos grandes festivales, Monterrey Pop y Wood.

0: no se me olvida Elvis, por supuesto, pero él hizo películas musicales y un gigantesco especial de televisión que vimos en la película de Elvis.
1: Con su U2 Treaty fue una de las bandas pioneras en experimentar en cines, ya que en 2008 fueron los primeros en usar un sistema multicámara digital 3D usando 18 cámaras Sony Cine Alta al mismo tiempo. U2 no solamente vio como vehículo de promoción al cine, sino como una experiencia para que la gente viviera su música de otra manera.
0: Pero la experiencia de ver los tours filmados de las grandes estrellas fue mucho más allá, o bien fue al más allá, cuando llegó Michael Jackson's This Is It de 2009. Único testimonio de lo que iba a ser su gira, porque Michael falleció antes de hacerla.
1: Era ver a Michael a sus 50 años dirigiendo cada detalle, cantando los instrumentos, perfeccionando los movimientos con sus bailarines y coordinando luces y pirotecnia, demostrando por qué nunca, pero nunca dejará de ser el rey del pop.
0: Creo que a mí personalmente me gusta mucho más ver un acercamiento como este que una película biográfica, porque donde la película biográfica, y hablo de cualquier artista, no solamente el caso reciente de la película de Michael, donde una película biográfica engrandece quizá hasta un nivel imposible al protagonista, lo convierte en una figura inalcanzable, lo aleja, digamos, de la humanidad que lo caracterizaba, una película como esta es un documental que narra lo que vivió durante un tour, hace todo lo contrario, lo humaniza, nos muestra como la parte más vulnerable, más real de la persona que en el escenario conquista a multitudes, pero que detrás de las cámaras y detrás de las pantallas y del escenario, pues es un ser como cualquiera de nosotros, que tiene sus complejidades, que tiene sus inseguridades, que come pizza y caga y hace cosas que todo mundo hace. O sea, son personas, y siento que verle su lado más humano, para mí, solamente hace más valioso el extraordinario talento que comparten con nosotros en el escenario.
1: Y hay otro factor que creo que es catártico para los artistas cuando hacen este tipo de películas o de documentales. Tú solo recuerda a Katy Perry, Part of Me, que literalmente se tomó ese documental para hablar de su ruptura con Russell Brand, algo de lo que no había hablado para nada. Lo mismo pasó con Celine Dion, ¿no? Hablar de una enfermedad, hablar de algo muy personal, pero teniendo todo el control de la narrativa, creo que es muy valioso cuando los artistas eligen contarte lo que quieren que sepas y no se esperan a que los medios o el mundo lo saquen por ellos, ¿no? A mí me encantan los documentales musicales, he visto muchísimos y espero que nunca se acaben. Y coincido contigo, me gustan mucho más que las biopics. Hay biopics muy buenas, no digo que no, pero nunca será lo mismo ver material real que ver una interpretación de lo que le pasa a alguien en su vida.
2: Es momento de publicidad. Regresar tendremos.
0: Meryl Streep está con nosotros con una historia increíble y llena de corazón sobre lo que realmente siente al transformarse frente a una cámara.
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2: Volvemos en unos minutos con Javier Ibarreche y Gaby.

0: Me urge ver la peli de Michael, es que es mi cantante favorito de todos los tiempos.
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0: de Hollywood y la gloria de sus 3 premios Oscar siempre ha vivido nuestra imaginación. Tenemos una gran historia de Meryl Streep, un testimonio con el corazón exclusivamente para ti.
1: El Ritual del Nahual no busca ser una película de terror convencional, sino que busca lo que no siempre se puede explicar aquí en

Ver a BTS apoderarse de la Ciudad de México este fin de semana es presenciar el fenómeno global que redefine la historia musical. Un momento en el que el corazón de los fans latirá al unísono, una conexión que no conoce fronteras. De BTS acabas de escuchar el himno Swim.

0: Mary Barreche.
1: Exterior, noche. Camino de terracería en la Huasteca Potosina. Un vehículo está detenido con las luces encendidas. Dentro, un oficial revisa fotografías de niños desaparecidos. A lo lejos, entre los árboles, algo se mueve. Una silueta se asoma entre la vegetación. Las luces del coche parpadean. Cuando el oficial vuelve a enfocar, ya no hay nada. De estreno Cinemex. El ritual del Nahual.
2: Esta semana llega El Ritual del Nahual, una propuesta mexicana de terror que apuesta por algo distinto. El folk horror, un tipo de terror que se construye a partir de leyendas, tradiciones y creencias locales.
3: La historia nos lleva a una comunidad aislada en la Huasteca Potosina, donde una serie de asesinatos de niños empieza a sacudir a todo el pueblo.
4: Entiendo que han estado desapareciendo algunos niños.
5: Sus cuerpos han estado apareciendo desfigurados.
4: Desfigurados.
3: Mientras una gente intenta resolverlo, aparece un hombre herido que se refugia con curanderos y ahí es donde todo empieza a volverse más extraño.
6: ¿Qué pasó?
5: Solo recuerdo, caminaba por un sendero.
2: La película juega justo con esa tensión, la justicia humana contra la justicia ancestral. Y aquí entra el concepto del Nahual, esta figura que en muchas culturas se entiende como una fuerza que puede proteger, pero también castigar.
3: Y algo interesante es que no es el típico terror de sustos. Es más atmosférico, más de sensación. La historia está muy ligada al misticismo indígena, lo que le da una identidad muy clara.
4: Vestigios de viejas creencias. Hombres que caminan en forma de animal.
2: Además, es el primer largometraje de su director, Carlos Matienzo, que viene de haber explorado este mismo universo en un cortometraje previo y nos contó por qué decidió recurrir al Nahual para incorporarlo como un elemento de terror en la narrativa de su historia.
7: Al hablar siempre como de un Nahual, pensamos que es una película de monstruos. Pensamos que posiblemente estará ahí dando de qué ver y haciendo que la gente pues brinque de los asientos, ¿no? Como un tema más como de jump scare. Pero no, acá lo que quisimos es ver una figura del Nahual como más acotada hacia la justicia. Una justicia milenaria, una justicia que proviene de este ser y que, digamos, se esparce en este pueblo, en esta comunidad. Entonces, para nosotros era... pues sí, muy importante primero traerlo a la vida, después también ver cómo le vamos a plantear, porque muchos escenarios o mucha gente piensa que es el Nahual, se puede ver como otros animales en sí, y nosotros cómo le dimos ese giro para que fuera más apegado a la cultura ténica.
3: El Ritual del Nahual está filmada en San Luis Potosí, lejos de los grandes centros de producción, apostando por un realismo e identidad únicos para crear la atmósfera.
2: El Ritual del Nahual no busca ser un terror convencional, sino que busca ser una experiencia más ligada a lo cultural, a lo ancestral y a lo que no siempre podemos explicar.
7: Muchas gracias, Javier. Muchas gracias, Gaby, por invitarme. Estoy feliz de haber estado aquí con ustedes. No puedo de la emoción y también, tío, se me eriza la piel de saber que estuve en esta sala, en esta cabina con su audiencia y, pues bueno, espero no sea la última y nos podamos seguir viendo en

Escuchaste Endovanera de Dua Lipa, de la banda sonora de El Diablo Viste a la Moda 2, cinta que ya se colocó como uno de los estrenos más grandes a nivel global, convirtiéndose así en la cinta más taquillera protagonizada por Meryl Streep desde Mamma Mia, Here We Go Again.

0: te contamos grandes historias.
1: El cine está hecho de grandes historias. Historias de gente convencional logrando cosas extraordinarias. Y cuando tenemos la oportunidad de conversar con grandes estrellas, es imposible recordar que son seres humanos persiguiendo un sueño.
2: Con el estreno del Diablo Viste a la Moda 2, que ya superó los 233 millones de dólares en su primera semana de estreno, se reafirmó que Meryl Streep es la actriz más grande que nos ha dado el teatro, el cine y la televisión de esta época.
3: Oh, you think you can shame me, Charlie? Blow it out your ass!
1: El arte siempre estuvo presente en la vida de Meryl Streep, quien nació en Nueva Jersey, hija de una artista plástica y de un ejecutivo farmacéutico. Su entorno familiar se caracterizó por ser uno de apoyo y disciplina, pero muy pocos saben que antes de estudiar actuación en Vassar College y en Yale, Meryl quería cantar. Incluso tomó clases de ópera.
2: Pero como muchas otras estrellas de Hollywood, encontró la pasión por la actuación en el teatro. Y la realidad es que durante mucho tiempo, Meryl pensó que jamás saltaría al cine ni a la televisión. ¿Quién diría que años después será la actriz más nominada en la historia de los premios de la Academia? Tiene, por cierto, más de 20 nominaciones.
1: El francotirador de 1978 fue la primera película que le dio una nominación al Oscar como mejor actriz de reparto.
4: I couldn't remember the exact size, but I think he's about the same size as you, huh?
1: Pero fue con Kramer vs. Kramer junto a Dustin Hoffman que se llevó la estatuilla por primera vez.
4: Because he's my child and because I love him. I know I left my son.
2: La decisión de Sophie fue una cinta que nos dejó claro que estábamos frente a una estrella gigantesca, una capaz de mimetizarse con su entorno, ser completamente camaleónica y dominar literalmente cada acento.
5: Ich bin eine Polin. Bin in Krakau geboren. Ich bin keine Jüdin. Auch meine Kinder nicht.
1: Su filmografía tiene de todo, drama como La Duda, comedia como El Diablo Viste a la Moda y hasta musicales como Into the Woods y Mamma Mía. Pero hubo un momento en la vida de Meryl Streep en el que casi se rinde de participar en la pantalla grande. Fueron muchos rechazos de papeles como el de King Kong por su peculiar físico y por eso en De Estreno le preguntamos a Meryl qué es eso de ella misma que antes le provocaba inseguridad y que hoy atesora.
6: When I started out, I thought of myself, I still think of myself as a character actor.
7: Cuando empecé, me veía a mí misma y todavía lo hago como una actriz de carácter.
6: Because some of my earliest experiences were people telling me that I wasn't beautiful or, you know, movie star.
7: Porque algunas de mis primeras experiencias fueron personas diciéndome que no era hermosa o que no tenía apariencia de estrella de cine.
6: And I never wanted to be.
7: Y nunca quise serlo.
6: I wanted to be a person who could fit into a lot of different lives, a lot of different personas, and to shapeshift.
7: Quería ser alguien que pudiera encajar en muchas vidas, muchas personalidades, transformarme.
6: The hardest thing for a young actress is not to be labeled as that thing that in your first, you know, not to be labeled as a princess.
7: Lo más difícil para una actriz joven es no quedar encasillada en lo primero que haces, como por ejemplo ser la princesa.
6: And the first films that I was in were long-haired blondes who were very serious.
7: En mis primeras películas era una rubia de cabello largo, muy seria.
6: You know, and I like to mix it up, and I very early on decided that I would screw with my appearance, you know, just sort of mess it up, change it, so that I would have freedom to be a different kinds of characters.
7: Pero a mí me gustaba variar, y desde muy temprano decidí jugar con mi apariencia, cambiarla, desordenarla, para tener libertad de interpretar diferentes tipos de personajes.
6: Yeah, so that was something that I learned early on. That I was insecure about my looks because people told me I wasn't beautiful.
7: Así que aprendí desde el inicio que me sentía insegura sobre mi apariencia porque la gente decía que no era hermosa.
6: But I didn't care. I mean, I wanted to be kind of crazy and I wanted to do lots of different kinds of things.
7: Pero no me importaba. Yo quería ser un poco loca, hacer muchos tipos de cosas distintas.
6: And I thought I'd only work in the theater. It was a shock to me when I got into the movies.
7: Y pensaba que solo trabajaría en teatro. Fue una sorpresa para mí entrar al cine.
2: Meryl Streep es una mujer que convirtió lo que otros consideraban una desventaja, su físico particular, en una herramienta para interpretar absolutamente cualquier papel. Una estrella cuya historia aún se sigue escribiendo.
8: Where does the character end and the actor begin?
2: O sea, decir que es de las mejores actrices o de los mejores intérpretes que ha habido en la historia es decir poco, al lado de la carrera que sabemos que tiene. Yo creo que se resume muy bien en lo que dice el personaje de Cam en Modern Family cuando está hablando con alguien sobre Mamma Mía Y le dice a esta persona como de, me gustó Mamma Mía, solo no sé si Meryl Streep era la opción correcta para ese papel. Y Cam, muy encabronado, su personaje, voltea a ver a la cámara y dice, Meryl Streep podía interpretar a Batman y sería la decisión correcta para ese papel. Y creo que eso resume muy bien el espíritu de lo que es esta actriz. Camaleónica, puede interpretar la edad que sea, el personaje que sea, en el contexto que sea, y siempre se entrega de lleno a lo que hace. No es sorpresa cuando la nominan a mejor actriz o a mejor actriz de reparto en los premios de la Academia. Se ha vuelto incluso un meme, como cuando aparece un actor muy cabrón en el rubro que sea, es el nuevo Meryl Streep de la televisión, la nueva Meryl Streep del cine, no sé qué. O sea, ella es el parteaguas, el referente de lo que es buena actuación. Eso lo dice todo y nos quedamos sin decir nada.
1: Y me encanta que, creo yo, sobre todo en esta gira del Diablo Viste a la Moda 2, se mostró sumamente vulnerable en tantos aspectos. O sea, creo que ya llegó ella también a una edad en la que sabe lo que ha vivido, a lo que se ha enfrentado y está dispuesto a compartirlo con nuevas generaciones, ¿no? Esta declaración que nos daba sobre... como a ella, de alguna manera, la encasillaron en que nunca iba a hacer cine porque no era bonita. Por cierto, quien le haya dicho eso estaba absolutamente ciego de todas maneras. Pero aún así, es una mujer que no está ahí por su físico, ¿no? O sea, está ahí por su talento. Y este giro que ella le da a ese rechazo que vivió, porque sí lo vivió, sobre todo al principio de su carrera, donde no la contrataban tanto. Y dijo, pues si no les gusta cómo me veo, voy a usar cómo me veo a favor de estos personajes. En vez de decir, no, pues ya, adiós, no, me voy a rendir. A mí me parece muy inspirador y es evidente que todas las personas que trabajan con ella y lo que te digo, lo vemos ahora con Emily Blunt y Anne Hathaway, también le tienen una admiración y un respeto particular por cómo es como persona, y yo creo que encontrar todo eso en una sola mujer con el talento que ella tiene es muy difícil, y no creo que veamos una estrella así de grande en mucho tiempo.
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9: Interior. Día. Boda en la cabaña de la familia Cunningham, bosque de Muskoka, Ontario, Canadá. Rachel camina al altar. Nicky, su prometido, la recibe. A la hora de poner el anillo en su mano, Nicky mira a Rachel. Un silencio incómodo hace que los invitados, confundidos, empiecen a murmurar. Se siente la tensión en el ambiente.
10: I'm sorry.
9: De estreno. Algo terrible está a punto de suceder.
1: ¿Qué hace que dos personas sean almas gemelas? Esa es la pregunta que algo terrible está a punto de suceder.
11: You are my destiny.
1: La nueva serie de Netflix, producida por los hermanos Duffer, sí, los mismos de Stranger Things, quiere resolver.
2: Y es que el amor puede ser dulce como un sueño plácido o trágico y espantoso como la peor pesadilla. Y en los 8 episodios que trae esta primera temporada, nos cuestionaremos qué tanto estamos dispuestos a hacer y enfrentar para llegar al hasta que la muerte nos separe con total convicción.
12: If there is such thing as a soulmate, then yes, Mickey is my soulmate.
1: Rachel y Nicky son una joven pareja que decide tener su boda en una cabaña familiar en el bosque en pleno invierno.
13: Se parecen a ti, salvo por el invierno.
14: You are the one.
15: Should we like get married or something?
14: Oh, I'm thinking really small ceremony, my parents' little vacation cabin in the woods, kind of the wedding bullshit, just beautiful nature, snow falling outside the window.
15: That's it. I'll marry you.
1: Él es el hombre perfecto y ella, aunque ha pasado por algunos eventos traumáticos en su vida, siente que con Nicky ganó la lotería. Así que, ¿qué podría salir mal?
16: I'm sure he's the one.
2: Desde el inicio hay una sensación de que algo no está bien, y a medida que avanzan los episodios y conocemos a los Cunningham, nos metemos en un juego psicológico donde la paranoia prende las alarmas de Rachel sobre si está haciendo lo correcto.
16: Something is not up.
1: Y justamente con algo terrible está a punto de suceder, la sensación de que las piezas no encajan en el rompecabezas es la que te tiene sin poder parpadear cuando la ves.
2: Sombras, susurros y una horrible sospecha de que hay algo malévolo acechando a los novios cobran vida propia entre más se acerca el momento del sí acepto.
1: Algo terrible está a punto de suceder. Ya está en estreno en Netflix y es una historia donde el amor y el terror se dan la mano.
11: You are
14: I want to marry you. And you want to marry me. Then we're all that matters.
9: La próxima semana estará de estreno.
1: Dolly juega conmigo es una enfermiza propuesta de terror.
2: Y aquí nuestro top de recomendaciones.
9: Número 3.
1: El ritual del Nahual en cines ya está en Cinemex.
9: Número 2.
2: Mortal Kombat tiene buenos chingadazos en Cinemex.
9: Número 1.
1: Billie Eilish rompe todo lo que has visto en Cinemex.
9: Estreno.
2: Y así sin más, bandita querida, llegamos al final de otro episodio de estreno, con harto que discutir esta semana en el mundo del cine. Nos seguiremos escuchando por acá la siguiente semana para cotorrear de varios estrenos que se vienen. Está saliendo mucho también en la televisión, así que vayan al cine, vayan a ver la tele, vean cuanta cosa puedan para que tengamos más referentes para discutir. Sin más, nos despedimos. A mí me encuentran en redes como @IbarrecheJavier, al programa como @DeEstrenoMX, a GabyCam como @GabyCam40, y no se les olvide escucharnos en su plataforma favorita de podcast.
1: Asimismo, nos encuentran en todas las plataformas como De Estreno, y si no saben qué ver o están dudosos de alguna serie que tal vez descubrieron en el streaming, ahí pueden encontrar todos los episodios. Nosotros nos despedimos, pero estaremos de vuelta la próxima semana y todos los días aquí en...
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23: Son las 4:00.
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2: Son las 4:16.

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3: La mayoría de las veces, los inventos surgen por la necesidad de practicidad. Este fue el caso del abrelatas, que, curiosamente, se inventó 48 años después de la lata misma. Todo inició en 1810, cuando Peter Durand mejoró el proceso de conserva de comida que existía en la época. Se calentaba la comida dentro de una lata y se sellaba completamente. Lamentablemente, el sistema no era tan amigable, ya que prácticamente el instructivo decía: abra la lata con cincel y martillo. Inicialmente, la lata de conserva se utilizaba para transportar la comida de los ejércitos francés e inglés. En 1846, las latas se hicieron muy populares, pero fue hasta 1858 cuando el estadounidense Ezra Warner inventó el abrelatas, que era una mezcla entre una navaja y una bayoneta que se introducía en un borde de la lata y se giraba con fuerza. Un movimiento bastante peligroso, pero que significó que el consumo de alimentos en latas de conserva aumentara significativamente.
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4: Definitivamente los aerosoles son uno de esos inventos que no pueden faltar en nuestras vidas. Y es que los tenemos presentes todo el tiempo, ya sea en fijadores de pelo, en insecticidas, en pinturas, e incluso se utilizan para inflar llantas. Resulta que la primera lata de aerosol fue inventada por el ingeniero noruego Erik Rodheim en 1926. En un inicio, se utilizaba para pintar y barnizar cajas, pero no fue muy exitoso. Sin embargo, el auge de este invento llegó en 1942, cuando el químico estadounidense Lyle Goodwin descubrió que la nueva lata era perfecta para rociar cucarachas con insecticida y así poder matarlas. Durante la Segunda Guerra Mundial, las tropas norteamericanas recibieron millones de estas bombas contra bichos. Y para el año de 1946, los aerosoles ya se producían para su uso doméstico. Hoy en día, más de 70 años después, la producción mundial de aerosoles sigue siendo de miles de millones de unidades.
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1: Son las 5 en punto.
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5: 1900 fue el año que vio nacer la primera arma mortal contra los insectos. Sí, el matamoscas. Robert Art Montgomery fue el encargado de la patente del llamado Fly Killer, el cual era un dispositivo fabricado con una malla de alambre agarrada de un mango, que a ciencia cierta no se sabe de qué material era. En 1903, Montgomery vendió los derechos del matamoscas a John L. Bennett, quien, por cierto, inventó la lata de cerveza. Él se encargó de mejorar el diseño cosiendo alrededor del borde de la red para que no se deshilachara. Por cierto, el nombre de matamoscas se lo debemos a Samuel Combine, secretario de Salud de Kansas.
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1: Son las 6:00.
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1: La convivencia sana entre dos gatos es posible, pero requiere algunas actividades especiales para lograrlo. Ante todo, procura que el menino que ya está en casa se acostumbre al nuevo inquilino acercándole una manta o un objeto con su olor. Ya en el hogar, elige un lugar en el que el nuevo integrante puede estar solo, pues se recomienda que estén separados los primeros días. Permite que se olfateen por debajo de la puerta y continúa con la rutina de los olores. Pero ahora, el recién integrado también debe tener una manta con el aroma del otro. Cuando sientas que están familiarizados, permite que compartan los mismos espacios paulatinamente. Es importante que nunca los pierdas de vista por si hay rencillas y que no los fuerces a estar juntos. Como buenos gatos, ellos se manejan a su propio ritmo. Cada buena acción recompénsala con premios y cariños. En la medida de lo posible, asígnales a cada uno su propia caja de arena, cama, bebedero, comedero, rascadores y juguetes, por lo menos en un inicio. Es muy recomendable que cada uno tenga su propio espacio. A todos nos cae muy bien estar solos de vez en cuando, sin querer saber nada de nadie. Si llegan a tener una pequeña pelea, es normal. Pero si se causan daño o las riñas son insoportables, es mejor buscar a un especialista en entrenamiento. Por último, juega con ellos por parejo y cánsalos. Al final del día no tendrán energía para andarse peleando y preferirán descansar, olvidándose de todo.
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